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1: 626.
2: Esta canción va con mucho cariño y con mucho respeto hasta el cielo para nuestro aventurero, Jason Jiménez.

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9: 638

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Siete doce.

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3: Autoridad federal concede a Dana Yanina suspensión definitiva contra vinculación a proceso. Choque entre 5 tráileres provocó el incendio de 3 de estas unidades. El accidente ocurrió en la carretera Tampico-Mante, a la altura de Santa Gertrudis, en Altamira. Interesa a más de 79 empresarios tampiqueños instalarse en McAllen, Texas, informó Daniela Plata, directora de Relaciones Internacionales en esa ciudad. La zona conurbada es un mercado atractivo para las franquicias, afirmó Betsabé Citlali Eslava, presidenta de la Asociación Mexicana de Franquicias. 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
2: ¿Qué tal? ¿Cómo están? Buenas noches. Les saludamos con el gusto de siempre. Bienvenidos a MBS Noticias Tampico. Hoy jueves 10 de septiembre del 2026. Quisiéramos iniciar este espacio informativo de una manera distinta, porque esta fecha es especial para nosotros y desearíamos que fuera también especial para usted. MBS Noticias Tampico cumple hoy 25 años de estar al aire. Iniciamos el 10 de septiembre del 2001, un día antes del atentado a las Torres Gemelas en el World Trade Center de Nueva York. De hecho, presentíamos que tendríamos un segundo día de trabajo bastante movido. No sabíamos por qué, pero se vino esta tragedia que conmocionó al mundo entero. Nos obligó a cubrir desde acá, reuniendo información. Pero esto fue lo que marcó el camino de un espacio informativo propiamente regional. De pronto tenemos, por supuesto, notas nacionales e internacionales de acuerdo a la importancia de las mismas. Pero lo que más nos ha enseñado este recorrido a lo largo de 25 años es a construir un puente entre ustedes, la audiencia, los radioescuchas, y nosotros, quienes formamos parte del staff de MBS Noticias. Creo que hemos logrado una importante sinergia a través de la comunicación que se da vía WhatsApp, anteriormente con llamadas del público, los comentarios que nos hacen en la calle, en fin. Llegamos aquí para trabajar. A usted le consta que no somos periodistas que busquen la fama o la popularidad. No queremos jalar reflectores. Decimos muy frecuentemente que no nos interesa tanto ser los primeros en dar la nota, pero sí nos interesa mucho darla bien, transmitir la información de manera correcta. Así que en el transcurso de la hora, si a usted le parece, me gustaría muchísimo que intentáramos recordar entre usted y nosotros cuáles son algunos de los capítulos que a lo largo de 25 años le han llamado la atención, alguna cobertura especial, alguna entrevista especial, algo que recuerde del noticiario que le haya quedado en la memoria y que desee recordarlo con nosotros. Sería pues una dinámica interesante, nos ayudaría mucho porque quizás de algunos temas nosotros ni nos acordemos. Así es que le invitamos a que participe con nosotros. Sería, insisto, un ejercicio inédito y muy interesante. Recuerde el número de WhatsApp, 833-186-0242, muy pendientes de sus mensajes. Vamos con la información. Autoridad federal concede a Dana Yanina suspensión definitiva contra vinculación a proceso.
3: La defensa de Dana Yanina informó que obtuvo la suspensión definitiva dentro del juicio de amparo promovido en favor de la joven. Resolución que, de acuerdo con el abogado Carlos David Robles Figueroa, impide que avance el proceso penal en los términos previstos mientras el juez de distrito analiza el fondo del amparo. A través de su cuenta personal de Facebook, el abogado explicó que inicialmente se había concedido una suspensión provisional y posteriormente, tras los informes rendidos por las autoridades señaladas como responsables, entre ellas el juez y el Ministerio Público, se determinó otorgar la suspensión definitiva. Robles Figueroa señaló que esta resolución representa un avance importante para la defensa, debido a que ahora será el juez de distrito quien determine las condiciones relacionadas con la libertad de Dana mientras se resuelve el fondo del juicio de amparo. Explicó que como consecuencia de la suspensión definitiva, no deberá dictarse el auto de apertura a juicio hasta que exista una resolución sobre el fondo del amparo, por lo que la defensa continuará con su estrategia jurídica. El litigante sostuvo que el objetivo del amparo es proteger los derechos fundamentales de Dana y determinar si durante el procedimiento penal se vulneraron sus derechos humanos y las garantías establecidas en la Constitución. Aclaró que todavía falta la sentencia definitiva del juicio de amparo, en la que el juez de distrito deberá analizar de fondo los actos reclamados y determinar si existieron violaciones a los derechos de la joven. Robles Figueroa reconoció que el proceso continúa siendo complejo debido al delito que la fiscalía le atribuye a Dana, el cual señaló se encuentra dentro de los contemplados en el artículo 19 constitucional y contempla prisión preventiva oficiosa. Pese a ello, aseguró que la defensa mantiene una estrategia jurídica y confió en que los siguientes pasos dentro del proceso también serán favorables para su representada. La defensa insistió en que Dana es inocente y agradeció el respaldo de las personas que han acompañado el movimiento de justicia para Dana Yanina, al considerar que la suspensión definitiva representa un avance significativo, aunque el litigio aún no ha concluido. Para Noticias MBS, Sandra Sosa.
2: Decíamos esta tarde en nuestro corte informativo, utilizando una analogía, que esta mañana literalmente se abrió la puerta hacia el infierno en el kilómetro 62 de la carretera Tampico-Mante, a la altura del poblado Santa Gertrudis, en el municipio Altamira. Otra vez choque de tractocamiones, pero no solo

0: gravedad, pero esto nos da una vez más el botón de muestra de lo que puede suceder en las carreteras si no se aplican pronto los operativos radar y antidoping.
1: Aparatoso accidente entre 5 unidades del transporte pesado provocó el incendio de 3 trailers la mañana de este jueves en la carretera Tampico-Mante, a la altura del ejido Santa Gertrudis en Altamira. Rafael Chirinos Aguilar, coordinador regional de Protección Civil, informó que el reporte fue recibido a través del número de emergencia 911 aproximadamente a las 8 horas, por lo que de inmediato se movilizaron los cuerpos de emergencia hacia el sitio. Al llegar, los elementos de Protección Civil y bomberos encontraron 5 unidades de carga pesada involucradas en el percance, 3 de las cuales resultaron incendiadas y presentaron las mayores afectaciones.
2: Afortunadamente trabajo en conjunto y coordinado con lo que es bomberos y Protección Civil Municipal y el Centro Regional de Protección Civil, pudimos atender estas 3 unidades que estaban incendiándose para poder de cierta manera prevenir que pudiera propagarse el incendio en las otras unidades que también resultaron afectadas en la misma zona, ¿no? Dentro de lo que cabe también hay que recalcar que afortunadamente hasta el momento no tenemos información de pérdidas humanas, sino solamente una persona que resultó herida y que ya fue atendida sin lesiones de consideración.
1: Chirinos Aguilar confirmó que hasta el momento no se reportaron personas fallecidas, solo un operador que resultó lesionado, aunque sus heridas fueron consideradas menores y no requirieron atención de gravedad. Sobre las causas del accidente, explicó que todavía no existe un peritaje oficial. Sin embargo, los datos preliminares apuntan a que el choque se habría registrado en sentido de sur a norte, provocando que una de las unidades perdiera el control e invadiera el carril contrario, donde terminó impactándose contra otro vehículo de carga. Destacó que serán las autoridades correspondientes las encargadas de determinar mediante el peritaje cómo ocurrió exactamente el accidente. Indicó que todavía no se tenía información precisa sobre el tipo de mercancía que transportaban los trailers, ni sobre sus lugares de origen y destino. Tras las labores de emergencia, la circulación comenzó a restablecerse de manera paulatina y controlada. Sin embargo, una de las unidades quedó invadiendo parte del carril, lo que mantenía parcialmente obstruida la vialidad. Para Noticias MBS, Sandra Sosa.
0: Es necesaria mayor atención de la autoridad en este tema de las carreteras. Hoy anunciaba la presidenta de la República, Claudia Sheinbaum, la ampliación de la ruta carretera del Golfo desde Tampico hasta Nuevo Laredo, que si se construye va a ser una vía sumamente estratégica, pero tendrán que tomarse en cuenta estos subtemas del transporte de carga, las adecuaciones necesarias para hacer más seguras estas carreteras o estas autopistas. No es posible que cada semana tengamos 1, 2 o hasta 3 accidentes, muchos de ellos con saldo mortal. Y como lo decíamos, la Guardia Nacional brilla por su ausencia en cuanto a los operativos de toxicología, alcohol y drogas, y al operativo radar para regular velocidades. Interesa a más de 79 empresarios tampiqueños instalarse en McAllen, Texas. Esto lo dice Daniela Plata, directora de Relaciones Internacionales en esa ciudad.
3: Más de 79 empresarios de Tampico han mostrado interés en establecer sus negocios en McAllen, Texas, durante lo que va de 2026, principalmente en sectores como alimentos y bebidas. Daniela Plata, directora de Relaciones Internacionales para la ciudad de McAllen, informó que el gobierno de esa ciudad ha brindado asesoría y acompañamiento a empresarios tampiqueños interesados en ingresar al mercado estadounidense.
4: Es que hemos asesorado a más de 79 empresarios de Tampico solamente en 2026 que están buscando, que están interesados en penetrar el mercado estadounidense.
3: La funcionaria estimó que alrededor del 10% de los proyectos podría concretarse próximamente. Aclaró que el avance depende de cada empresario.
4: proyectos que ya están por consolidarse de esos 79 que de los que hemos estado asesorando. Ahorita estamos trabajando con algunos de ellos y esperamos pronto poderles hacer la invitación para que puedan acompañar.

0: irnos a estos cortes de listón en McAllen. Un 10% depende mucho en el empresario. Nosotros ya estamos ansiosos porque ya estén abriendo sus puertas en nuestra ciudad.
1: Plata señaló que diariamente se registra la apertura de nuevos negocios en McAllen debido a las condiciones de estabilidad de su mercado. Explicó que existen opciones de visa para inversionistas y que el gobierno municipal canaliza a las personas interesadas con especialistas para orientarlas sobre los requisitos. Expresó que mediante el programa conocido como Soft Landing o Aterrizaje Suave se brinda asesoría y acompañamiento a las empresas que buscan expandirse o invertir en otro país para que puedan hacerlo de manera gradual, segura y en cumplimiento de las normas locales. Daniela Plata participó en la inauguración del Encuentro de Negocios y Franquicias Tampico 2026, donde destacó también existe interés en atraer franquicias a McAllen. Para Noticias MBS, Cintia Gallardo Guerrero.
2: Comentarios del público.
3: Buenas noches, licenciado. Como comentario, paro aquí en Panamex de Curva, Texas. Si se pueden desviar por el mejor pan o se pueden desviar acá por a espaldas de Soriana Aeropuerto para agarrar la avenida Las Torres, licenciado. Algo muy presente del noticiario fue la cobertura del asesinato del doctor Torre, Rodolfo Torre. Algo muy presente, licenciado. Buenas noches, mi comentario, Manuel Ruiz.
2: Gracias, una situación que incidió muchísimo en el ámbito político de Tamaulipas y por qué no en el mapa político nacional. Gracias por recordarlo. Si usted también a lo largo de 25 años recuerda algún capítulo importante que hayamos abordado en este espacio informativo, por supuesto que nos dará gusto escucharlo de su voz, de lo que usted nos comparta. Vamos con más comentarios del público.
4: Felicidades, licenciado, por su programa. Felicidades. Le mando un fuerte abrazo. Sí, y es bueno escucharlo en la mediodía y en la noche. Muchas felicidades por su programa y los que vengan. Recuerdo, licenciado, cuando yo lo conocí a usted cuando conducía el programa Foro, hace años, me acuerdo. Yo estaba chiquito, me acuerdo, y lo veía. Saludos, licenciado. Buenas noches.
2: Muchas gracias, hace ya bastantes canas, bastantes kilos, no es lo mismo los tres mosqueteros que 40 años después, se valora mucho aún así el recuerdo, muchísimas gracias. Continuando con la información, la zona conurbada es un mercado atractivo para las franquicias, afirmó Betsabe Citlali Eslava, presidente de la Asociación Mexicana de Franquicias.
1: La zona conurbada del sur de Tamaulipas representa un mercado atractivo para la instalación de franquicias debido a su población, conectividad, actividad comercial e industrial, así como al crecimiento del turismo. Betsabe Citlali Eslava Altamirano, presidenta de la Asociación Mexicana de Franquicias, indicó que los aproximadamente 800,000 habitantes de Tampico, Ciudad Madero y Altamira representan una sólida base de consumidores, talento y emprendedores.
5: Creemos que estos tres municipios, esta zona conurbada, que creo que representa alrededor de 800,000 personas, pues representa una base sólida de consumidores, talento, emprendedores y la llegada y crecimiento de nuevas franquicias en esta región tan importante.
1: Señaló que la ubicación de Tampico en el Golfo de México, su vocación portuaria y comercial, además de la conectividad carretera, aérea y marítima, fortalecen las oportunidades de inversión. Indicó que el sector de franquicias genera más de 1,000,000 de empleos en México, aporta alrededor del 5% del Producto Interno Bruto y agrupa unas 1,500 marcas con más de 95,000 puntos de venta. Eslava Altamirano participó en la inauguración del Encuentro de Negocios y Franquicias en Tampico. Al evento asistieron Eduardo Mansur, presidente de la Cámara Nacional de Comercio en Tampico, organismo responsable del evento. Y Noris Aguirre Acevedo, directora de Desarrollo Económico en representación de la alcaldesa Mónica Villarreal Anaya. Para Noticias MBS, Cintia Gallardo Guerrero.
2: Más comentarios del público.
4: Buenas noches, licenciado. Ahorita está un caos vial en la carretera Tampico-Mante a la altura de Banamex. Yo creo que fácil tiene como una media hora ya, porque pasé hacia un lado y luego ya regresé y sigue ahí la manifestación del muchacho este que atropellaron. Yo creo que urge alguien que venga a mediar
6: porque está el caos y se están peleando hasta las vías alternas ya. Buenas noches, gracias Gilberto Álvarez.
2: Gracias al público por participar con nosotros. Vamos a ir a mensajes y volvemos.
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2: En más comentarios del público sobre los recuerdos sobre coberturas a lo largo de estos 25 años. Y lo hacemos precisamente para rememorar lo que juntos, audiencia y nosotros, hemos construido. Dice Carlos, la cobertura cuando fue la guerra del crimen organizado aquí en la zona. La información era veraz y oportuna, ya que había mucha desinformación. Bueno, pues le agradecemos mucho que haya confiado en nosotros y gracias por recordar este capítulo específico, que sí fue todo un reto. Ampliar las fuentes de financiamiento para ciencia y tecnología. Busca el Consejo Tamaulipeco de Ciencia y Tecnología, dice su titular, Martínez Burnes.
23: El Consejo Tamaulipeco de Ciencia y Tecnología, COTACYT, cuenta con un presupuesto anual de 30 millones de pesos para impulsar programas de ciencia, tecnología e innovación en Tamaulipas. Sin embargo, busca ampliar las fuentes de financiamiento mediante alianzas con instituciones y empresas. El director general del organismo, Julio Martínez Burns, explicó que los recursos estatales se complementan con apoyo de otras instituciones, dependiendo de las características de cada programa.
24: Un apoyo del gobierno estatal y otro apoyo también de otros medios, pero en los diferentes programas, depende de cada programa, pero tenemos un presupuesto anual de operación de 30 millones de pesos.
23: Señaló que una de las prioridades es contar con más alternativas de financiamiento para becas de posgrado y fortalecer la colaboración con instituciones y empresas.
24: Siempre va a ser importante que logremos otras fuentes de financiamiento de becas. Los estudiantes actualmente para estudiar un posgrado son becados por la Secretaría de Humanidades, Ciencia y Tecnología a nivel nacional, lo que era CONACYT. Entonces también eso es otro de los recursos. Y tenemos también alianzas con instituciones, con fundaciones. 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
23: Martínez Burns indicó que entre las áreas con mayor demanda se encuentran salud, tecnología, electrónica, semiconductores, ciberseguridad, inteligencia artificial y ciencia de datos. Indicó, el COTACYT impulsa las vocaciones científicas desde edades tempranas mediante concursos y proyectos para niñas, niños y jóvenes. En este contexto, Tampico es sede de la tercera sesión ordinaria de la Asamblea de la Red Nacional de Consejos y Organismos Estatales de Ciencia y Tecnología, Red NACECYT, donde representantes de las entidades comparten avances y experiencias.
24: La intención de informar a cada uno de los estados los acuerdos, los avances que se tienen en los programas que tiene la Red Nacional. Por ejemplo, tenemos eventos muy importantes de divulgación científica.
23: Este viernes 11 de septiembre, Tamaulipas es la sede de un encuentro nacional de divulgación. Para Noticias MBS, Cintia Gallardo Guerrero.
2: La regulación de la inteligencia artificial es necesaria para evitar pérdida de creatividad. Esto lo dice Said Saavedra Bracamonte, presidente de la Red Nacional de Consejos y Organismos Estatales de Ciencia y Tecnología.
23: La inteligencia artificial debe utilizarse como una herramienta complementaria y no como un sustituto de las capacidades humanas, por lo que es necesaria su regulación, afirmó Said Saavedra Bracamonte, presidente de la Red Nacional de Consejos y Organismos Estatales de Ciencia y Tecnología, durante la tercera sesión ordinaria 2026 de la Red NACECYT realizada en Tampico, señaló que existe el riesgo de que un uso excesivo de la inteligencia artificial limite la creatividad y el desarrollo del talento humano.
0: Estamos ahorita discutiendo el uso de la misma, que no sea una situación que demerite el desarrollo del talento humano, que sea un complemento.
23: Saavedra Bracamonte expresó también la necesidad de impulsar las ciencias, la tecnología y la innovación desde la niñez, así como fortalecer la formación en matemáticas e ingenierías debido al bajo interés de las y los jóvenes en esas áreas. Dijo que los proyectos científicos deben llegar al sector productivo y generar innovación, emprendimiento y competitividad para México. En la reunión participaron 25 representantes de organismos estatales de ciencia y tecnología de manera presencial y virtual, además de autoridades de la UAT y del gobierno de Tampico. Para Noticias MBS, Cintia Gallardo Guerrero.
2: Destinan 43 millones de pesos del Fondo de Aportaciones para el Fortalecimiento de los Municipios y de las Demarcaciones Territoriales del Distrito Federal a Seguridad y Prevención del Delito en Ciudad Madero.
1: Un total de 43 millones de pesos provenientes del Fortamón serán destinados este año a acciones relacionadas con seguridad pública, incluyendo la rehabilitación integral de espacios públicos, equipamiento, capacitación y programas de prevención del delito en Madero. El secretario del Ayuntamiento, Héctor Marín Rodríguez, explicó que por regla de operación el 20% del Fondo de Aportaciones para el Fortalecimiento de los Municipios debe canalizarse a temas de seguridad pública, aunque su aplicación está limitada por un catálogo de conceptos. Señaló que el municipio realizó previamente diagnósticos sobre las condiciones de seguridad en diferentes colonias, información que permitió sustentar proyectos ante el Secretariado Ejecutivo Estatal y posteriormente ante el Secretariado Ejecutivo Nacional.
3: Hay distintas calles que se van a iluminar con cerca de 200 lámparas de iluminación para poder combatir este tema de inseguridad. También en el Chacalazo, es otra inversión de 9 millones de pesos y se va a terminar la rehabilitación. Ahí también se tuvo que involucrar el gobierno del estado para un tema de comodato y se tuvieron que ajustar distintos tipos de autoridades entre el municipio, el estado y la federación para poder darse lo que ahora se está dando y sobre todo que ese dinero no pasará como en algunos años ha pasado, que al no haber un catálogo de conceptos, una inversión, un proyecto específico, se tenía que regresar ese dinero. Entonces ahora con proyectos muy específicos y sustentados, incluso el Secretario Ejecutivo Nacional pues ya no lo aprueba y ese dinero no se regresa a Ciudad de México, sino se ejerce aquí en Ciudad de Madero.
1: Explicó que los trabajos no se limitarán a la rehabilitación de canchas o áreas recreativas, sino también a lo que es mejorar accesos e iluminación de calles que representan puntos de riesgo para los transeúntes. Señaló que el caso de colonias como La Barra, así como también la Delfino Reséndiz, donde se han rehabilitado algunos parques, con una inversión de 18 millones de pesos, permitirá precisamente alcanzar, brindarle a la ciudadanía una mejor seguridad. Resaltó que estos procedimientos son necesarios debido a que algunos proyectos no aparecen inicialmente dentro del catálogo de conceptos de Fortamun, por lo que deben ser justificados y sometidos a autorización ante las instancias correspondientes. Para Noticias MBS, Omar Lara Martínez.
2: Vamos a mensajes, después más noticias.
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7: Vamos ahora a la sección editorial Asunto Crítico con Luis Alberto Rodríguez.
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8: Los silencios estratégicos en situaciones críticas son útiles siempre y cuando se tenga el mayor control sobre las variables que inciden en los hechos. Pero si el simple silencio es la apuesta, sin haber considerado los efectos ni las implicaciones de todo tipo que exacerban los acontecimientos hasta convertirse en crisis institucionales o reputacionales, entonces la estrategia es errónea. Peor aún si se pretende minimizar, demeritar o tratar de acallar cualquier denuncia pública, especialmente de los afectados o los mensajeros. Los daños físicos causados a un estudiante de la Facultad de Veterinaria y Zootecnia de la Universidad Autónoma de Tamaulipas durante una novatada son hechos lamentables, sin duda alguna, pero técnicamente se consideran como parte de los riesgos en instituciones donde ocurren muchos acontecimientos que pueden salir del control y, sobre todo, cuando son miles las interacciones cotidianas de todo tipo dentro y fuera de las instalaciones. La carencia de protocolos de actuación para evitar que los riesgos se exacerben hasta convertirse en crisis es muchas veces la razón por la cual no se evalúa adecuadamente la repercusión de situaciones que salen de la normalidad. En el caso de la novatada, con todos los hechos de violencia mínima o máxima que pudo haber, se perdió el control desde el momento en que autoridades advirtieron que no se suspenderían clases y poco caso se hizo, según los reportes que varios maestros hicieron sobre la ausencia de alumnos en las aulas. Probablemente fue difícil regresar a los alumnos cuando ya estaba en curso la novatada. El tema que convirtió el hecho estudiantil en una situación crítica fue que el joven estudiante de Tamuín, Veracruz, tuvo una respuesta alérgica grave al consumir chile habanero. Ni se digan los golpes y vejaciones que dijo en una entrevista sufrió junto con otros alumnos. Peor es que se haya dicho que fue un golpe de calor. A partir de ahí, el asunto empezó a escalar. En algunos espacios se trató de minimizar el hecho. En otro se anduvo con cautela, pero cuando el tema llegó a medios de la Ciudad de México y se viralizó, entonces entró un control de daños adecuado, que pudo activarse desde antes. El asunto no es propio de la Universidad Autónoma de Tamaulipas. Las grandes instituciones universitarias enfrentan cada día muchos acontecimientos debido justo a miles de interacciones y riesgos probables derivados no solo de la concentración de personas, sino de aspectos tecnológicos, financieros, ambientales, de infraestructura o aspectos del entorno que pueden incidir en la vida cotidiana de los campus, como la violencia externa o el consumo de sustancias. El rector Dámaso Anaya dijo en conferencia de prensa que el caso del estudiante veracruzano es un aprendizaje. Más que ello, debería ser un momento para aplicar métodos de evaluación y actuación frente a los riesgos probables. El control del año salió bien, aunque no haya convencido a muchos porque el estudiante Tamuin dijo que presentará denuncias. Es un dicho, pero está ahí. Los temas de género han sido un talón de Aquiles en la Facultad de Veterinaria de la UAT. Si se dio en el contexto de una lucha interna por el control de la dirección o no, el hecho es que hace algunos años varias estudiantes denunciaron ante la Fiscalía Estatal haber sido objeto de violencia, mencionaron abuso sexual, violación y trata. El tema no escaló. Pasó a las instancias internas donde el asunto se diluyó. Las víctimas ya ni le movieron. Es entendible. Las universidades son comunidades de decenas de miles de personas y en ese entorno todo puede pasar.
7: Ese aprendizaje del que habla el rector debió haberse dado mucho antes. Verdad, belleza, probidad, los valores que respaldan a la UAT, ¿qué pensará de ellos el joven cuya dignidad fue agraviada, sus derechos humanos, sus derechos como persona? Es un tema que no va a acabar pronto. Nos dicen, para comentar el desmán que hay en el cruce de Banamex, zona norte, hace falta tránsito, es un desorden horrible. Me gusta mucho su trabajo, muchas felicidades por su programa. Esto lo dice, no nos ponen el nombre. Por acá nos vamos. Bueno, no lo pudimos abrir. José Gutiérrez. Bueno, gracias a José Gutiérrez, muy amable. Vamos con más comentarios del público.
9: Licenciado Lupín, muy buenas noches. Juan González, muchísimas felicidades por este 25 aniversario. Les mandamos un enorme abrazo para ti y para todos los integrantes del staff. Muchos años de trabajo, muchas coberturas, muchas noticias durante todos estos años. Y hay muchos que se pudieran recordar. Coberturas, recuerdo todas las del COVID, la crisis hídrica, etcétera. Muchísimas felicidades por otro año más, y pues aquí seguimos oyéndolos. Un abrazo y felicidades.
7: Gracias, muy amable. Pues es, a final de cuentas, nuestro agradecimiento también para la audiencia que nos ha brindado su confianza. Carlos Barrón nos dice, felicidades, una noticia muy significativa. Cuando hubo la sequía y luego llegó el ciclón Alberto y nos vino, gracias a Dios, a salvar. Pues sí, coyunturas importantes en la historia cotidiana de nuestra zona. La Secretaría del Medio Ambiente y Recursos Naturales investigará terrenos en Playa Miramar con escrituras pendientes por revocar, es lo que dice el alcalde Erasmo González.
10: El Ayuntamiento de Ciudad Madero continúa proporcionando información a la Secretaría del Medio Ambiente y Recursos Naturales para esclarecer la situación jurídica de 4 terrenos ubicados en Playa Miramar que presentan irregularidades relacionadas con sus escrituras. El alcalde Erasmo González Robledo dijo que ya se sostuvo una reunión con la Dirección General de la Zona Federal Marítimo, Terrestre y Ambientes Costeros de la Semarnat, instancia federal que asumió el seguimiento del caso debido a que se trata de terrenos que originalmente fueron otorgados bajo concesiones federales. Explicó que durante esta semana se continuará entregando documentación tanto de Catastro Municipal como del Instituto Registral y Catastral del Estado de Tamaulipas, con el propósito de que la autoridad federal cuente con todos los elementos para realizar las investigaciones correspondientes.
11: Una intervención muy clara, porque es competencia federal de la Semarnat, entonces ellos han asumido el seguimiento de la responsabilidad que les asiste de ley, y estamos precisamente entregándoles la información que nos fue solicitada, tanto el gobierno municipal como el gobierno del estado. Entonces vamos a esperar a que ellos tengan que hacer los trabajos y las investigaciones correspondientes, y que tomen cartas en el asunto con acciones directamente con los involucrados.
10: Aclaró que esta situación no tiene relación con la Plaza Gobernadores ni con el desarrollo turístico impulsado en Playa Miramar hace más de 2 décadas, en la que participaron Fonatur, el gobierno del estado y el ayuntamiento. Expuso que los terrenos correspondientes a aquel proyecto fueron escriturados correctamente desde entonces, por lo que pidió evitar confusiones entre ese desarrollo y las concesiones federales actualmente bajo investigación. Detalló que los predios señalados se encuentran en la zona comprendida del lado del bulevar costero hacia la playa, mientras que descartó que una torre de departamentos ubicada en el sector esté involucrada en este caso. Para Noticias MBS, Omar Lara Martínez.
7: Resguarda DIF Tampico a 3 menores por presunta violencia familiar y condiciones insalubres.
12: 3 menores de edad, una niña de 4 años, otra de 13 y un niño de 8, fueron ingresados de manera temporal a la casa hogar del DIF Tampico debido a presuntas condiciones de descuido y violencia familiar detectadas en un domicilio de la colonia Jesús Elías Piña. La procuradora del DIF Tampico, Dulcimela Marcial Cruz, explicó que el inmueble se encontraba en condiciones inadecuadas para los menores, quienes además presentaban falta de higiene.
13: En súper malas condiciones. El lugar no era el adecuado, estaba súper sucio, sin mobiliario, todo mal. Totalmente, o sea, no era un lugar apto. Se tuvo que tomar la medida de protección y se resguardaron los niños y se ingresaron a la casa ahora igual también los 3 niños que iban con piojitos y súper sucios, y pues ahorita los tenemos nosotros con conocimiento y autorización de la madre porque estaba presente en ese momento.
12: En el domicilio también fue localizado un adulto mayor de 80 años, quien de acuerdo con la funcionaria se encontraba en condiciones inadecuadas, por lo que el DIF busca un espacio donde pueda recibir atención.
13: También tenemos que rescatar al adulto mayor. Vamos a empezar a buscar un lugar donde se pueda ingresar y poder darle una buena, porque el señor está súper mal. Nuestra función no es quitárselo, ¿verdad? A finales de cuentas es ahora sí que es temporal, el ingreso temporal, para ver si ella cambia las condiciones de vida.
12: Marcial Cruz informó que actualmente 32 niñas y niños permanecen bajo resguardo en la casa hogar del DIF Tampico. Atribuyó parte del incremento de los casos al descuido de las madres y padres jóvenes y al uso excesivo de teléfonos celulares y redes sociales.
14: Va un aumento, ahora sí que el descuido. Oh. Papás jóvenes, las redes sociales, yo creo que el teléfono es un arma de 2 filos, que puede ser algo como que si nos es algo útil, porque ahorita todo es útil, pero también es una distracción para todos los papás si son jóvenes. Pues ahora sí que todos, porque todos utilizamos las redes sociales y pues estamos en el teléfono, pero sí hay mucho descuido por parte de eso. Siento yo que más por esa situación.
12: La procuradora señaló que anteriormente los casos estaban relacionados principalmente con madres y padres que trabajaban y no tenían con quién dejar a sus hijos. Ahora también han detectado situaciones de descuido por parte de las propias madres. Expresó que los 3 menores permanecerán bajo el resguardo del DIF hasta por 6 meses o antes, si se acredita que las condiciones del domicilio mejoraron y que existe un entorno adecuado para su regreso. Para Noticias MBS, Cintia Gallardo Guerrero.
7: Comapa Sur informa a los usuarios de Ciudad Madero y zona sur de Tampico que, derivado del cambio de un circuito a cargo de la Comisión Federal de Electricidad, durante el proceso de restablecimiento de la energía eléctrica, se presentó un ajuste técnico en nuestra planta que afecta temporalmente el sistema de rebombeo de agua cruda y el suministro hacia la red. Actualmente, personal especializado realiza los revisiones correspondientes al equipo eléctrico, por lo que se estima una afectación aproximada de 5 horas del bombeo a la red. Durante este periodo podría presentarse baja presión o falta de agua en algunos sectores. Comapa Sur informará oportunamente sobre la recuperación del servicio, así que le tendremos informado en caso de que surja otro comunicado. Madre de Carla Roses respalda a la activista Marta de la Cruz, acusada de ciberacoso, denuncia intento de desvirtuar su labor.
15: La madre de Carla Roses, menor víctima de feminicidio, salió en defensa de la activista Marta de la Cruz, integrante de la colectiva feminista Mujer Manglar, quien enfrenta una denuncia por presunto ciberacoso. Elizabeth Roses aseguró que durante los últimos 2 años desde el asesinato de su hija, Marta de la Cruz y la colectiva Mujer Manglar han permanecido a su lado brindándole acompañamiento y apoyo durante el proceso para exigir justicia. Consideró injusto que ahora se pretenda desacreditar la labor de la activista y de la colectiva luego del respaldo que han brindado a familias de víctimas de violencia.
16: Sabido que la colectiva feminista Mujer Manglar ha estado conmigo durante todo este proceso, durante estos 2 años, y parte de esta denuncia que ha recibido Marta injustamente ha sido porque hay un interés social por parte de la defensa de Saviani, el cual lo que quieren es desvirtuar todo el apoyo, todo lo que hemos estado luchando durante estos 2 años.
15: Destacó que Marta de la Cruz ha sido una de las personas que le ha brindado contención y acompañamiento desde que ocurrió el feminicidio de su hija. La madre de Carla también reconoció el trabajo de la activista que ha realizado en otros casos de violencia contra mujeres, entre ellos el de Aida, víctima de tentativa de feminicidio. Afirmó que el respaldo que ha recibido de la colectiva ha sido fundamental para continuar con su lucha por justicia, por lo que pidió que no se utilice la denuncia contra Marta de la Cruz para desvirtuar el trabajo que han realizado en acompañamiento de las víctimas y sus familias. Para Noticias MBS, Sandra Sosa.
7: El alcalde de Madero entregó obras por casi 14 millones de pesos en un día.
17: El presidente municipal Erasmo González Robledo encabezó la entrega de una cancha de fútbol de pasto sintético y 3 vialidades, acciones que en conjunto representan una inversión de casi 14 millones de pesos, lo cual busca mejorar espacios educativos, vialidades y servicios básicos. La jornada comenzó en la secundaria técnica número 68, Tirso Saldívar, donde se entregó la cancha de pasto sintético mediante una inversión de 1.910.000 pesos en beneficio de 750 estudiantes. En esta actividad estuvo acompañado por la diputada local Úrsula Salazar Mojica, así como integrantes del Cabildo y autoridades educativas. Destacó que la nueva infraestructura permitirá fortalecer la práctica deportiva dentro del plantel. La obra incluyó 1.344 metros cuadrados de pasto sintético, portería, cercado, gradas e iluminación para actividades nocturnas. Posteriormente, encabezó la entrega de la pavimentación de la calle 49 en el sector Francisco Villa con una inversión de 4.805.000 pesos, poniendo fin a la espera de 41 años frente a la escuela primaria Henry Ford. Fue el director de Obras Públicas, Timoteo Vicencio Valente, quien confirmó que el monto de la obra permitió llevar a cabo trabajos de pavimentación a base de concreto hidráulico, guarniciones, banquetas, rampas, señalización y rehabilitación de infraestructura hidráulica. También entregó la pavimentación de la privada Chile en la colonia ferrocarrilera, la cual tuvo una inversión de 2.444.000 pesos. Finalmente, entregó la calle 10 en la colonia Heriberto Quijo, donde se erogó un monto aproximado de los 4.720.000 pesos en la obra de pavimentación, así como acciones complementarias. Para Noticias MBS, Omar Lara Martínez.
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0: Vamos ahora con Autotips, Óscar Hernández.
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2: Muchas gracias, muy buenas noches, me da gusto en saludarles. Soy Óscar Hernández y hoy en Autotips vamos a hablar de algo que seguramente todos hemos visto, pero que muchas veces ignoramos: las luces del tablero. Así es, ese pequeño foquito que se enciende en el tablero puede estar tratando de decirte algo importante, y no todas las luces significan lo mismo. Cuando aparece una luz roja, generalmente significa que hay una situación que requiere atención inmediata. Por ejemplo, la luz del aceite del motor, la temperatura del motor o el sistema de frenos. Si una de estas luces se enciende mientras manejas, lo recomendable es buscar un lugar seguro para detenerte y revisar qué está pasando. Después tenemos las luces amarillas o ámbar. Estas normalmente funcionan como una advertencia. Aquí encontramos, por ejemplo, el famoso check engine, el ABS, control de estabilidad o alguna alerta relacionada con los sistemas electrónicos del vehículo. No siempre significa que el auto vaya a detenerse inmediatamente, pero sí es una señal de que debes de revisarlo antes de que el problema empeore. Y las luces verdes o azules generalmente son informativas, te indican que algún sistema está activado, como las luces altas, las direccionales o ciertos asistentes de manejo. Entonces, ¿qué debemos de recordar? No todas las luces del tablero significan una emergencia, pero ninguna debería ignorarse. Y algo muy importante, no basta con borrar la luz con un escáner, hay que encontrar la causa que la está provocando. Así que la próxima vez que veas una luz encenderse en tu tablero, no pienses, seguro se va a quitar sola. Mejor pregúntate, ¿qué me está tratando de decir mi auto? Porque atender una advertencia a tiempo puede evitar una reparación mucho más costosa. Soy Óscar Hernández, esto fue Autotips. Para más consejos de mantenimiento y cuidado de tu vehículo, me puedes seguir en mis redes como Gallo Clínicas. También me puedes escribir o hacer un comentario al 833-186-0242. Y recuérdenlo muy bien. Lo preventivo elimina lo correctivo. Saludos y nos escuchamos en la próxima.
0: Muchas gracias a Óscar Hernández. Tenemos comentarios del público. Sergio nos dice: muchas felicidades por su labor hasta el momento. Primero, Dios le permita estar siempre. Saludos y un fuerte abrazo. Siempre lo escucho. Muchísimas gracias. Siempre voy a estar comentando que lo que se haya logrado a través del noticiario es gracias a la sinergia que hayamos construido el público y el staff de MBS Noticias. Jovito Hernández dice: felicidades por el 25 aniversario de transmisión ininterrumpida. Recuerdo los más recientes, cuando de las llaves domésticas salían gusanitos y le poníamos filtros a las aguas turbias porque se habían secado las lagunas que nos surtían. Si la crisis hídrica fue algo tremendo y logramos salir adelante, y mucho tuvo que ver la voluntad de la gente. Virginia Ruiz dice: igual feliz aniversario para usted y su equipo, que sigan los éxitos. Y pues las noticias relevantes que recuerdo ya las mencionaron, los radioescuchas, sin duda alguna un referente de las noticias, gracias a la colaboración de ustedes, insisto, y sin que sea coba para la audiencia, al contrario, es un reconocimiento muy grande para todos ustedes. Vamos con más comentarios.
3: Muchas felicidades, licenciado Lubín, por su bonito programa que tiene en la radio MBS y por su trayectoria que lleva durante estos muchos años, que Dios le ha prestado vida y salud para seguir adelante en lo que más le gusta a usted, en la radio, en la televisión. Recuerdo yo, cuando estaba chavalón, lo veía cuando salía en Punto de Vista con el señor Cázares, me parece, Yo estaba bien chavalón, lo veía con mi madre, que en paz descanse. Me da mucho gusto que siga adelante en lo que más a usted le gusta, en la radio. Usted ya es un ícono de la ciudad, porque ya son bastantes añitos que usted ha transmitido en vivo en la radio y la televisión. Muchas felicidades y enhorabuena. Saludos, Braulio Estrada.
0: Lo más importante para nosotros este día, como en cualquier otro aniversario, es evaluar qué tanto hemos avanzado. Y eso solo lo podemos lograr con la crítica, con el análisis de ustedes. Por eso les pedimos que sean siempre, y permítame hacer la analogía con una película que usted conoce bien, queremos que sea nuestro Pepe Grillo, que sea nuestra conciencia, que si de pronto por ahí cometemos algún error, que si hay algún manejo de información que no les pareció, como siempre el micrófono está abierto a través de las notas de voz. Usted sabe que su opinión cuenta mucho en este espacio informativo y por eso le dedicamos el tiempo, el respeto, pues el trabajo profesional por el que nos esmeramos para cumplir con usted y con la audiencia en general. Así es que el conmemorar hoy es también hacerle un reconocimiento a usted por esa paciencia que nos otorga, por esa confianza que nos entrega, que esperamos merecer durante mucho tiempo, y por estar con nosotros recorriendo la historia de todos los días y estar juntos, a final de cuentas, haciendo parte de la historia de nuestra zona y de nuestro estado. Hasta aquí las noticias, nos escuchamos mañana.
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1: Claro que te dije que un día esto pasaría y no me creíste, ¿verdad?
0: 9:27.

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1: ¡9:31!

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1: Amiguito, a continuación te daré unas recomendaciones para que tu broma tenga mayores probabilidades de salir al aire en el Panda Show. Es muy fácil. Paso número 1. Te sugiero que no estén relacionadas con homosexualidad, ni arrestos, embarazos o con que te agarraron estrangulando al pollo en la vía pública. Mucho menos que estás en Estados Unidos sin comer porque el pollero te abandonó en medio del desierto, ni del trío Mazacuata, tampoco del padre Aguacate, y por ningún motivo se te ocurra solicitar 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

0: chiquirringuillos, chiquirringuillas, qué gusto estar con ustedes en este jueves. Somos la banda del Panda Show y te acompañamos a través de la cadena más importante del regional mexicano, la Mejor FM, y también por tu aplicación de Claro Música, y arrancamos con diversión. Y en esta noche tengo a Fernando. Hola, Fer, buenas noches, ¿cómo estás?
1: Bien, pues ahí me digo, con unos problemitas, pero ya solucionándolos.
0: ¿Y de qué tipo de problemas, carnal?
1: Lo que pasa es que tengo unos amigos que me presentaron a un chavo.
0: Ajá.
1: Y este chavo como que se obsesionó mucho conmigo, bastante.
0: Entonces, ¡órale! O sea, un chico él... contigo.
1: Ajá, pero pues, o sea, porque yo también.
0: ¿Tú también qué?
1: Pues también me gustaba este chavo.
0: ¡Ándale! O sea que había ahí como que gusto recíproco.
1: Ajá.
0: ¿Y estaba guapetón, Fernando?
1: Pues al principio no lo vi así, eso es como que me iba gustando.
0: Ándale, ¿y tienes novio o novia actualmente?
1: No, por okay. Eso pues me lo presentaron para que pues pudiéramos iniciar algo. Pero ese chavo se obsesionó demasiado conmigo.
0: ¿Y en qué aspecto me transmites que se obsesionó? ¿Qué hacía o qué onda?
1: Pues él toma mucho, es barbero. Él toma bastante y todos los días. Entonces yo estaba todos los días con él, a veces yo tomaba, a veces no. Pero se encerraba mucho. Ayer precisamente tuvimos un problema y fue por lo que terminamos. Porque una chava me sacó a bailar en una reunión que estábamos y se celó y se fue y pues me iba amenazando. A mi amigo que le vamos a hacer la broma le mandé audios de cómo se puso todo loco porque ya estaba muy alcoholizado.
0: ¡Órale! O sea que bastante tóxico.
1: Sí, de hecho más amenazó, me dijo, eres mío, no eres de nadie.
0: Ajá. Si Fernando no es mío, no será de nadie. Ándale, ¿cómo se llama él?
1: Se llama Alexis.
0: Oye, ¿y Alexis y tú cuánto tiempo duraron de novios?
1: Es que no somos novios, por eso quiero hacerle la broma, porque es que si no fue este chavo, yo no. Porque de hecho,
0: pero espérate,
1: no,
0: pero tú dijiste... Pero tú comentaste, ayer terminamos.
1: O sea, lo que estábamos iniciando, o sea, no éramos novios, aunque él decía que ya. Digo que se obsesionó bastante, que ya éramos novios. Pero llevaba, bueno, mañana se cumple una semana que nos presentaron.
0: O sea que todo bien rápido, ¿viste? Se puso intenso. Pero bueno, ¿para quién es la bromita, Fernando?
1: Para mi amigo Víctor.
0: Víctor, ¿y qué broma para Víctor?
1: Pues no, le voy a decir que regresé con él, porque ayer estaba muy espantado por los audios que le mandé y me dijo que incluso fuera a levantar un acta. Entonces me dijo, no vayas a regresar con él para nada, porque toda esta semana que le hablaba eran peleas y peleas. Y después de eso le voy a decir que me preste su casa para quedarme con Alexis, porque ayer después de todo el pleito nos fuimos a un hotel donde igual se puso súper agresivo, pero por lo menos se durmió. Entonces le voy a decir como, es que pues ayer ya no hicimos nada y después vamos a su casa hoy.
0: Oye, entonces ayer antes de dormirse, ¿no?
1: No, porque estaba muy borracho él.
0: Y en este tiempo, ¿sí o no?
1: No. Ah, sí,
0: en
1: la semana sí.
0: Oye, y olvidando un poquito lo tóxico, ¿de menos te lo hizo chido o no?
1: Pues sí, la verdad sí.
0: Eres tremendillo. ¿Con quién vives, Fernando?
1: Yo vivo con mis papás.
0: Ok, ¿qué edad tienes, carnal?
1: 28.
0: ¿Y a qué tipo de actividad te dedicas?
1: Trabajo por aplicación.
0: Ok, perfecto, en aplicación. Entonces, a los 28 años vives con tus papis. Dame el nombre de pila de tus papis.
1: María de Los Ángeles y Fernando.
0: María y Fernando, ok. Bueno, ¿tú nunca has vivido solo a tus 28 años?
1: Sí, hace un año justamente andaba en Yucatán viviendo allá.
0: Perfecto. Víctor, ¿con quién vive el bromeado?
1: Él vive con su pareja.
0: Ok, con su pareja, ya está. ¿Tus papás saben o supieron de la relación con Alexis?
1: No, o sea, saben de mis preferencias, pero no saben nada de Alexis.
0: Bueno, pero eso no lo sabe Víctor.
1: No lo sabes.
0: Bueno, ¿qué te parece? Te hago la siguiente propuesta que va para lo mismo, pero el planteamiento es diferente. ¿Por qué no le dices a Víctor que discutiste con tus papás? ¿Ok? ¿Quién es más intenso, mamá María o papá Fernando?
1: Ahí se van, yo creo que... Bueno, mi papá.
0: Bueno, le dices que discutiste con tus papás, que tu papá te corrió y que tu mamá lo apoyó. Y le quieres pedir de que porque llegaste con tu pareja, tú hasta ese momento no le vas a decir que es Alexis, que llegaste con tu pareja, que le pediste que llevas a vivir junto con tu pareja, pero que te corrieron y que cómo y por cómo habían pasado las cosas. Entonces ahí le dices a Víctor, oye, pues quiero pedirte un favor, no seas malito, dame chance de vivir un tiempo en tu casa, en lo que yo me aliviano, una o dos semanas o posiblemente un mes. Y ahí es donde le dices, porque Alexis y yo ya regresamos. Y que tú lo amas y que ya lo perdonaste y que es el amor de tu vida.
1: Oye, panita, entonces, pero es que si yo le digo que le presentaría a mis papás, va a decir luego lo que es Alexis. Me va a preguntar, ¿es Alexis? Le digo en ese
0: momento
1: que sí.
0: Bueno, está bien. O sea, aquí la situación, lo que yo estoy tratando de hacer es hacer como una justificación por qué le estás pidiendo a Víctor que te dé posada. O sea, que te dé posada unos días, no nada más que... O sea, ahí una noche para una pasión, pues te van a decir, pues vete a un hotel y ya. Aquí la idea es que te reciba y que te reciba con Alexis. Y aparte lo que te va a decir por lo antes platicado, eso va a ser lo interesante. ¿Va?
1: Va.
0: Pues vamos a pegarle, señores. Las bromas están en este Casto Show.
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3: Un saludo para mi amigo el soñador, que andamos sobre las 5-7. 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
0: Si te pregunta de dónde hablas, le dices el teléfono de Alexis. Pero primero envuelve.
1: Bueno, ¿qué onda? Soy Fernando.
8: Hola, Fer, ¿qué pasó?
1: Nada, pues es que no estás ocupado, pues estás trabajando.
8: Ah, pues sí, un poquito. ¿Cómo?
1: Pues estás trabajando, pero quiero platicar contigo, aunque sea rápido.
8: Ah, ok, es que si me agarras un poquito ocupado, pero dime, no importa.
1: Ok, no me tardo. Pues es que esto pediste un favorzote. Hoy acabo de tener un problema, otra vez.
8: Ok, dime.
1: Es que, pues fui a casa de mis papás y pues no fui solo. O sea, fui a mi casa.
8: Ajá.
1: Y no fui solo, entonces, pues llevé a alguien.
8: ¿A alguien como quién?
1: Pues ya sabes a quién.
8: Neta.
1: Y se dieron cuenta, pues se dieron cuenta a mis papás y pues ya ves que él está así como muy tatuado y así. Entonces, pues mi papá se puso muy loco y pues me corrió de la casa.
8: No manches.
1: Ay, mi mamá lo apoyó y todo. Independientemente de eso, pues ya sé que te vas a enojar porque pues regresé con Alexis.
8: Okay.
1: Entonces, pues ya me dijo que ya no va a tomar y que ya va a ser diferente y... Espero que sí lo cumpla porque ya te dije, es súper chido cuando estamos bien. Cuando estás bien, pero tanto tú toma y así se pone todo loco.
8: Ajá, pero pues tu relación prácticamente se basa en peor. Eso es algo que sí te voy a... Algo que sí te digo, que siempre que ustedes se ven, siempre toma, o sea, tu relación es de puras peras y por eso es que siempre tiene un problema. A ver, intenten verse un día sobrio sin involucrar el alcohol y así. Yo creo que a lo mejor las cosas van a ser diferentes. A lo mejor por mensajes te podrán decir mil cosas lindas y todo, pero pues porque están sobrios. Pero ya en la peda, cuando están juntos, a lo mejor porque siempre pasan los fermentados. Entonces, ahora, pues la neta, pues yo estoy muy en desacuerdo en lo que acabas de hacer. Incluso si una vez iba a decir así en broma, ¿no? ¿Y cómo se les dictó? Pues, pero pues no, creí correcto. Y yo creo que...
1: No, ¿cómo? ¿Cómo?
8: Digo que una vez sí te iba a decir en broma lo de cuando sales del closet. O sea, nunca me imaginé que fuera a ser así, ni mucho menos con él. ¿Y ahorita estás con él o vas a ir con él o qué onda?
1: Es que, pues, él también dice como que tuvo problemas en su casa por cómo llegó en la mañana y pues también, de hecho, se peleó con sus papás igual. Entonces,
8: ¿qué piensas hacer o qué onda?
1: Pues yo lo que quiero es como, pues que ya regresé con ella, regresé porque de hecho ya nos vamos a ver.

0: a distancia, pero la verdad no me obligues a mí, respétame.
1: No, no, neta, neta, yo quiero estar con él. Escúchame, yo quiero estar con Alexis. Lo amo.
0: No, en verdad, no. Soy muy especial con ese tipo de cosas, ¿sabes? Creo que tú mismo una vez lo dijiste.
1: Necesito que me hagas un favor. Solo hazme un favor, ¿va? ¿Sí o no?
0: Ajá.
1: Habla con Jonathan y déjenos quedarnos un tiempo en su casa, los dos.
0: Ajá, ¿con Alexis?
1: Pues sí, solo va a ser un tiempo porque él también ya no puede estar en su casa.
0: Ah, ok. ¿Sabes qué, Fer? La verdad es que yo, Peter, como te lo dije en la mañana, tú eres bienvenido cuando quieras, a la hora que quieras, el tiempo que quieras. Y te lo dije claro, pero él no.
1: Pero no quiero no, dejarlo. Y si ya no voy a estar con...
0: Yo
1: si no
0: soy muy especial con mis cosas, yo soy muy especial con mi privacidad, yo soy muy especial...
2: Oye, Fernando, yo no estoy jugando, o sea, es estúpida.
0: Soy
2: si
0: tan,
2: estás pidiendo
0: tan,
2: paro...
0: tan clasista y tan racista que... En verdad voy a terminar muy peleado con él.
2: Entonces, no, no es clasista, es estúpida. La verdad que es estúpida.
1: No, solo en mi clase, solo unos días. Pero te lo prometo que busquemos rápido a dónde irnos. Porque hoy ya no tenemos dónde quedarnos.
2: ¿No que muy tu amigo? ¿No que te iba a apoyar?
1: ¿No que era mi amigo y que me ibas a apoyar en todo?
2: Pues, por favor.
0: Claro, te dije, ¿tú únicamente a ti? O sea, poniendo en perspectiva lo que pues, esta persona ha hecho, realmente no.
1: Pero solo
0: no, no, no, tiempo, ese, o sea, ese tipo de acciones no son bienvenidas.
1: Solo apóyame estos días. Solo, es lo único que te pido. Tú dijiste que podía contar contigo para lo que fuera. Es lo único que estoy pidiendo, porque no tenemos a dónde quedarnos.
0: Por eso, pero tú...
1: Pero ni modo de dejarlo, yo quiero estar con él.
0: Claro, te respeto, entonces te puedo ayudar de otra manera, pero de eso no.
2: Ya no le estés rogando ni insistiendo, si que viviera en un castillo. O sea...
1: Oye.
2: Yo puedo hablar con Jonathan, igual pedírselo, igual,
1: oye,
2: pero...
1: Oye, Víctor.
0: Pero... Mira,
1: yo puedo hablar... Yo puedo hablar con Jonathan. Yo puedo hablar con Jonathan.
0: Puedes hablar con Jonathan todo lo que tú quieras, pero al final de cuentas no es él, somos dos. Ya no es únicamente él. Si él estuviera soltero, pues también el problema. O si tuviéramos...
2: No que muy tu amigo, Fer. No que muy siempre...
1: Pues ya ves, los dos me dijeron que podía contar con ustedes. Yo puedo hablar con los dos.
0: Claro, pero cuando...
1: ¿Sabes qué? Alex,
0: yo...
2: Los amigos se ven cuando vienen los problemas.
0: Meter las manos al fuego por ti, pero pues por otras personas no. Y por ejemplo, ahorita escucho que él dice que los amigos, él no es mi amigo, y por él, a él no lo recibo en mi casa.
2: Hola, Alexis, ¿tienes algún problema conmigo? ¿Tienes algún problema conmigo? Digo,
0: no, vamos a enfrentar. No tengo ningún problema, pero como
2: porque
0: te lo dije,
2: escucho que te está refiriendo de una forma deseable de mí. ¿Tienes algún problema? Dímelo en mi cara.
0: No tengo ningún problema contigo, simplemente que, como se los dije, poniendo en perspectiva lo que ha pasado con Fer, no quisiera que ese tipo de problemas surgieran dentro,
2: a ver, Víctor,
0: de mi casa.
2: Tú no eres nada ni nadie para estar criticando qué hacemos o qué no hacemos de la relación, si es buena o es mala. Lo único que Fernando, lo único que le está pidiendo Fernando es un favor, ¿sí? Ya te explicó cómo está la situación, tanto en lo personal. Sí. No sabes cómo se puso el papá Fernando y la señora María. Se pusieron tremendos. Aquí lo único es que te está pidiendo un apoyo. ¿Lo cumples? ¿Lo apoyas sí o no? No es para que estés criticando y me estés criticando a mí.
0: No te estoy criticando a ti, no estoy criticando.
2: Estoy escuchando. Entonces, aparte, ¿estoy loco o qué?
0: Pues no, pues podría decirte como tú no me lo...
2: Entonces, ten los pantalones, deja de ser hembra, ten los pantalones y enfrenta.
0: Okay,
2: y dímelo en mi cara.
0: Ok, muy bien. Oye, Fer, ¿está en alto?
2: Sí, aquí está conmigo.
0: Ok, oye, Fer, entonces, con toda la pena, entonces prefiero dejar las cosas aquí, ¿va? Como te lo dije, o sea, la amistad es contigo, no con él. Como dices, o sea, yo no tengo por qué meterme con él, pero él tampoco conmigo, entonces... Pues,
2: para criticar por teléfono si eres muy valiente,
0: aquí la
2: ¿no?
0: Dejamos.
1: Pero también es amigo
2: de frente,
1: es amigo
2: de seguro
1: Jonathan.
2: Eres un hipócrita.
1: Es amigo de Jonathan. Pueden ser amigos, se pueden conocer.
0: No, bueno, la verdad es como yo te lo dije, Sam. No, yo sé cómo soy.
1: O sea, ya no te voy a hablar, ya no vas a hablar por estar con él.
2: Idiota, eso es lo que es, idiota. Tonto,
0: mira, y me permites que aún así animal. Me hable.
1: Pues es que tú dijiste que me ibas a apoyar. Y yo bien confiado dije, sí, se me va a apoyar. Porque los dos me dijeron que iba a apoyar y no me apoyan.
0: Ay, pero tengo mucho trabajo que hacer, ¿va?
1: No, no me cuelgues.
2: Ay, te manda la goma.
1: Oye. Me colgó. Oye, Panita.
2: Oye, no manches.
1: Déjale, mando un WhatsApp rápido. Déjale, mando, porque no va a contestar. Déjale, mando un WhatsApp rápido.
2: Mándale un mensaje. Dile, oye, ya se fue Alexis. Necesito hablar contigo. Sí, para que conteste. Vamos a marcarle al buen Víctor, mi querido Fernando. Aquí voltea un poco la bandera. Él dijo que ya no te va a apoyar. Tú ya lo sabías de antemano, por lo antes platicado, la relación tan tóxica como Alexis. Entonces, métele un poquito a la yugular, como diciendo, eres un mal amigo, nos conocemos de hace tiempo, creo que me ibas a apoyar en las buenas y malas, ya no quiero saber nada de ti.

0: te lástima el día que te conocí, etcétera. O sea, le volteas bandera, ¿vale?
1: Va.
0: Vámonos, marcamos. 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
1: ¿Qué pasó, Fer?
7: Ya, no me cuelgues, ya.
1: Fer, estoy claro. Y él te dijo, ¿no? Él me puso prácticamente contra la espada y la pared. Yo no quería decirlo así, pero entonces sí, o sea, no tienes mi apoyo.
7: Pero estoy...
1: No te puedo recibir en mi casa, lo siento. Con toda la pena, en verdad, me duele mucho.
7: No me cuelgues, déjame decirte algo y ya, ¿va? Solo no me cuelgues. Solo, pues dices que ya la dejemos así ya, pero qué mal pedo, porque yo pensé que podía confiar principalmente contigo. Y coñado también, pero más contigo. Y me estás dando la espalda, pero pues está bien, entonces...
1: No,
7: pues
1: que no, ya no vamos te estoy a dando la espalda. No te estoy dando la espalda. Ya te dije, a ti nos dirigimos claramente. A ti, justamente a ti. A ti, Fernando, sí te vamos a echar la mano y todo. Lamentablemente no puedo.
7: Estoy bien, o sea, mis papás ya me mandaron a la verga. ¿Ustedes también? O sea,
8: yo claro, no y en mi casa no eres bienvenido.
7: Ahorita no sabes cómo me siento. Pues sí, pero yo no quiero dejar a Alexis. ¿Sabes que no, mamá? ¿Tú sabes que lo que le estaba aguantando?
1: Ajá. Y pues no quisiera que eso pasara en nuestra casa, pero...
7: No. Solo va a ser un tiempo en lo que nos vamos.
1: Sí, o sea, hay vecinos, hay niños, o sea, hay muchas cosas y la verdad es que no quisiera hacer problemas en mi casa, en verdad. Creo que...
7: Neta, me duele que no lo aceptes, en serio.
1: No, eso lo estoy haciendo yo, que lo estás haciendo tú mismo.
7: Solo dame un tiempo y ya, o sea, unos días, por favor. Tú me dices que voy a confiar contigo. No tengo a dónde llegar hoy, él tampoco. Ni modo que nos quedemos en el carro, en la calle.
1: Habla con John, ¿va?
7: Pero no te quiero hablar de
1: mi respuesta.
7: Oye.
1: ¿Y parece que te cancelaba lo que habíamos acordado de esta noche?
7: Pues no, yo te digo que sí voy por ti.
1: No te preocupes. ¿Te cancelaba? Igual, para que te sepan el siguiente.
7: Sí. Oye, Víctor.
1: Eo.
7: Ya no te voy a decir nada, ya vi que no puedo contar contigo, pero pues está bien, ya la dejamos, pero solo te puedo preguntar algo.
1: Ok, dime.
7: Pero me contestas con la verdad, ¿no?
1: Pero...
7: Oye, ¿cómo se oye el Panda Show, que es una broma?
9: ¡A toda máquina!
0: ¡Víctor, estás en las bromas del Panda Show!
1: ¡Hijo de la chin!
0: Ay, Pepe, espérate, cariño, espérate. No digas maldiciones, corazón, que se oyen muy feas en esa voz.
1: ¿Qué te pasa,
7: o sea? Ya me di cuenta que eres mi amigo, ¿eh?
1: Estoy trabajando, no. Ya te dije.
0: ¿Qué estás haciendo, Víctor? ¿Qué estás haciendo? ¿En qué trabajas? ¿En qué trabajas, cariño?
1: Trabajo en un restaurante de comida rápida.
0: Ah, entonces estás en friega. Oye, ¿de plano sí Alexis muy tóxico, así como para que protejas a Fernando de esa relación?
1: Claro.
0: Ay, bueno, ¿y qué le ha hecho? ¿Qué le ha hecho?
1: Le ha golpeado cuando estaban borrachos, cuando les ha drogado y pues no.
0: Órale, o sea que es una finísima persona, ¿no?
1: Ah, sí, como no te imaginas.
0: Fernando, dile por qué la broma, Víctor.
7: Pues nada más para que pues te desaburras bien tu trabajo y para que no me la madre no estar con Alexis. Para que veas que estoy bien sin Alexis.
0: Oye, Víctor, ¿por qué comentaste de que no podías creer que Fernando saliera del closet con Alexis?
1: Porque no, creí que a lo mejor eres una persona, la persona indicada, ¿no? O sea, creo que Alexis no es como que la persona que le quieras presentar a todo el mundo o a su familia, mucho menos para salir del closet.
0: Ah, o sea que, Fernando, tú aún no sales del closet al 100%.
7: Es que es una larga historia, pandita.
0: Digo, porque yo tampoco,
7: ¿eh? Ah, pues aprovecha una vez.
0: ¿Por qué no aprovechamos, Fernando, y tú y yo juntos ante la sociedad salimos del closet? Podemos abrirlo.
7: Solo si pero si Víctor nos deja ir a quedarnos un tiempo.
0: Víctor, si me aceptas a mí, al pandita y a Fernando vivir en tu casa, salimos del closet. ¿Nos aceptas?
1: Claro.
0: ¿Sí? Aunque haya muchos rechinidos en la noche.
1: No importa.
0: Muy bien, pues Fernando y Víctor, dígame cómo se oye el Panda Show.
7: A toda

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3: Y bueno, señoras y señores, estamos de vuelta con ustedes. ¿Quieres hacer tu bromita? Nos acompañas por La Mejor FM, mensajito vía WhatsApp al 5599072632. 5599-0PANDA. Si estás en los Estados Unidos a través de la señal de Claro Música, muy sencillo, el área es el 945-223-9850. Tengo a Irma. ¿Cómo estás?
4: Hola, pandita, ¿bien? ¿Y tú?
3: Yo a toda máquina. ¿Y tú cómo estás, mija?
4: Como Santa Edubiges.
3: Sí, chancluda por donde te fijes. Ya me imagino. ¿Qué onda, Irma? ¿Qué armamos?
4: Bien, pandita. Oye, hazle una bromita a mi hermana.
3: Sale, mamita. Usted nada más indíqueme, deme buenas indicaciones y camarón pelado. ¿A quién hablamos?
4: Mira, tú eres Felipe. Le vas a hablar a mi hermana.
3: Ajá, ¿qué se llama?
4: A mi hermana, y le vas a decir que, pues...
3: ¿Se llama?
4: Estás muy...
3: ¿Se llama tu hermana?
4: Blanca.
3: Blanca. Y yo soy Felipe. ¿Y Felipe y Blanca qué tienen que ver?
4: Felipe es el papá de mi hijo. Yo soy madre soltera.
3: Ah, ok. ¿Y cómo se llama nuestro hijo?
4: Luis.
3: Luis, ¿y hace cuánto tiempo que nos separamos?
4: 17 años.
3: ¡Úchale! ¿Y Felipe? ¿Y Luis, perdón, qué edad tiene ya?
4: 17 años, va a cumplir 18.
3: Entonces yo le voy a hablar a mi excuñada, a Blanca.
4: Ajá,
3: ok.
4: Ajá.
3: ¿Y qué le vamos a decir?
4: Y le vas a decir que pues tu esposa te votó porque tienes VHS. Y que pues te vas a ir a Estados Unidos, pero ¿qué quieres? No te quieres ir solo, te quieres llevar a tu hijo, quieres darle su regalo de 18 años, pero que pues no hayas como el intermediario y quieres que sea ella.
3: ¿Y qué voy a dar de regalo de 18 años?
4: Pues que te lo vas a llevar a Estados Unidos, quieres hacerte, pues ya darle tu paternidad a mi hijo, o sea, lo que le hiciste hace 17 años lo quieres esperar.
3: A ver, dime una cosa, porque aquí tenemos algo buenísimo que tenemos que partir cómo está la onda.
4: Ajá.
3: A ver, ¿tú no tienes contacto con Felipe ya?
4: No, ya no.
3: Luis, ¿tu hijo no?
4: No.
3: ¿Hace cuánto tiempo que no sabes?
4: Este fulano jugó el ejele.
3: ¿Qué es eso de ejele? Ejele,
4: no me lo puse.
3: ¿Eh?
4: Éjele, no me lo puse.
3: Estás bien, Tarima, pendejo, era Irma. Entonces debo entender que el papá de tu hijo y tú tuvieron un encuentro cercano de tercer tipo y te dijo de repente, éjele, no me lo puse. ¿Pero fueron pareja formal o no?
4: Sí, o sea, sí, pero pues al final de cuentas ya salí embarazada y salió con sus babosados de que no, yo no puedo, yo no tengo mis compromisos y yo.
3: Claro, pero nunca ejerció una paternidad ni fue...
4: Nunca.
3: Ok.
4: Nunca.
3: ¿Y qué sabes tú de ese güey?
4: Que se casó, tiene una niña y su mujer es de Monterrey.
3: Uh-huh. ¿Y yo vivo en Monterrey?
4: No, tú vives aquí en Ecatepec. Pero vivías aquí con tu pareja, pero andas con la cobija tirada.
3: ¿Y más o menos qué edad tengo?
4: Pues así, bueno, como tú, unos 40 añitos.
3: ¿Qué? ¿Estás pirotando?
4: O sea, tu voz está súper bien. Tu voz está bien, porque mi voz ya tiene pues, muchísimo. O sea, se llevaban cuando andábamos, se llevaban muy bien con mi hermana.
3: Se llevaban bien.
4: Sí, entonces tú le vas a...
3: ¿Y cómo le decía a Blanca? Le decía...
4: ¿Eh?
3: ¿Cómo le decía? ¿Cómo se refería a ella?
4: Blanca, sí, no malo, Blanca, ¿cómo estás? Mira, habla Felipe. Él va a decir que a ti te dio el teléfono Adriana, porque Adriana definitivamente dijo que ella no, que ella no te ayuda. Entonces, que te dio ella, Adriana, te dio el teléfono. Pues,
3: oye, ¿tú qué sepas, Felipe, qué posición económica tiene? ¿Está medio jodidón como tú y yo? Medio
4: ándale, está muerto de hambre, pobrecito. Pero pues sí, mi hermana no sabe nada de él. O sea, eso lo sé yo nada más, que anda bien muerto. Pues anda, no es de buenos recursos.
3: Porque mira, si yo le digo que me ayude a llevarme a mi hijo a Estados Unidos, aparte le voy a decir que tengo VHS, va a decir, estás pero traumado, o sea.
4: Pues
3: tienes
4: sí,
3: VHS y te lo vas a llevar, pues estás loco.
4: Sí, pero o sea, que quieres que el tiempo que dures con tu VHS, pues que tu hijo esté contigo. Y que no quieres hablar conmigo porque la verdad te produzco algo de asquito y ahí la vas a prender, o sea, porque pues olvídate, ella no permite que me agredan.
3: Oye, y si me dice, oye, espérate, te das quito y tú tienes VHS, ¿qué te pasa, baboso? ¿Qué le digo? Ay, pues que también me doy asco, ¿no?
4: Pues ahí te la ingenias tú, Panda.
3: Oye, ¿por qué no le digo que lo quiero heredar? Porque no tiene el apellido, ¿no?
4: No.
3: No, pues que quiero arreglar los papeles para que lo poquito mucho que tengo se lo quiero dar a mi hijo.
4: Pues, pues no sé, algo así que la hagas enfurecer, que, o sea, porque te va a mandar a la fregada, te va a decir que no, o sea, lo que no hiciste es hace tiempo.
3: ¿Cómo hablo? ¿Medio agudo, medio grave, normal?
4: Así como estás hablando, pero así como normal. Que un poquito con respeto.
3: Así, no, nunca no, respetuoso ni mucho.
4: Ándale, no,
3: Blanca,
4: sí, poquito, sí, así, así.
3: Blanca, doctor, habla Felipe, ¿cómo estás? Buenas noches, así.
4: Mira, habla Felipe, la verdad.
3: Perfecto.
4: Que, y tú te pones de chillón, maricón.
3: Ah, o sea, le aviento chillido y todo.
4: Sí, que te tienes el VHS.
3: Va que va. No solamente el VHS, sino el Beta y el Blu-ray. Bueno, pues perfecto. Vamos a pegarle, señores. Las bromitas están. Era el Panda Show. Y marco ahora.
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3: Bueno,
11: ¿qué pasó?
3: Blanca.
11: Sí.
3: Perdón, no quiero ser inoportuno. Hola, Felipe.
11: Felipe, Felipe, ¿cuál Felipe, amor?
3: Felipe, el padre de Luis.
11: ¿El padre de qué?
3: De Luis.
11: De Luis.
3: Y hace muchos años, la relación con Irma, tu hermana. Muy bien, muy bien. Qué gusto me da que me recuerdes y me trates con alegría. ¿Cómo está la familia?
11: No, pues es que así da gusto oír tu voz.
3: Muchas gracias. De igual manera para mí es...
11: ¿Cómo estás?
3: Mal, la verdad es que mal.
11: Ajá.
3: Pero bueno, antes, ¿cómo están tus hijos, tu esposo?
11: Pues mi viejo está aquí en la casa. Mis hijos, muy bien. ¿Y tú cómo estás?
3: No soy inoportuno. ¿Podrías regalarme unos minutos?
11: Dime.
3: Bueno, lo que pasa es que... quería ver si... ¿Qué es el
12: ah, chavales, yo iba a meter a segundo. Oye, oye, me cortó el teléfono. Esa no fue una cortada normal, Irma, ¿eh?
11: ¿Qué te dijo?
12: No, oye, muy amable, dime, y de repente nada más... Yo no creo que se haya cortado.
11: No.
12: Al menos que haya llegado alguien y le cortó la llamada, o ella se espantó y te va a llamar ahorita y decir: ¿qué crees, güey? ¿Qué crees que me acaba de llamar, güey?
3: Espérame, porque estoy tratando de llorar en serio. Vamos a marcarle otra vez. Marco otra vez. Qué raro, porque me trató muy amable, ¿no?
11: Se lleva muy bien.
3: Pues vamos, con todo. Las bromas están por La Mejor FM y Claro Música.
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11: Bueno.
3: Bueno.
11: Sí, se juntó. Perdón.
3: Perdón. Pensé que a lo mejor... me habías cortado y dije, bueno, no hay problema. Ajá. Sí,
11: dime,
3: soy un problema. Bueno, lo que pasa es que quería ver la posibilidad de que me pudieras ayudar.
11: ¿Qué?
3: Dirás, después de tanto tiempo. Hablé con Adriana, que amablemente me dio el teléfono. No sé si tú sepas que yo tengo una hija.
11: No.
3: Bueno, y formé mi familia, pero... yo creo que en la vida se carga con una cruz.
11: Claro.
3: Y bueno, por eso tuve un problemita. Y el hecho es que me abandonaron. Y cuando uno toca fondo, llega la reflexión de lo que uno hace mal en la vida. Y bueno, yo la verdad, mira, tengo VHS yo, la verdad. No sé cuánto tiempo... puedo estar aquí. Y he pensado mucho en mi hijo, en Luis, en todo lo que pudo estar sufriendo. Y de verdad te lo digo, Blanca, no quiero lástima, espero que entiendas el dolor de un ser humano que ha fallado en la vida. Y yo lo único que quiero pedirte de favor es si me puedes ayudar.
11: Dime, gordo, dime.
3: yo quisiera reconocer a Luis, porque se me está complicando ya con el beta. Y quisiera, mucho, no es mucho lo que he hecho en mi vida. Yo voy a ir a los Estados Unidos. Tengo planeado irme para allá a ver si puedo hacer algo. Pero quisiera heredarle algo que tengo. Y para eso necesito registrarlo, que tenga mi apellido y poder heredarle formalmente lo poco que tengo. Yo quisiera pedirte y suplicarte que me ayudaras, que intervinieras a esta situación. Yo la verdad no quisiera hablar con tu hermana. No estoy para pelear ni sé cómo vaya a reaccionar, cómo vaya a tratar. ¿Me podrías ayudar?
4: Claro que sí, mira, Felipe. Yo sé que los errores se pagan, como acabas de decir. Yo sé que a ese niño le hace falta a su padre. Y qué bien que lo reconozcas. Y que, desgraciadamente, si realmente es lo que tienes esta enfermedad y quieras recuperar a tu hijo y quedar bien tú en la parte de la vida que te queda, reconocer a esta criatura. Yo voy a tratar de ayudarte, ¿no? Pero yo no quiero que me veas la cara de casi te voy a decir
3: sería
4: las
3: incapaz,
4: cosas como son,
3: ¿eh?
4: Yo sí soy feliz.
3: No me atrevería.
4: Yo que más quisiera que ese niño tuviera la atención contigo y que tuvo un rescate como padre, porque a fin de cuentas, aunque tenga mucha madre, le hace falta a su padre. Pero no quiero que juegues con los sentimientos de este niño, y si de verdad, Felipe, quieres reconocer a esta criatura, yo voy a tratar de hacer todo lo posible porque quedes tú bien con él. No me mientas, Felipe. Si de verdad tienes esa enfermedad, voy a tratar de ayudarte. Y si no la tienes, háblame con toda sinceridad. Y yo voy a tratar de ayudarte y de tratar de unirte con esa criatura. Pero quiero que seas sincero, gordo.
3: Mira, escúchame, por favor. Siento ofensivo lo que me dices y te lo digo con toda la honestidad. Si yo me he acercado a ti y revelarte esta situación de tener VHS con complicación ya algo de beta y estoy sufriendo ya del Blu-ray, de verdad te lo digo, espero que me entiendas.
4: Sí.
3: Si recurro a ti es porque quiero que me ayudes y yo... Lo que sí te digo de una forma honesta y espero me entiendas. No puedo hablar con Irma.
4: ¿Qué habla?
3: No quiero. Pasaron cosas.
4: Ajá.
3: Feas. Hay recuerdos.
4: Feos.
3: Sí, la recuerdo mal. Incluso me atrevo a decir que me da asco, la verdad. Aquí es hablar de Luis.
4: Sí.
3: Y no te estoy diciendo mentiras.
4: Sí.
3: Te puedo enseñar los resultados del doctor si tienes alguna duda de esto, pero no. Yo nada más quiero ver a mi hijo.
4: Yo te voy a ayudar, Patson. Yo te voy a ayudar, gordo. Nosotros no somos mala familia, no somos mala gente. Y si Dios te está dando la oportunidad de recapacitar y quieres estar bien, yo te voy a ayudar, gordo. No te preocupes, primeramente Dios, todo va a resultar bien, no te preocupes. Voy a hacer todo lo posible.
3: ¿Y qué podemos hacer? ¿Cómo me puedes ayudar?
4: ¿Cómo? Bueno, hablando con mi hermana, convenciéndola que deje verte a su hijo, que le hable de ti, que le diga, no sé, no tengo idea qué mi hermana le haya dicho de su padre a esta criatura, pero
3: ¿Pero crees que acceda? Ella, yo no creo, por eso recorro.
11: Yo creo que sí, viejo, porque te voy a decir una cosa. Mi hermana ya no es de la religión católica, supuestamente se cambió a la religión cristiana. Entonces, voy a tratar de hablar con ella. Yo nunca he tenido roces con ella, siempre nos hemos entendido. Trato de ayudarla, ella trata de ayudarme.
3: Pero Blanca, no importando la religión que seas, yo creo que cuando eres baja, eres corriente y eres de mercado, eso nunca se le va a quitar. Nunca.
11: Me duele lo que dices, gordo. Me duele porque lo corriente y lo baja, pues yo no creo que mi hermana sea así. Solamente tú que la conoces, a lo mejor ya carnalmente, a lo mejor es lo que te atreve a decir de ella así. Pero de todos modos yo voy a tratar de hablar con ella. Cualquier respuesta que yo tenga negativa o positiva, yo te lo voy a hacer. Pues tú me hablarás y yo te lo voy a hacer llegar el mensaje que ella tenga sobre de ti. Si ella no quiere, pues, pero yo voy a tratar de intervenir.
3: Tú dime cuándo quieres que te hable, te puedo dejar mi número de teléfono, no sé si se registró hoy. Y luego el comentario que antes cité, Blanca, si me lo permites, no es solamente palabrería, es dolor en mi corazón, es... No sabes lo que pasó en la cama en realidad, ni atrás de las paredes. No sé si Irma alguna vez lo haya platicado, pero pasaron tantas cosas.
11: No lo sé, gordo. Yo nada más sé que tiene una criatura, que le hace falta su padre y que le hace falta su madre. Exacto. Y que están a tiempo de lo que haya pasado entre tú y ella, pues ya es muy aparte, pero
3: esa criatura
11: necesita saber que tiene un padre y que a fin de cuentas lo reconoce y que lo va a ver y que lo va a conocer, ¿ok?
3: Y sí, que quiero enmendar mis errores y que quiero apoyarlo y que quiero amarlo, aunque sea uno, dos, tres, el tiempo que sea, pero a él.
11: Sí, gordo.
3: A
11: sí.
3: Él.
11: Yo, Felipe, ¿qué te puedo decir? Es que...
3: Nada más, lástimas, ¿no? Por favor.
11: Que voy a tratar de que todo salga bien y que te dé esa paz que necesitas y que lo que tenga que pasar, que pase, pero con esa paz.
3: Y por favor, si hablas con Irma y quiere hablar conmigo, dile que no, por favor, yo no quiero hablar con ella, no.
11: Perfecto, Felipe, yo voy a tratar de remediar las cosas, nada más que esta criatura tenga la oportunidad de conocer a su padre y disfrutar los momentos que Dios...
3: He tenido mujeres corrientes en mi vida, pero como Irma, ninguna. Ninguna. Muy pasguata, muy.
11: Me duele lo que...
3: Lo sabes, que no te dueles, muy pasguata.
11: Mira, Felipe, ya olvidémonos de mi hermana. Lo que tú quieres es que tu hijo te vea. Voy a tratar de hacerlo. Pero... Olvidémonos de mi hermana porque me estás lastimando. Si mi hermana es lo que tú piensas, guárdatelo porque me lastimas y entonces yo ya no te voy a poder ayudar. Y lo que tú me estás pidiendo, gordo, lo voy a hacer porque esa criatura necesita conocer a su padre. Nada más. Y yo espero que cuando tú se logre una comunicación con tu hijo, no le hables mal de su madre. Su madre es su madre, hasta ahí. Panzón, quiero que me digas la verdad. Si tú le vas a hablar mal de su madre, mejor no intervengo. ¿Sale, gordo?
3: No, yo no me atrevería a hablarle mal de su madre solamente.
11: Claro, así debe de ser, gordo. Porque tú, si tienes esa enfermedad, yo no voy a cuestionarte porque andaste de cabrón o andaste con Juan de la Chica. Simplemente Dios nos manda alguna acción que tenemos que pagar y ¿sabes qué, mijo? Tenemos que responder sobre eso. Yo no tengo por qué juzgarte ni decirte, por cabrón.
3: Te lo agradezco, pero fue... Mira, un mal comienzo, ¿sabes?
11: Yo te estoy tomando la llamada nada más para saber
4: de tu hijo, pero no para saber de mi hermana. Mi hermana, sea lo que sea, ¿sabes qué, gorro? Que Dios la perdone y que Dios le mande el castigo que tiene que merecer.
12: Pero Dios la perdone, tú lo has dicho, que Dios la perdone. Existe un Dios, exacto, que la perdone.
4: No somos humanos para juzgar.
12: Nadie, ya, somos, nadie.
4: Un castigo. ¿Ok, mi amor?
12: Muchas gracias. De verdad. ¿Cuándo te llamo?
4: Mira, dame unas 2 semanas, ¿sí? Para tratar de llamar, porque yo estoy trabajando.
12: Blanca, tanto tiempo. A lo mejor en 2 semanas yo ya me fui.
4: Ah, no inventes, güey.
12: Es mucho tiempo.
4: ¿En dónde estás, güey? ¿En dónde estás?
12: Acá en Ecatepec.
4: ¿En Ecatepec? ¿Ahí en Jardines de Morelos?
12: Sí.
4: ¿Con tu mamá?
12: Con mamá.
4: ¿Familia?
12: Así es, el lugar que tú conoces.
4: ¿Qué te parece si me mandas un mensajito con la dirección y yo te voy a visitar, va?
12: ¿En serio?
4: Sí, güey.
12: No vayas a traer a Irma, por favor.
4: Que esta vez nada más entre tú y yo, ¿va?
12: Tú y yo nada más.
4: Va.
12: Y cuando te mande el mensajito, te voy a escribir algo que ojalá me puedas contestar.
4: Claro que sí.
12: Solamente te voy a preguntar, Blanca.
4: Adiós.
12: Solamente te voy a escribir ahí, ojalá me contestes. ¿Cómo se oye el Panda Show?
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12: Hola, Blanquita. Oye, sí que eres aguantador, hija de Calimán. Dije de todo. Blanquita, es una broma de Irma, ¿no es cierto? Estás en el Panda Show.
4: ¿Con quién crees que estás tratando, güey?
12: Oye, no, Irma me dijo que cuando dijera que eras, que le dabas asquito. Y le dije, aparte, te dije de todo. Nunca estuviste a punto.
4: Yo sé lo que tengo en casa, güey.
12: Aguantándote, así se ve que te mordiste un lo mucho. ¿Así?
4: Yo sé lo que tengo en casa, güey.
12: Hija de Calimán. Irma, ahí está tu hermana Blanca, adelante.
4: Yo sé lo que tengo. Es mi hermana y yo sé lo que vale, güey.
12: Yo también sé qué es lo que tengo y cuánto mide, fíjate. Y mando de presión. Irma, ahí está tu hermana, órale.
4: Carnalita, nada más era para decirte que ya sé que cuento contigo, gorda.
12: Oye, mira, te digo una cosa, Blanca. Mira, la neta te voy a decir una cosa de brothers.
4: Ajá.
12: Mis respetos, primero no escondes el código postal, pero educado. O sea, el código postal sale a relucir, pero aguantadora, defendiendo a la hermana y de una actitud propia, como toda una dama. Qué linda la Blanquita. Oye, chiquilla, préndele a tu radio a través de la mejor. Estamos en la aplicación de Claro Música. Blanquita, preciosa, te mando un besote, chiquilla.
4: Gracias, amor.
12: Oye, Irma, y le dije lo del Blu-ray, lo del Beta, lo del VHS. Y nada. Oye, la neta, qué buena actitud de tu hermana, ¿no?
4: ¿Verdad que sí? Es un amor, de verdad que yo la quiero.
12: Le lancé unos torpedos, pero... Bueno, unos torgaces, pero chido. Con la actitud propia, porque me pediste que fuera educado. Y sí, la verdad es que nunca respondió.

0: hoy no sé, vomitivo, ¿verdad? Pero
1: ay, si antes estaba pachoncito y ahorita ya lo vomito.
0: No, sí, y hizo muy buena mancuerna con ella, se trataba muy bien. O sea,
1: pues sí, pero y mira, y todavía como le decía, ¿qué onda? Después de 17 años, ¿qué onda, gordo?
0: Sí,
1: y bien familiar, como si hubieran cenado anoche. Bueno, mi querida Irma, dime por favorcito cómo se oye el Panda Show.
0: A toda máquina.
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4: Bueno, hijos de Calimán, hijas de la Chilindrina, estoy de vuelta contigo en este jueves a través de la mejor FM en cadena y también por Claro Música, que harás tu bromita a comunicarte de todo México al 807-26-3482, 800 Pandita desde los Estados Unidos, 855-2611-804. Y hablando de los Estados Unidos, vámonos hasta Texas, ahí está Saúl. ¿Cómo andas, papá? Buenas noches.
5: ¿Qué tal, Panda? Buenas noches.
4: ¿Cómo estás? Buenas noches. Saludos hasta Texas. ¿En qué parte, carnal?
5: De Fort Worth.
4: Órale, bienvenido al Panda Show. Platícame, ¿para quién la bromita desde Fort Worth?
5: Para mi sobrino Daniel.
4: Ándale.
5: Va a ser la bromita.
4: Oye, ¿y qué bromita para Daniel, Saúl?
5: Mira, lo que pasa es que ahorita de repente se le alocó de que, ajá, se quiere venir para acá.
4: Qué raro. Qué raro.
5: Nos anda ahí, anda contactándonos a... aquí a mis hermanos, a mis sobrinos, los que vivimos aquí, para ver si le echamos la mano de traerlo. Él obviamente pues no tiene visa ni nada, sería traerlo de forma ilegal. Entonces hasta ahorita hemos estado en contacto estos días para conseguirle una persona que lo pueda traer. Entonces se me ocurrió la idea de que te hagas pasar por Coyote.
4: Uh-huh.
5: Y decirle que hay una manera fácil y más económica, porque ahorita están cobrando mucho por traer gente. Entonces, claro, que puede aprovechar pasar por la línea, pero aquí la broma sería que ella pasaría Cócora metida en el Sisirisco.
4: Cócora metida en el Sisirisco.
5: Así es.
4: Oye, pero a ver, dime una cosa, ¿por qué Cócora metida en el Sisirisco? O sea, y puedo entender que es una nueva modalidad, pero ¿por qué metida en el Sisirisco, papá?
5: Pues es que él es gay. Entonces,
4: Ok, ya entendí. Oye, platícame una cosa. Hablaste en plural que varias personas están ya en los Estados Unidos. ¿Cuántos integrantes de familia y andan por aquellos lares?
5: Pues está mi hermana con sus respectivos hijos, son dos, su esposo. Okay. Está mi esposa con nuestros respectivos hijos y mi hermano. Estamos aquí, que son la familia más
4: central. Ok. Oye, ¿y cuánto tiempo lleva pidiéndote, Daniel, que le apoyes, que le consigas un coyote, que quiere irse? ¿Tiene cómo pagarlo o no?
5: Sí, él es comerciante allá en Catepec.
4: Ajá.
5: Y ahorita se puso ya muy, como la cosa ya más seria, como a partir de un mes, un poquito menos. Entonces ya nos ha insistido mucho que si le echamos la mano. Él dice que él está dispuesto a vender todo lo que tiene allá en Catepec para venirse. Entonces, okay, nosotros le estamos consiguiendo aquí dónde llegar, quién pasarlo y todo lo que necesita.
4: Ok, te entiendo, porque esta creo que puede estar interesante. A ver, tú ya conseguiste un coyote que ahorita le ponemos un nombre, ¿ok? Es el File, ¿ok? El File.
5: ¿El
4: Así
5: file?
4: Se va a llamar. El File. O sea, es Filemón, pero el File. O el nombre que tú quieras. Este coyote ya pasó a alguien de tus cuates conocidos. Es recomendado para que no metas a la familia, ¿de acuerdo?
5: Ya está.
4: Entonces, por lo que te entiendo, le vamos a echar un choro de que hay una amnistía que va a pasar por tierra, va a pasar, ajá, digamos, de una forma legal en los Estados Unidos

0: todo el choro. ¿Te parece? Creo que esto puede estar bueno, ¿no?
1: La cócora se la tendría que ir metida en un condón y que se la meta en el titirisco. Y ya quien, ya llegando acá, ya que está de este lado, pues ya con unas pastillas, pues, que afloja, unas pastillas afloja todo, pues que lo saque.
0: Pues ya está, vamos a pegarle, creo que esto está interesante en directo desde el Panda Go Center. Las bromas, el pollero entra en el Panda Show.
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0: Listo. ¿Ya me tienes junto o puedes simular con que te lo voy a contactar, como tú quieras?
1: Sí, ok.
8: Bueno,
1: Dani.
8: ¿Qué onda, tío?
1: ¿Qué onda? ¿Estás ocupado?
8: ¿Qué onda? No, tío. ¿Qué onda?
1: No, bueno, mira, te cuento. Estaba hablando con un camarada de aquí del jale y me pasó un contacto.
8: Ajá.
1: Él conoce a una persona que, pues, que se dedica también a traer gente y todo eso. Y ajá, me estuvo, ahorita estuve platicando con él, precisamente por eso no te contesté, porque estaba platicando con él, me estaba contando cómo está el tiro y todo eso. Entonces, ajá, mira, él me pasó el número de este chavo y ahorita estaba hablando con él. De hecho, ahorita me está en la línea, te lo lazo para, ajá, que bien, hablemos, para ver cómo está el business, a ver que te explique bien cómo está la vuelta. Y ya, si te conviene, cuánto cobra, pues que se arme, ¿no? Y ya, ya nomás sí, ponemos fecha y todo. Espérame, déjalo, vamos, lo contacto.
8: Sí, sí, sí.
1: Primo.
0: Bueno. ¿Qué pasó, primo? Aquí te estoy esperando, men.
1: Perdón, es que estaba hablando acá con mi sobrino. Mira, él es, te presento a mi sobrino. Él es el que quiere hacer el jalecillo.
0: No te preocupes.
1: A ver,
0: preocupes.
1: Si le explicas cómo está la... un tiro, a ver qué es lo que necesita y todo eso, ¿no?
0: Buenas noches.
8: Buenas noches, ¿qué onda?
0: Habla Filemón, puedes llamarme Filimen. He estado platicando con Saulillo, que me ha estado localizando. Nosotros, pues, somos experimentados en esto, ¿verdad? ¿Cómo estás?
8: Bien.
0: A ver, platícame, que estás interesado en cruzar, sí, a los Estados Unidos, ¿no?
8: Sí, ya irme por allá.
0: Qué bien. ¿Has intentado en alguna ocasión o no? Platícame.
8: No, para nada. Es la primera vez. Ahora sí que es la primera vez y ya.
0: Tú sabes que está bien complicado, loco. Está bien, sí, complicada la situación. Pero bueno, mira, nosotros pertenecemos a un grupo, a un sindicato, ¿sí? Que trabajamos prácticamente en toda la frontera, ¿me? Y lo que hacemos nosotros, pues, es irnos reinventando, ¿verdad, loco? Tenemos contactos por todos lados con transportistas, hay que reinventarse. Pero bueno, a ver, Saúl me comentó que tienes problemas de recursos, loco.
8: Sí, pues sí, ahora sí que para juntar la feria, pues todavía no. Sí, es demasiado lo que ellos me decían de otros, y le digo, no, pues hay que darme un chance porque hay que juntar la feria.
0: Mira, pues voy a tratar de ser claro, no me gustaría... ¿Tú dónde estás?
8: Pues en la Ciudad de México.
0: Ah, en la Ciudad de México. Nosotros operamos en Tijuana, loco, ¿sí? Aunque también cubrimos Acuña, Piedras, Laredo, Mexicali, Juárez, en fin, ¿no? Pero mira, pues voy a tratar de explicarte cómo está el jale. Pero pues no voy a poder ser muy explícito, ¿no? Porque, pues tú sabes que luego hay pajaritos que andan por todos lados, you know.
8: Sí, escuchan.
0: Entonces, mira, aquí la situación, yo ya la platiqué bien con Saúl y me dijo, sí, ¿sabes qué? Me parece muy interesante. Entonces, de acuerdo a los contactos, no voy a especificar, aquí la idea es pasar por la libre, men, ¿sí? Laredo, Tamaulipas, precisamente en Texas. Sé que la entrega tiene que ser en Texas. ¿Estamos correctos?
8: Sí.
0: Como te decía, hay contactos. ¿Y sabes cuánto te va a costar esto?
8: No, más o menos, ¿cuánto?
0: Nada, men. $0. $0, men. Pero espérate. Tú dirás, hey, Philly,

0: ¿Cómo que cero? Tú sabes que en esto hay intercambios, men. Entonces, lo único que tienes que hacer es llegar a Nuevo Laredo, 3 días, y nosotros... Pues mira, el asunto es muy sencillo. Como pasas por la libre y por una amnistía, men, pues, digamos, tendrías que, pues ahí, en el uyuyuy, ¿verdad?
1: Ay,
0: en el orto, sí, en la cola, para llamarle más específico, ¿no? Supongo que conoces los condones, ¿no?
2: Sí.
0: Entonces, pues hay una sustancia que se llama cócora, no preguntes más. Entonces son 50 gramitos, ¿sí? Los introduces ahí por el aniceto y pues nosotros ya del otro lado, pues viene nuestra gente, nosotros vamos pa' Texas y posteriormente pues tendrías que expulsarlo, ¿no? El condoncito, pues no sé, una purga o posiblemente un aceite o pues no sé, pues tal vez estás acostumbrado, ¿no? Pues ahí los de dulce, pues se lo te extraes, lo entregas y camarón. ¡Qué óvole! Pero esto tendría que ser para ya. ¿Lo tomas o lo dejas?
2: No, pues sí, lo tomo.
0: Pues es muy sencillo, mira, el cocorita pues no lo van a identificar, ¿sí me entiendes? Ahora, ya me explicó un poquito la situación el Saulillo, ¿no? Como te dije, no vamos a entrar a detalles, pero sí tienes experiencia de introducirte cosas, ¿no?
2: Sí.
0: Bueno, entonces, pues un condón, ¿sí? 50 gramitos, cócora, van para adentro, pues no te van a molestar. Y después, ¿cómo le haríamos para la expulsión? ¿Tienes facilidad de cuando vas al baño a defecar o no?
2: Sí.
0: Entonces, pues tú puedes decirle ahí al Rolas, que es el que va a recibirte, Rolas, ahí al baño, pues solito, yo acá hago, pues ¿sabes qué? Necesito ayuda, aceitito, alguna pastillita, o pues a lo mejor, si tienes experiencia en el tema, pues introduces tus deditos, jalas el condón, lo entregas, pero nosotros vamos a entregarte hasta el domicilio donde ya nos indicó Saúl. Sin ningún problema, sin ninguna inspección, todo bien. ¿Cómo ves?
2: No, pues sí se escucha. ¿Listo?
0: Pues entonces, nada más es cuestión que me digas. Nosotros mandamos un boletito de avión para que vueles a Nuevo Laredo. Ahí te reciben, 3 días, dieta especial. Porque tú sabes, ¿no? Pues más que nada vas a tener ahí unas horitas lo que es la cócora en el condón, ahí en el fundillo. Pues para que prácticamente todo esté tranquilo, va a ser dieta blanda, ¿no? Y bueno, pues de ahí, pues ya hacemos todo y mira, Dallas Fort Worth, New House, o sea, tu nueva casita. ¿Cómo ves, Danny Boy?
2: No, pues este.
0: Pues entonces ya está hecho, Saulito.
2: No, pues yo nada más que me digan ustedes, yo, pues yo,
3: fíjalos. Sí, ¿no? Sí, mira, perdón que los interrumpa. Está bien, Dani, yo creo que porque si sí te ahorras un billete. Eso y el jale es seguro. Yo digo, él me dieron el contacto de este chavo y pues yo platiqué con él y han pasado varios y pues aquí están jalando. Y pues no hay pedo.
2: Sí, vale. Sí, le aviento, tío, y no hay falla.
3: Sí, no se aviste, pues ellos saben lo que hacen.
2: Pedo, yo acá hablo con mi jefa, no voy a contar. Pero yo acá hablo con ella y ya le digo el día que me voy y ya. Yo
3: sí, porque incluso te cuidan más, porque la cócora es así, sí es cara. Entonces, incluso vas bien cuidadito y todo, no creas que te van a botar por ahí, ¿no? Como es jale de ellos, te cuidan bien, te cuidan re bien.
2: Sí, tío, pues ustedes nada más pónganse de acuerdo y pues dime, tú me marcas mañana, no sé.
0: No, pues espérate, loco, aquí lo que nos tenemos que poner de acuerdo tú y yo. Con Saúl ya está hecho ahí el asunto, ya pues nada más tengo la dirección, nada más que tengo que tener ahí pues algunos detalles, loco. A ver, dime, ¿eres alérgico a algo o no?
2: No, ninguna, nada.
0: Como experiencia, platícame, ¿qué cosas te has metido, men?
2: No, pues nada, pero madre.
0: Pues, ¿cómo que nada te has metido? ¿Ni siquiera el dedo, nada?
2: No, neta que no.
0: Pero bueno, te digo, yo no puedo hablar mucho porque pues, tú sabes, no me gustaría más clarito, ¿no? Pero ya me explicó, Saúl, pues digamos tu condición, ¿no? Tus gustos, sí, no, sí. Que son bien respetables, pero pues debes de tener experiencia, ¿no, loco?
2: No, sí.
0: Más o menos, ¿como cuánto crees que te quepa, loco?
2: No, pues no sé, la mera neta.
0: Pues ya está hecho el asunto, va platicando ahí con la familia que escuché. Entonces, sí, no, para que viajes, mira, ya tengo tu teléfono, te voy a mandar un WhatsApp. ¿Estamos?
2: Ah, ya está. Sí.
0: ¿Ya notaste mi nombre?
2: No.
0: Filemón, pero puedes abreviarlo como Philly. Yo ahorita lo tengo, te voy a mandar un mensaje y te pongo, voy a poner, amen, soy el Philly, para que ahí nos vamos poniendo de acuerdo, para que me mandes bien tu información para comprarte el boleto de avión y todo. Por favor, viaja ligero, ¿sí? Si se puede en una bolsa, porque como el asunto es de la amnistía, pues prácticamente los que cruzan son puros pránganas, ¿sí? Entonces, en una bolsita, pues hay de súper, algo de plástico, ahí invierte, ahí mete, pues prácticamente lo necesario, pues al fin que acá el Saúl y todo, pues ya que no te va a costar nada, pues puedas comprarte tus cositas allí en el Forward.
2: Sí, ¿Sincho? Sí. Órale. Sí, vamos a ver, ya quedamos, ya nos ponemos de acuerdo.
0: Ya está. Nada más un favor también, bien importante. ¿Tienes pelo ahí en el asunto?
2: No.
0: Ah, bueno, nada más bien rasuradito, por favor. Precisamente para el momento, pues resbale. Puedas introducir y sacar todo bien. Órale. Entonces te voy a mandar el mensaje y en el mensaje va a decir cómo se oye el Panda Show, que es una broma del Saúl.
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4: ¡Fue broma!
0: ¡Daniel, no es cierto! ¡Estás en las bromas del Panda Show!
3: ¿Qué pasó?
0: Danielito, os es tanta la desesperación que yo me meto lo que sea. ¿Qué pasó, mi Dani? Me comentaba Saúl que estás ya listo y ansioso por viajar a los Estados Unidos, ¿no?
2: Ya me quieres payar.
0: ¿Y por qué nos quieres dejar, condenado?
2: Porque allá está más.
0: ¿Y tú cómo sabes si nunca lo has vivido?
2: No, pero para eso voy.
0: Ey, mira, no importando que tenga meterme el cócora. ¿Y sabes qué es el cócora o no? Cócora significa una persona intransigente, o sea, no es nada. Bueno, yo supongo que de condones sabes mucho, pero en fin. Saúl, dile por qué la broma, Dani.
3: Pues porque ama vivir ansioso y para que se le baje un poquito a los nervios de todo este proceso que estábamos siguiendo, que se relaje un poco y pues a ver si con fuerza de todo, pues aquí lo esperamos.
2: Sí,
3: te quiero que echarle ganas para que para que salga adelante, le eche ganas para que se vea cómo está aquí las.
2: Ya con esta broma ya. Para la otra que me marque no voy a creer nada, ¿verdad? con esta broma ya ni les voy a creer la mitad, ¿no?
0: Oye, cuando llegue la de a de veras, cuando llegue la, bueno, todo va a decir, no va a ser nada.
2: No, pues gracias, ¿no?
0: Oye, pues ya lo sabes, loco, esto va a ser gratis, free. Así que, pues mira, tienes experiencia en introducir los dedillos, ¿no, loco? Tú sabes. Pero bueno, familia, ahí estuvo la bromita. Díganme cómo se oye el Panda Show.
3: A toda

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2: 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Y estoy con Ángel. Buenas noches, Ángel. ¿Qué haciendo?
3: Bien, bien, cambiando.
2: Qué bueno, ¿en qué trabajas, Ángel?
3: Operador del Metrobús.
2: Ah, mira, qué padre. ¿Y cuántas horas al día le pegas ahí al Metrobús o esa cosa?
3: 12 horas.
2: O sea que ya estás sin pompas, condenado.
3: Sí, sí, sí.
2: ¿Cuántas horas nalga te avientas por semana?
3: Son más de 60 horas.
2: Soquito loqui. ¿Y qué? ¿Y cómo le haces para el cuidado de las nachas?
3: No, pues no, ya, sí, ya no puedo hacer nada, Pandita.
2: ¿Eres casado, Ángel? ¿No tienes así pareja?
3: Es, así es.
2: Y no le dices, ay, mi amor, mucho trabajo. Mira, por lo regular, no sé, un albañil puede llegar y decirle, oye, me duele el brazo, me duele la pierna. O no sé, a la actividad que te dediques, tú no llegas y le dices, ay, mi amor, dame un masaje de nachas.
3: Sí, estaría bien, Panita.
2: Platícame, ¿para quién la bromita, Ángel?
3: Exactamente, es para ella, para Margarita.
2: Ándale, pues, ¿cuánto tiempo con Margarita?
3: 2 años.
2: Ah, bien poquito, ¿y qué bromita para ella?
3: Que tengo dos de planeada, dos. Una es la del número disparado, porque es mega tóxica, celosa hasta morir.
2: Ajá.
3: Y hemos tenido problemas de celos, ya llegando al problema que ya nos queremos separar, sino, bueno, tenemos un bebé.
2: A ver, pero Ángel, hablas de 2 años, deben de estar en la luna de miel.
3: Sí, pues sí, pero bueno, sus celos ya son posesivos, con decirle que a cada 5 minutos me marca el teléfono.
2: Soquito, Loki, no, pues esto está complicado. Oye, ¿y se casaron o se juntaron por convicción o porque venía el bebé?
3: No, pues obviamente por amor, o sea, pues fue por el civil y todo, bien, nada más antes de la iglesia.
2: Ah, ok. Pero el bebé, ¿qué edad tiene?
3: 2 años, 9 meses.
2: Entonces hubo un poquito de decisión porque ya estaba embarazada, ¿no?
3: Exactamente, así es.
2: Bueno, ¿dónde estás tú ahorita y ella dónde está?
3: Yo trabajando.
2: Ok, ¿y más o menos promedio a qué horas llegas a tu cantón?
3: Como a las 11:30, 12.
2: Ok, falta un ratito. ¿Y hay servicio nocturno ahí en tu ruta?
3: Así es, somos 24 horas.
2: Bueno, pues entonces tienes todos los elementos, mi rey. Primera llamada para decirle, oye, ¿sabes qué? Pues me pidieron que cumpla el horario nocturno porque se enfermó el que me cubre o porque no hay personal, por lo que tú quieras. Okay. Esa sería la primera llamada y ahorita planeamos la segunda. ¿Estás vale. de acuerdo?
3: Sí, sí, sí.
2: Listo, señores, marcamos en directo desde el Panda Goose Center. Las bromas en el Panda Show.
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2: Oye, ¿cómo vas a justificar el número?
3: Que estoy marcando el número que traigo de cosas del Metrobús de la empresa.
2: Normalito como hablas, ¿eh?
3: Ok.
7: Bueno.
3: Bueno, hola.
7: Hola, ¿cómo has estado?
3: Bien, ¿y tú?
7: Bien, bien, ¿y ese milagro?
3: Pues ya ves.
7: ¿Qué haciendo?
3: Nada, pues trabajando. ¿Oyes?
7: Mande.
3: Voy a llegar allá, pero me pidieron apoyo para trabajar, entonces te vería más tarde, ¿va?
7: ¿Cómo?
3: Que me pidieran apoyo para el turno nocturno donde estoy trabajando, pero llegaría más tarde o mañana, ¿va?
7: ¿A dónde?
3: Por allá a tu casa.
7: ¿Quién habla?
3: Llegaría hasta mañana.
7: ¿Quién habla?
3: A ver, ¿quién soy?
7: Es que no te reconozco la voz.
3: ¿No sabes quién soy?
7: Ah, ya vi quién eres. ¿Y luego?
3: ¿Vale?
7: ¿Y luego?
3: Entonces, llegaré hasta mañana, ¿vale?
7: ¿Y luego?
3: Nada más te hablo para avisarte, ¿vale? Te hablo porque vengo manejando, ¿va?
7: ¿Y a mí qué importa que vengas manejando?
3: Bueno, te dejo porque ya voy a manejar.
7: Ay, sí, ojalá y te estrelles por ahí, te mates tú solo.
2: Uy. ¡No manches!
3: ¡Qué
2: feo! ¡Me dio pechito! A ver, esto lo tenemos que dividir y analizar en dos partes. Ella contestó muy amable, muy bien, y ese milagro... Bien normal, hasta yo dije, órale, pues no está lo tóxica. Pero ajá, ella no reconoció quién eras.
3: Ajá.
2: Entonces, ¿quién más le habla?
6: ¡Oh, Dios!
2: ¿De quién esperaba llamada? ¿Por qué habló tan cortés y tan jovial? Pero bueno, hasta cuando tú le dices quién crees que habla y todo, y le empiezas a hacer el planteamiento de que te tienes que quedar, ¡cambió!
3: Sí, sí, sí.
2: No le gustó, no le gustó. Pero ya, a ver, tú eres el que provee, eres el marido, eres el papá de la criatura, y decirte, ojalá te estrelles, neta, qué fuerte, carnal.
6: ¡Ay!
3: ¡Qué
2: fuerte! Pero, a ver, antes de irnos a la otra llamada y completar esto, que estoy ansioso en cómo va a reaccionar, la neta. A ver, dime qué tipo de problemas pueden tener, carnal, para que ella te esté, pues, mandando un deseo tan gacho.
3: Ok, es que ella, bueno, mañana parte de mi bebé tiene un hijo que es de otra persona.
2: ¿Y?
3: Y siempre los problemas han sido obviamente por esa persona, porque se mete en la relación. Desde que ha tenido comunicación con ella, ella me amenaza y todo eso, que se va a ir con él.
2: Ah, entonces posiblemente cuando hablaste pensó que era él.
3: Exactamente.
2: Porque dijo... Y pero aparte habló bien normal, bonito, y ese milagro, y así. O sea que siempre consigue o busca chundos del mismo corte. Ok, Ángel, pues vamos a ver, yo creo que esto va a estar interesante. ¿Existe un hombre innombrable o no?
3: Sí, Kimberly.
2: Ok, bueno, va a ser muy sencillo. Mira, creo que aquí tienes todos los elementos.
3: Ok.
2: Entra la llamada, dices, Kimberly, mi amor, importante el monólogo. Kimberly, mi amor, ya estoy listo, salgo en hora y media o salgo en dos horas, lo que tú quieras. Okay. Ya le hablé a aquella y le dije que iba a trabajar toda la noche. Pero como okay. siempre, ya la conoces bien tóxica, ¿y qué crees que me dijo? Que ojalá me estrellara, no manches. Pero la verdad es que ya no me importa, porque pues las cosas están bien mal. Lo único que tengo ganas es de estar contigo, de que nos demos besitos, que me acaricies, de pasármela bien. Ella va a estar bueno. Va a llegar el momento que dices, Kimberly, y te va a decir, no soy Margarita. Y tú, híjole, pues qué bueno que escuchaste. Mira, no sé qué pasó, se cruzaron las líneas, pero ¿sabes qué? Ya me tienes hasta el queque. Y utilizas todos los elementos que pasaron. Dile, a ver, mira, yo te hablé para avisarte que

0: iba a llegar tarde y tú estabas esperando la llamada de otro. Tú andas con alguien más y pues yo la verdad es que ando con alguien más. Lo nuestro no va en buen camino. Y ahí a ver qué pasa. ¿Ok, Ángel?
1: Va, va, va, aquí panita, va.
0: ¡Listo, órale! ¡Qué fuerte! Marcamos las bromas en el Panda Show.
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0: No manches, me cae que me quedé. Entro, entro.
7: ¿Qué quieres?
1: Bueno, Kimberly, mi amor.
7: ¿Qué madre quieres?
1: Kimberly, mi amor, ya salí, te veo en hora y media, bebé. Ya le marqué a la otra, ya le dije que me iba a llegar.
7: ¿Qué quieres?
1: Kimberly, mi amor, soy Ángel, amor.
7: ¿Marcaste mal?
1: ¿Kimberly?
7: ¿Marcaste mal?
1: Ay, perdón, creo que se cruzaron las líneas, creo que ya escuchaste todo, ¿no?
7: No sé, pero marcaste mal.
1: ¿Quién habla?
7: Habrá magos.
1: Ay, perdón, creo que ya escuchaste todo, ¿no?
7: ¿Y qué quieres que yo haga?
1: Pues creo que ya tú ya estaba mal y creo que pues ya explotó, ¿no? Tú estabas esperando la llamada de otro, ¿no?
7: ¿Y qué quieres que yo haga? ¿Que me ponga a llorar? ¿Que me suicide?
1: Pues creo que obviamente ya escuchaste todo, ¿no? Entonces ya la relación ya estaba valiendo todo, ¿no? Y creo que tú estabas esperando la llamada de otro por cómo me contestaste, ¿no?
7: ¿Qué te contesté?
1: Con razón, tú me... Y decías que me dijiste que me estaría en el camión, ¿no? Porque pues ya te vale todo, ¿no?
7: Sí, a mí qué me importa, la neta.
1: La neta, eso no se le decía a nadie por muy mal y esa es la persona, ¿eh?
7: Ah, y tú lo que estás haciendo y lo que quieres hacer, entonces si eso sí tú lo puedes desear, eso tampoco lo puedes hacer. Y tú estás aferrado a eso.
1: Pues ya que te enteraste, pues
7: ya
1: sí.
7: Tengo un... de proveer, estoy hasta la madre ya de toro y todavía tenerte que escuchar a ti.
1: Pues ya que te enteraste, sí, ando con Kimberly y está embarazada de mí.
7: Y a mí
1: con ella sí me voy a casar mejor que contigo.
7: ¿Y a mí qué me importa? ¿A mí qué
1: y
7: me
1: pues
7: importa?
1: Y pues la neta, tú ya estás con otro culero esperando la llamada.
7: Al final de cuentas, ¿quién la va a mantener? ¿Yo? A mí no vas a venir, me vas a decir, ¿sí?
1: Y pues... Y pues por eso pasaron las cosas y ya te enteraste, ¿no?
7: ¿Eh?
1: Y por eso pasaron, por algo pasaron las cosas y pues ya te enteraste, ¿no?
7: Sí, pues que tú, ¿cómo te digo? Échala tu relación y espero que con ella funcione. Porque al paso que vas, no creo que funcione, la neta, ¿eh? Pero bueno.
1: Ajá,
7: ¿yo
1: te
7: qué
1: escucha.
7: Puedo hacer? ¿Yo qué puedo hacer?
1: Ajá, y entonces...
7: ¿Oponerme a que tú seas feliz? No. Yo no. Ya te dije. Yo... Ni porque gane los millones que ganan, no. Esa se ve porque esa vieja se ve que es bien interesada, pero bueno. Así la quieres, así la amas. ¿Qué puedes hacer? ¿Qué puedo hacer yo? ¿Yo hacer algo? No, la neta.
1: Pero, pues tú tienes otra persona, ¿y cómo le vamos a hacer con los niños?
7: Ah, no, yo no te estoy diciendo que no tienes derecho a ser feliz. ¿Qué es lo que te estoy diciendo? ¿No escuchaste?
1: Ajá.
7: ¿O no escuchaste lo que
1: te dije? Sí, sí te escuché.
7: Ah, bueno, eso no es desearte que no seas feliz.
1: Ajá.
7: ¿Mm? O sea, nomás si te digo a ella, dile que no me marque. A mí, ¿a quién me marca? No sé a quién me marca.
1: ¿Y cómo le vamos a hacer con el embarazo y con los niños? Creo que es mejor que se queden conmigo con Kimberly, ¿no?
7: Ah, sí.
1: No, pues es lo mejor, ¿no?
7: Sí. Jesús, ¿qué esperas de la mochila? ¿Has de querer que te vaya a romper tu madre, verdad? ¡Muévete!
1: Bueno.
7: ¡Muévete! No te estoy preguntando si le vas a lavar las manos o no. ¡Que se las lave tu papá! ¿Qué tanto estás? ¿Y luego?
1: Pues creo que, en conclusión, yo tengo a alguien y estoy bien y tú también tienes algo, ¿no? Creo que pues, lo mejor, creo que ya, ¿no?
7: Pues sí, ¿no? Y si está
1: pasando... O lleguemos a un arreglo.
7: A ver qué arreglo. Te escucho.
1: No, pues tú ponlo.
7: No. No, porque de lo que yo ponga tú no vas a querer. O sea, como yo te dije.
1: Ve, eres una tóxica, estás mal. ¿Cómo le gritas a Jesús? ¿Cómo le gritas al niño?
7: ¿Y qué? Son mis hijos. Yo les abro con mí, se me den la p***. ¿Qué, tú por ellos?
1: O sea, ¿qué culpa tú, tienen los niños?
7: ¿Tú por ya, ellos? A ver,
1: claro, obvio. Obvio que sí, sabes que sí.
7: Entonces, boxes que le dejes y te los voy a dar a ti.
1: O sea, ¿qué culpa tienen ellos? ¿Qué culpa tienen ellos de lo de nosotros?
7: Tú hiciste que yo de por sí no estoy de buena, porque ando mala. Y luego
1: ve, estás enferma, eres una mujer enferma. Esa actitud que tomas, neta, me ha alejado de ti, neta.
7: Por eso te digo, ¿tú por ellos? ¿Tú vas a saltar por ellos o qué?
1: Ya te dije que sí, esa actitud que tomas, eso que te hace enferma, neta, me ha alejado de ti, pero un buen, ¿eh?
7: Yo estaba bien, todo fue de que tú empezaste con tu...
1: Neta, nunca, nunca, nunca, las 24 horas del día nunca estás de buenas, ¿eh?
7: No, nunca estoy, soy una p*** neurótica. Por eso, porque crees que me mandaban pastillas relajantes.
1: No, o sea, siempre, siempre, cuando marcas a cada 5 minutos como lo hacía, si no te contestas, uy, te me armaba y te encabas.
7: ¿Y luego?
1: Esa actitud, neta, me ha alejado de ti, neta, me ha alejado, pero sí.
7: ¿Y luego? ¿Y tú, y qué? ¿Y qué hago? ¿Me pongo a llorar?
1: Y a comparación, Kimberly es otra persona, ella no me encierra tanto, ella sí me comprende. Ella es muy diferente.
7: No. Comprensiva te da, pero bueno. Ahorita porque no sabe, apenas te está conociendo cómo eres, yo creo que hasta el día que se que vea en realidad.
1: Gracias a Dios, Kimberly está a mi lado, y neta, si la pierdo, no sé qué pasaría.
7: Los mismos chantajes que me decías a mí.
1: Ella sí la amo, ella es más bonita.
7: Ah, okay. Está bien, perfecto. Yo creo que muchas veces te lo dije, ¿no? Que yo estaba bien fea, que te habías fijado en mí y que decías tú, ay no, estás hermosa. Claro que no. Y ves, me está todo que me estás diciendo. No, pues lo único que te puedo decir es que le eches ganas, ¿no? Y que la cuides.
1: Ve, o sea, ve, escúchate, hablas puras desgracias, neta que estás mal, estás enferma, Margarita.
7: Ni modo, ¿qué quieres que haga? Yo creo que...
1: O sea, busca ayuda profesional, como te lo dije, no, que tú me has separado de ti, me has alejado de ti.
7: Te lo dije, ¿no? Yo creo que te lo dije, ¿no? Te lo dije por todo lo que pasé.
1: Sí, pero busca, siento que esa actitud me ha alejado de ti, busca ayuda.
7: Ay, pues si fue por mi actitud que te alejaste, pues ¿qué te puedo decir? Todos dicen, es que ya estoy hasta la madre de ti, es que ya me voy a largar. Todos me dicen lo mismo y no veo que se largue, ¿no?
1: Pero bueno, pues ya te enteraste las cosas y pues obviamente pues ya no regresaré, ya no, nunca nos volveremos a ver. Y te puedo hacer una última pregunta.
7: ¿Qué pregunta vas a hacer?
1: Dime, ¿cómo se oye el Panda Show?
5: A toda máquina.
0: ¡Broma! Me quedo sin palabras. Margarita, me hubiera gustado que decirte que esta es una broma del psicólogo show, pero no. Magos,
7: mandé.
0: ¿Alguna vez nos has escuchado en la radio?
7: No, porque no tengo radio.
0: No, porque no tengo radio, nada más me hago las trenzas, señor. Entonces no hablamos de la posibilidad de ayudar, de buscar una ayuda profesional, ¿verdad? Creo que tampoco. ¿O sí? Ángel, ¿quién es Jesús?
1: Mi hijo de ella.
0: Ah, ¿qué pasa al hijo? ¡Wow! Bueno, yo creo que aquí no tengo que comentar absolutamente nada, todo está dicho. Ángel, dile por qué la bromita, Margarita.
1: Pues simplemente por todos los problemas que ha habido y por lo tóxica que eres.
7: Ay, yo soy bien tóxica, ¿y qué?
1: Simplemente por eso la bromita. Gracias, pandita.
0: No, ¿de qué, Margarita? Que tengas una buena noche. Oye, Ángel, neta, híjole, busca ayuda profesional. Para ti creo que la necesitas. Pero también ella dijo una bola de sandeces. Se le escucha rencor, se le escucha dolor. ¿Es así regularmente?
1: Sí, la neta sí.
0: ¡Wow! ¿Y eres feliz?
1: Pues hasta, ¿qué te puedo decir? Cuando llevábamos un año, sí, ya del año para acá ya no.
0: ¿Y crees que ella sea una mujer feliz teniendo un marido, teniendo dos hijos? No importando de quién sean, son dos hijos. ¿Crees que ella sea feliz?
1: No, pues no. Sí, tienes razón, palita.
0: Ella habló del pasado porque dijo, tú sabes lo que viví, algo así dijo. ¿Vivió cosas feas?
1: Sí, la neta sí, que obviamente cuando ella tenía 14 años, uno de sus tíos la violó.
0: ¡Wow! Pues qué historias, mi querido amigo Ángel. Yo nada más puedo decirte que si realmente amas a esta mujer, que me transmites que sí, porque hay preocupación. Sí, de verdad, sí. Hay ayuda profesional. Creo que esto no lo puedes dejar a mañana, no lo puedes dejar a que las cosas sigan, porque la neta me preocupa, ¿eh? Me preocupa, Margarita, uh-huh. Y la forma en que habla, en que dice, y cómo, pues dice o habla de cosas y de actitudes de dañar o dañarse. Está muy complicado, la neta, mi querido Ángel. Pero en fin, ¿qué cosas suceden en el Panda Show? Dime, ¿cómo se oye el Panda Show?
1: A toda máquina, palita.
0: Y con esto tengo que decirte gracias en este jueves. Gracias a toda la cadena de la Mejor FM. Regreso mañana, buenas noches.

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11: Hola, hola, bienvenidos, bienvenidas, ¿cómo están? Estamos en un episodio más de Ya Oíste. Yo soy Génesis Sainez y hoy tenemos un tema muy peculiar, un tema que puede pasarle a cualquiera, nadie está exento. En la cocina, en el trabajo o incluso en tu casa, en la calle, que son las famosas quemaduras. Y vamos a hablar sobre qué hacer en un momento difícil que está, porque muchos entramos en pánico en ese momento, es como de, ay, se está quemando, está pasando algo, pero no, a esto nos viene a acompañar nuestro querido doctor Oscar Reyes, jefe del servicio de urgencias. ¿Cómo está, doctor?
12: Hola, buenas tardes, bien, gracias, aquí, gracias por la invitación.
11: Ay, muchas gracias a usted por acompañarnos. Esto se va a poner bueno, porque estamos en una temporada donde justo puede haber muchas, muchas quemaduras, pero vamos a empezar sobre qué son las quemaduras, doctor.
12: Bueno, las quemaduras prácticamente son lesiones causadas por agentes físicos externos, principalmente sea fuego directo, líquidos calientes. Existe también las quemaduras por corriente eléctrica. Y en menor medida, pero también existen las quemaduras químicas. Entonces, wow, básicamente son lesiones térmicas, básicamente.
11: ¿Cómo son los tipos de quemaduras, doctor, que le han llegado?
12: Bueno, las quemaduras se clasifican, puede ser por, como ya mencionamos, por el tipo de agente que la ocasiona, que ya mencionamos que puede ser por fuego directo, le llamamos por escaldadura, quiere decir por líquidos calientes, quemadura química y quemadura eléctrica. Esa es una clasificación que es de acuerdo al agente físico que lo ocasiona. Y para nosotros como médicos es muy importante clasificarla de acuerdo a la profundidad o la gravedad de la lesión.
11: Ajá. Okay.
12: Hay varias clasificaciones, conforme van pasando los años, se han creado varias clasificaciones. La más usada o la que está más en boga es la que le divide en primer grado, segundo grado y tercer grado.
11: Oh, sí.
12: Ajá, eso es de acuerdo. A nosotros como personal de la salud nos funciona mucho para determinar la gravedad de la lesión y a la vez de saber la gravedad de la lesión, saber si el paciente requiere ser tratado en un hospital o puede ser tratado en su domicilio. Mm. La quemadura de primer grado es la que comúnmente cuando vamos a la playa y nos asoleamos.
11: Lo bronceadito.
12: Ajá,
11: acá.
12: Esa es una quemadura de primer grado. Obviamente, pues como la mayoría de la gente sabe, pues no es necesario ir al hospital para tratar ese tipo.
11: Incluso hay gente que se broncea por gusto, ¿no?
12: Ajá, o sea, exactamente. Y es algo irónico, pero las quemaduras de primer grado son dolorosas precisamente porque afectan las capas superficiales de la piel, que se llama epidermis, y es ahí donde están los receptores del dolor.
11: Ya tocamos el de grado 1.
12: Primer grado,
11: ya ven. Nos vamos con el de segundo grado.
12: Okay. Sí, el de segundo grado, ya estamos hablando que ya la quemadura es más profunda. De hecho, la quemadura de segundo grado se divide en superficiales, y profundas. Ajá. Okay. El segundo grado ya afecta a capas más profundas de la piel, en este caso la dermis. Y este tipo de quemada es muy importante porque la recomendación es que sí se tenga una atención médica, que ya son más profundas a diferencia de las de primer grado. ¿Cómo los vamos a identificar? La piel se pone rosa y las famosas ampollas o flictenas. Ajá, ya es una característica de las de segundo grado que ya van a cursar con ampollas. Ajá, entonces, este tipo de quemaduras, la sugerencia es que sí se vaya a alguna atención médica, a diferencia de las de primer grado.
11: Sí me ha tocado ver, no me ha pasado, pero sí me ha tocado ver que el aceite creo que es lo más común que vemos, que les cae en la piel e inmediatamente como que empieza a salir la ampollita, o sea, obviamente entre el movimiento y todo, de que te arde, me tocó ver que a mi mamá le salió una enorme, pero no entendía, o sea, yo en mi mente es como, ¿cómo es que sale o por qué salen las ampollitas? ¿Es como media de protección de la piel o por qué se da?
12: La mayoría de las quemaduras de segundo grado, como bien mencionas, está ocasionado por líquidos calientes, ya sea aceite, agua hirviendo, o también por objetos calientes como el clásico, la plancha, la secadora.
11: Yo con mi plancha del peine.
12: Entonces, la ámpula o ampolla, como se le conoce, flictena, no es otra cosa que se sale el líquido de la piel y se acumula ahí. De hecho, más adelante vamos a ver que cuando ya las quemaduras son más extensas, algo que daña mucho al paciente es la pérdida de líquido o de volumen, que le llamamos nosotros.
11: Okay.
12: Ajá. Aquí también es importante mencionar, ya cuando entramos a una quemadura de segundo grado, nosotros ya a nivel médico, es muy importante la extensión de la quemadura. ¿Estás de acuerdo que no es lo mismo que te, como bien mencionas, que te quemes una área pequeña de tu mano a que te quemes, por ejemplo, todo el tórax, ¿no? O todo el pecho. Sí.
11: Pero pasemos a la de la quemadura de tercer grado, que esa es la última de la escala, sí, por así decirlo.
12: Es la más grave. Por lógica, pues la profundidad es mayor. Aquí es cuando el paciente inclusive ya tiene exposición de hueso, exposición ósea, cuando ya se quema tendones, ya se queman como músculo. Obviamente, pues son pacientes que se exponen a corrientes térmicas o están mucho tiempo expuestos, sobre todo cuando hay fuego directo, ¿no?
11: Claro.
12: Y desafortunadamente muchas de las veces el tratamiento es quirúrgico. Muchas veces inclusive si una extremidad está muy afectada, inclusive puede requerir amputación. Entonces ya es una quemadura pues ya más grave, ¿no?
11: Y hay una pregunta que me gustaría hacerle, porque creo que todos necesitamos saber esas acciones rápidas. Que en dado caso, no sé, estoy en mi casa y veo, o sea, para poder ayudar y también para saber qué hacer yo, ¿no? ¿Qué hacer cuando estás en ese momento que no estás obviamente en el doctor o en lo que llegas? ¿Cómo tratarlo o hacerlo inmediatamente, una quemadura?
12: La principal recomendación es no aplicar ninguna sustancia a la quemadura.
11: Ni la famosa clara de huevo.
12: No, ni hay veces que le ponen antibiótico en crema, tampoco se sugiere. Clara de huevo, algunas cremas como el tepezcohuite, el aloe. Entonces la sugerencia es no aplicar nada de eso. Tampoco agua fría. Mucha gente, pues la lógica muchas veces llegaría a pensar, pues si se quema y está caliente,
11: claro,
12: pues échale agua fría, ¿no? Sin embargo, no. Sí se sugiere obviamente que se lave la herida con pura agua, pero que el agua sea tibia o templada.
11: Okay. Uh-huh.
12: Tampoco se recomienda poner hielo.
11: ¿Y por ejemplo el agua es en contacto directo o como suavecito?
12: No, directo.
11: Directo, uh-huh. Ok.
12: Ajá, entonces y después taparla con un apósito antiadherente, o sea, evitar que no sea un apósito que se pegue en la piel y obviamente pues que esté limpio, ¿no?
11: Claro, principalmente.
12: Sugerencia que esté limpio. Y si la quemadura sí se ve que tenga ampollas o todo sugiere que sea el segundo grado, pues sí se sugiere que vaya a atención médica.
11: Y lo que hoy nos comparte, doctor, es muy, muy importante, porque hay cosas que ni siquiera sabemos. O sea, podemos decir que es muy como de, ay, no me va a pasar, o nada más me quemé tantito, pero lo dejamos a la desidia y son cosas que se pueden complicar. Nos ayudó a desmentir muchos mitos. Muchas gracias. Y pues, sí, más por el momento, yo le agradezco mucho que nos haya acompañado. Espero que se le haya pasado muy bien.
12: Sí, al contrario, gracias a ustedes.
11: Y pues nada, Estel Lovers, la verdad es que yo estoy muy, muy agradecida. Muchísimas gracias, doctor, por esta compañía, por compartir información tan valiosa. Yo soy Génesis Sainz, fue un gusto tenerlos aquí. Muchísimas gracias, nos vemos en el próximo episodio. Adiós.

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1: Buenos días. Buenos días, querida familia. Padre Víctor Emilio, el mejor día de tu vida hoy. Transmitiendo totalmente en vivo desde la mejor 100.1 FM, aquí nomás. Viernes 11 de septiembre del 2026. Un placer saludarle, un gusto enorme estar con todos ustedes. Que Dios me los bendiga y que Dios tenga para nosotros, para todos, absolutamente para todos, un día lleno de salud, de amor, de paz, de alegría, de éxito, de prosperidad, lleno de amor. Le saludo con mucho cariño y le pido mucho a Dios por usted. Tenga un excelente viernes y desde este momento que tenga un muy bonito y bendecido fin de semana. ¡Ay, estos viernes, ¿verdad? ¡Qué bonitos son los viernes! Bueno, déjeme saludar antes de empezar aquí a mi hermano y mi amigo Mollito Cetina. Buenos días, Moy. Dios te bendiga. Póngale atención al tema, un tema muy bueno. Ya dejamos atrás todo lo que el Papa nos compartió. Y el tema de hoy va para los matrimonios. Así es que quédese. Quédese porque el tema de hoy está sensacional. La reflexión es de esas de verdad bellísima. Los matrimonios. Bueno, ya hablaremos de esos, de ese tema un poquito más adelante. Así es que primero vamos a saludar a nuestra audiencia. ¿Cómo estamos? Dios me los bendiga. Donde quiera que se encuentren, Tampico, Madero, Altamira, en cualquier estado de la República Mexicana, en Estados Unidos o más allá. Bendiciones para todos ustedes. Un placer estar con todos ustedes. Y gracias, Señor, porque me das la vida, la salud de poder estar en sintonía con mi querida familia de la radio. Bendiciones para todos. Fuerte abrazo. Gracias por su preferencia. Muy bien. Saludamos también a nuestros amigos del volante. Muy buenos días. Manejen despacio, por favor. Manejen con prudencia. Saludos a su pasaje. Que Dios me los bendiga. Que les vaya muy bonito. A donde quiera que sea su destino, cuídense mucho. Siempre pónganse en manos de Dios. Y que les vaya muy, muy bonito. Abrazo de verdad a los que van en el autobús, en el microbús, en el taxi, en el carro de ruta o en alguna aplicación. Que Dios me los bendiga a todos. Fuerte abrazo. Bendiciones. Amigos trabajadores, igualmente, que Dios me los cuide, que tengan una jornada tranquila y sobre todo sin ningún contratiempo. Que lleguemos otra vez a casa con salud y bienestar. Dios los cuide a todos en su profesión o en su oficio, sea cual sea. Los saludo con gusto y también aprovecho para saludar a quienes los conducen a su destino o los regresan de su trabajo hacia su casa, los que laboraron de turno nocturno a descansar. Nuestros amigos que van en carretera en este momento, si va usted en su coche particular, saludo a los camioneros, saludo a los traileros que muchas veces nos sintonizan. Bendiciones para todos ustedes. Encomiéndense a Dios, en cada salida a carretera, por favor, y maneje despacio, maneje tranquilo. En carretera nos gusta a algunos darle bien recio, cuidado, despacito, tranquilitos, para que puedan llegar con salud y bienestar a su destino, a su casa. También saludo a los estudiantes, Dios me los bendiga en este viernes. Dios los cuide, sigamos estudiando. Sigue con el empeño, sigue con la dedicación, sigue cumpliendo con tus tareas. Ese es el compromiso, es tu compromiso, es lo único que tienes que hacer ahorita, a esta edad. Tus estudios, algunos estudian y trabajan. Como siempre les digo, mi respeto, mi reconocimiento, que Dios me los bendiga. Muchos de ustedes se costean incluso su escuela trabajando. En el tiempo que les queda libre, trabajan. Bueno, pues que Dios me los bendiga. Y saludo a sus maestros, bendiciones. Así es que échele muchas ganas a quienes los llevan a su destino, a sus escuelas. Bendiciones para todos. Señora hermosa, le mando un beso gigante. Escuche el tema de hoy y por favor ponga atención. Si su esposo no puede escucharlo, Así es que usted va a escucharlo y lo va a platicar con su esposo, porque voy a hablar de los matrimonios el día de hoy. Que tanta falta hace, ¿eh? Nunca está de más una charla sobre los matrimonios. Le mando un beso gigante, con mucho respeto, salúdeme a su esposo y salúdeme a sus hijos y no me los deje ir sin la bendición, por favor. Le agradezco mucho que usted tenga este detalle para con ellos. Muy bien, queridos amigos comerciantes, amigos de rodante, amigos de los mercados, el que tiene un puestecito, en fin, mis amigos que tienen algún lugarcito donde venden comida, carnitas, barbacoa, gorditas, taquitos, uy, no. Estamos llenos de todo eso, ¿verdad? Y todos venden, hombre. Hay gustos para todos. No, olvídese. Para todos. Pero bueno, o los que están en este momento tomándose un cafecito, ay, con un panecito, ay, Diosito santo, o con un bisquete, ay, Dios santo. Ay, mollito. Bueno, pues muy buenos días a todos. Vamos entonces a hacer nuestra oración y así comenzar el mejor día de tu vida hoy. En el nombre del Padre, del Hijo y del Espíritu Santo. Amén. Dios mío, el alba anuncia la llegada de un nuevo día y es cuando me acerco a ti de todo corazón para darte las gracias por permitirme disfrutar de un nuevo amanecer. Elevo esta plegaria al cielo, Padre bueno, porque tengo la confianza de que tú escuchas mi oración y estás atento a mis necesidades. Por ello quiero pedirte en este nuevo día que renueves mis fuerzas y me conduzcas por senderos de prosperidad y bendición. Hoy quiero pedirte de manera muy especial, Señor bueno y eterno, que camines a mi lado a donde quiera que yo vaya. Camina junto conmigo en todas mis actividades diarias y úngelas con tu preciosa sangre para que todo quede sellado en tu santo nombre. Condúceme por el buen camino y líbrame de todo mal. Que tu unción se derrame sobre mí en este día, bendito Dios, pues si tú estás conmigo, no hay nada ni nadie que pueda hacerme mal. Protégeme de cuanta situación de peligro pueda presentarse en mi vida y sálvame de las garras del enemigo frente a las tentaciones. Dame paz, mi buen Señor. Dame estabilidad emocional y felicidad para poder vivir con entusiasmo cada minuto de este día. Dame paz, mi buen Señor, estabilidad emocional y felicidad para poder vivir con entusiasmo cada minuto de este día. Inunda con tu luz cada espacio de mi vida, Señor precioso, que todo lo que haga durante este día sea iluminado por tu bella luz, por tu presencia, que mi fe se vea fortalecida con tu amor manifestado grandemente en mi vida. Dios incomparable, que todo lo que haga sea pensando en ti y en mi prójimo. Quisiera pedirte, Dios bendito, que todo lo que yo lleve a cabo en este día sea bendecido por ti, para que más tarde se vean los frutos que tú me estás permitiendo. Yo pongo lo mejor de mí en mi trabajo, en mi casa, en mi escuela, donde sea. Pero tu bendición, Señor, la necesito. Que mi pensar y mi actuar sean los correctos según tu palabra, y que yo pueda ser testimonio de tu grandeza, de tu poder y de los milagros diarios que tú realizas en la vida de los que te aman. En esta oración que te ofrezco en este día, también quiero pedirte que tomes en tus manos mi salud y la de todas las personas que amo y que me rodean. Yo te quiero pedir muy especialmente por la salud de todas las personas que en este momento me están escuchando, que me están sintonizando, por la salud de todos, por su salud. Tú eres el médico por excelencia, Señor mío. Por ello te pido que me mantengas saludable para poder seguir luchando por un futuro mejor. No hay nadie que sea más poderoso que tú. Eres el único Dios, mi Señor. Por eso yo te alabo, por eso te bendigo y exalto tu nombre, porque tú te lo mereces todo, Señor de señores. Es tan grande tu poder y tu misericordia, no tiene límites. Estoy convencido que este día tú vas tomando mi vida y la vida de todos los míos a través de esta plegaria. Dame sabiduría para poder lidiar con las dificultades de cada día, fortaleza para seguir caminando a pesar de las adversidades y amor para ser paciente con todo aquel que se cruce en mi camino. Muchas gracias, Papá Dios, por todo lo que haces en mi vida. Gracias porque tú me sostienes, pues eres mi roca, mi escudo y mi salvación. Permite que pueda caminar contigo a lo largo de mi vida y que, confiando en tu palabra, me aferre a tu mano victoriosa siempre. Y no puedo olvidarme de pedirte por mi familia, a quienes tanto amo: mi esposa, mi esposo, mis hijos, mis padres, mis hermanos. A todos, bendícenos hoy y siempre. Amén. En el nombre del Padre, del Hijo y del Espíritu Santo. Amén. Para todos los que nacen el 11 de septiembre, muchísimas felicidades, muchas bendiciones para todos ustedes, que disfruten su día. Feliz cumpleaños. Quiero felicitar muy especialmente al presbítero Vicente Morales Ochoa. Muchas felicidades, Padre Vicente, que Dios te bendiga hasta allá, Ciudad Mante, un poquito más allá. Bendiciones, Antiguo Morelos, hasta allá, hasta él. Muchas felicidades, Padre Vicente Morales Ochoa. Fuerte abrazo, Santoral Elías San Pafnuncio. Que Dios los bendiga a todos los que llevan este nombre. Oyito, vámonos, arráncate. Felicidades.

0: es, felicidades, aplausos, vivas, porras, bendiciones para todos, es su cumpleaños, es su santo, hombre, disfrute su día, déjese querer, déjese apapachar, hombre. Vamos a ir una pausa, está usted en el mejor día de tu vida, hoy con el padre Víctor Emilio, buenos días, regresamos.
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2: Buenos días, querida familia, padre Víctor Emilio, el mejor día de tu vida, hoy transmitiendo totalmente en vivo desde la mejor 100.1 FM, aquí nomás, viernes 11 de septiembre del 2026. Le dejo la frase del día de hoy, que tiene que ver con el tema de reflexión, frase de santos: solamente lo que es construido sobre Dios, sobre el amor, es durable. Solamente lo que es construido sobre Dios, sobre el amor, es durable. Es de San Juan Pablo II. Bellísima, bellísima. Y nos vamos al tema. Nos vamos al tema para aprovechar lo que más se pueda, hermanos. Atención para los matrimonios, con mucho respeto, con mucho respeto, con la única finalidad de que reflexionemos. Créame, de verdad, créamelo. Con la finalidad de que meditemos, porque yo quiero mucho a los matrimonios. Yo quiero que los matrimonios sigan adelante y que no se separen. Le pido mucho a Dios para que sigan juntos, a pesar de los problemas, dificultades. Un tema muy valioso, muy importante, ojalá que ayude. Los matrimonios no siempre se rompen de golpe. A veces se rompen gota a gota. Atención. Los matrimonios no siempre se rompen de golpe, a veces se rompen gota a gota. No hubo necesariamente una infidelidad, no tuvo que existir una gran traición, no hubo que esperar una explosión para comenzar a perderse. A veces un matrimonio comienza a quebrarse en cosas que parecen demasiado pequeñas para preocuparnos. Un ahora no, un abrazo que nunca llegó, un cómo te fue hoy que dejamos de preguntar, una conversación ignorada por estar mirando el teléfono, un gracias que dejamos de decir, una promesa que incumplimos, una palabra dicha con dureza, un silencio demasiado largo. Una sola gota no llena un vaso, pero miles de gotas terminan llenándolo y derramándolo. Y qué cierto es, muchas veces buscamos la gran razón por la que el matrimonio llegó a estar mal, cuando quizás fueron cientos de pequeños descuidos acumulándose durante meses o años. Y esto no es solamente para el esposo. También es para la esposa, es para los dos, es para los dos. Antes de preguntarnos por qué él cambió, por qué ella cambió, por qué ella ya no es la misma, antes de preguntarnos, deberíamos tener la humildad de preguntarnos delante de Dios: Señor, ¿qué dejé de hacer yo? ¿Qué dejé de hacer yo? ¿Qué hacía antes y que ahora ya no lo hago? Hay que ser honestos. Hay que ser mucho, muy honestos para poder llegar a esa conclusión que estás buscando, a esa respuesta que estás buscando. Porque en el matrimonio ambos necesitan aprender a amar, a escuchar, a perdonar, a ceder, y volver a elegirse. Ambos, los dos, en el matrimonio somos dos, que necesitamos aprender a amar, escuchar, perdonar, ceder y volver a elegirse. Pero si nada más es uno, el que ama, el que escucha, el que perdona, el que cede, el que vuelve a elegir, pues claro que esa parte se va a desgastar y se va a sentir muy triste. Porque la otra parte pareciera no importarle su matrimonio. Pero aquí está la esperanza. Así como el amor puede apagarse poco a poco, también puede volver a encenderse poco a poco, si es que queremos. así como

0: amor puede apagarse poco a poco, también puede volver a encenderse poco a poco. Un abrazo, un perdóname, un gracias, un café preparado con amor, un mensaje durante el día, una conversación sin teléfonos, una oración juntos, una mano tomada en medio de una dificultad. Son cosas pequeñas, tal vez, pero delante de Dios, lo pequeño importa. Jesús dijo, el que es fiel en lo poco, también es en lo más difícil, en lo mucho. Quizás hoy no puedas solucionar todos los problemas de tu matrimonio, pero puedes comenzar con una cosa, una palabra que necesitas cambiar, un hábito que necesitas abandonar, una herida que necesitas sanar, un perdón que necesitas pedir, un abrazo que necesitas dar. A veces lo único que requieres es que pidas perdón, nada más, y tu esposa o tu esposo lo está esperando, pero a veces ni siquiera eso. No, me cuesta mucho pedir perdón. Soy buenísimo para ofender, pero malísimo para pedir perdón. Y quiero que el tiempo haga que mi esposa o mi esposo olvide lo que yo hice. Ten la valentía de enfrentar las circunstancias, y no te cuesta nada pedir perdón. Pide perdón si es necesario, discúlpate. Un abrazo que necesitas dar, ¿por qué no lo das? ¿Por qué no tienes esa disposición de abrazar? Una palabra, hombre, un te quiero que brota de tu corazón, un hábito que necesitas abandonar, un vicio que está ahí y que tu esposa o tu esposo te ha dicho, por favor, quiero que lo dejes, regálame. Por ese amor que dices tenerme, el abandonar ese hábito, ese mal hábito. Pero no lo quiero abandonar. Gota a gota se vació. Gota a gota también se puede comenzar a llenarse nuevamente. ¿Quieres el vaso vacío o quieres el vaso siempre lleno? No esperes una fecha especial, no esperes una crisis, no esperes a perder a la persona para reconocer su valor. Y dile cuán especial es para ti, dile lo valioso que es para ti esa persona, dile que le amas, dile cuánto cambió tu vida, dile que es la persona que siempre, siempre esperaste. Y por eso dijiste, sí nos casamos. ¿Por qué? Porque es la persona que siempre pensé y que siempre tuve en mi corazón que Dios me mandara. No esperes a que la persona ya no esté para reconocer su valor. ¡Qué bueno era! ¡Qué buena era! Perdóname. Perdóname porque no te valoré. Díselo en vida, hombre. Aprovecha estos momentos. Los matrimonios son bellísimos, pero no dejes de ser detallista, no dejes de expresar ni un solo día lo que sientes por tu esposo, lo que sientes por tu esposa. ¡Qué guapa te ves! ¡Qué bello eres! ¡Qué maravilloso! Eres un esposo muy tierno, hay miles de frases, miles de cosas. Eres muy atento conmigo, no se te escapa absolutamente nada. Eres lo que siempre soñé. Empieza hoy. Ama mientras tienes la oportunidad. Cuida mientras todavía puedes. Habla mientras todavía hay comunicación. Hay parejas que ya no tienen absolutamente nada de comunicación y viven juntos. Viven en la misma casa, duermen en la misma cama. Pero no hay absolutamente nada de diálogo. ¿Cómo es la convivencia de una pareja, de un matrimonio que no se habla, que no hay comunicación? ¿Cómo conviven? Abraza mientras todavía tiene sus brazos cerca y sobre todo, lleva tu matrimonio delante de Dios, porque cuando dos personas dejan de luchar una contra la otra y comienzan a luchar juntas por su matrimonio, poniendo a Cristo en el centro, comienza una historia diferente. Qué bonitos son los matrimonios que ponen a Cristo en el centro del matrimonio. Y aunque vengan vientos contrarios, aunque vengan esas tormentas, por el solo hecho de que Cristo esté en el centro del matrimonio, el matrimonio va a seguir firme y va a seguir adelante. Porque lo que lo sostiene, claro, es Cristo en el centro. Pero también lo que lo sostiene es el amor que sentimos el uno por el otro. Y sobre todas estas cosas, revestíos de amor, que es el vínculo perfecto. Colosenses 3:14. Hoy no le pidas solamente a Dios que cambie a tu esposo o a tu esposa. Pídele que comience contigo. Que comience el cambio contigo. Por eso te decía, antes de preguntarte otras cosas, pregunta qué dejé de hacer yo. Porque a veces el milagro que estamos esperando en nuestro matrimonio comienza con una decisión pequeña que tomamos hoy. No hagas algo extraordinario una sola vez. Haz lo ordinario con amor todos los días. ¡Qué belleza!, ¿no? No hagas algo extraordinario una sola vez. Haz lo ordinario con amor todos los días. Tu matrimonio no murió por una traición. Tal vez murió porque no le pregunté cómo estaba. Olvidé las fechas especiales. Porque elegí el teléfono en lugar de escucharle. Llegué tarde sin avisar. Esto se da mucho. Llegué tarde sin avisar. Mollito, cuando llega tarde, ¿va a avisar que llega tarde? Pues sí, nos evitamos un problema, hombre. Pero le dije y le di la razón por la que voy a llegar tarde. Pero si ni siquiera avisas, ¿qué puede pensar tu esposa? Cuidado, hombre, está en nosotros. Nosotros somos los culpables de muchas de estas cosas. Ay, o respondí con sarcasmo, o respondí enojado, o molesto, o le grité. ¿Cómo le vas a gritar a tu esposo o a tu esposa? No es por ahí. Puedes enojarte, sí, somos humanos. Pero no recales con tu pareja. Cuidado, cuidado, ten mucho cuidado. No le defendí frente a mi mamá. Dije, ahora no, otra vez. Cancelé la cena que ella pensó porque era nuestro aniversario, porque era una fecha especial, porque era un momento maravilloso, o porque simplemente pensó en que tuviéramos esa cena los dos para renovar nuestro matrimonio, nuestro amor. Y dije, sí, sí voy a estar. Y ¿sabes qué? No voy a poder llegar a la cena. Destrozas todo, hombre. Arruinas todo. Todo. La ilusión que volvió a encenderse. La destrozas por completo. Y luego todavía te preguntas, ¿dónde estuvo el problema? Ay, bendito Dios. Queridos hermanos, tu matrimonio no murió por una traición. No. Los matrimonios no siempre se rompen de golpe. A veces se rompen de gota en gota. Vamos a una pausa, hermanos, y regresamos inmediatamente. Buenos días.
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0: Buenos días, ¿qué tal el tema, hermanos? De verdad, con mucho cariño, con mucho respeto, pidiéndole mucho a Dios por todos los matrimonios. Tengamos cuidado, hombre, los matrimonios no siempre se rompen de golpe, a veces se van rompiendo de gota a gota, y no necesariamente por una infidelidad o por una traición. A veces no le miré los ojos. A veces me dormí sin despedirme, sin decirles buenas noches, mi amor, que descanses hasta mañana, si Dios quiere. Ese detallito, híjole, ya. Ay, Dios santo. Ay, ay, ay, ay, ay. ¿Sabes qué? Podemos concluir con esta frase. ¿Sabes por qué murió? Murió por las mil veces que elegiste no estar. Por eso murió. Por las mil veces que elegiste no estar. Porque hubo cosas más importantes para ti que hacer. Y eso es triste. Ojalá que no muera ningún matrimonio. No, hermanos, no, no, no, no. Por eso hay que dar un abrazo, un café sin que te lo pidan, hombre. Un beso sin que la otra parte lo espere. Sorpréndele, sorpréndele. Un mensaje que diga, te amo, pensé en ti y te mando este mensaje. Para cuando tengas chance lo puedas leer, porque sabe que estás trabajando. Imagínate nada más ese detalle. Y no me vayas a decir, qué cursi es, padre. No, no, no, no. Porque créame que estos pecalles, estos detalles son los que valen la pena. Son los que realmente valen la pena. Y siempre con delicadeza decirnos las cosas, hombre, con mucho amor. Por eso no hay que gritar, no hay que ofendernos. Por eso hay que hablar. Hablemos. Hablemos con calma, no enojados. El diablito es el que nos enciende, ¿eh? Y es el que quiere que el matrimonio se acabe. Pon atención a tu matrimonio. Ánimo. Buenos días, padre. Bendecido día para usted. Pido por la familia García Martínez, Martínez Aguilar, Cantú Martínez, Gallegos Correa, Aguilar Vega, Rodríguez Bueno, Martínez Salas, Salgado Feliciano, Bueno Vega. Gracias, padre. Y por Martín Vargas, por su pronta recuperación. Muy buenos días para Víctor Emilio, saludos para toda su audiencia, para mi esposa Lucy, para el tío Moyito Cetina, muy bien, el tío de Moy Cetina, que le manda a saludar, de la más deliciosa barbacoa de toda la región, por el padre Toño Izaguirre, por Manuel González, por Otoniel Vázquez, de parte de Teodoro Vázquez Reyes, saludos. Buen día para Víctor, por su salud, por la señora Rosario, el niño Carlitos, por la señora Elvira, por Renata, por el trabajo, por los matrimonios, familia García Muñiz, Rodríguez Ibarra, Rodríguez Hernández Toca, para agradecer a Dios nuestro Señor por la operación de la señora Leticia Torres Guzmán, que todo salga bien y por la salud corporal, espiritual y mental del señor Feliciano García Salazar de la Echeverría. Saludos. Muy buenos días para Víctor. Muchas bendiciones para toda mi familia. Porras Puente, López Escobedo, Mota Aguilar, Yana Rodríguez. Un abrazo fuerte desde la colonia Echeverría. Saludos, gracias. Buenos días, padre. ¿Me puede felicitar a mi tío Jesús, que hoy está cumpliendo años, de parte de su sobrina Bere de Cristo Rey, Gilitla? Ándele, pues. Bendiciones. Que Dios bendiga al tío Jesús. Felicidades en su cumpleaños. Muy bien. Buen día, padre. Hoy hace 5 años que mi hermanita Sarita Cruz Pérez regresó a la casa del padre, pero vive en nuestros corazones, Sol. Me uno a su intención, Sol. Ya sabe que en mi corazón siempre está usted. Dios me la bendiga. Me uno de verdad a esta intención. Que descanse en paz. Así sea. Sarita Cruz Pérez. Dios la tenga gozando de santa paz. Ánimo. Ánimo, Sol. Un beso. Seguimos en oración por don Enrique, el rotulista, por el alivio de su columna. Bendiciones para toda su familia. Buenos días para Víctor. Saludos para todos. En especial para mis padres Lino y Maura, por mi esposa Laura, por mis hijos Santiago y Jesús, sobrinos Evelyn, Cátara, Sammy, Rigel, hermanos Jesús, Salvador y Diana, cuñados José y Deyanira, suegros Pancho y Laura. Saludos para todos. Ánimo. Dios me los bendiga. Ánimo. Rocío Pesina, buenos días. Bendecido día, padre. Salúdeme a las familias Mar Reyes Martínez, Villasana Ríos, Pineda Pesina, Martínez Pesina y Pesina Muñoz. Bendiciones para todas esas familias. Buenos días, gracias Señor por este nuevo día. Te pedimos oraciones, bendiciones, saludos para Emilio Vilés Mar, el Chilaco, para su recuperación de su ojo izquierdo, para que recupere su vista, de parte de Conchis Verdejo, desde la zona centro de Ciudad Madero. Saludos a la mejor, muchas gracias. Buen día, padre Víctor, reciba un cordial saludo de parte de Pedro del Ángel González, por aquí esperando escuchar su hermoso programa, El Mejor Día de Tu Vida. Me manda saludar a la amiga Cristina Carrizales. Un saludo para todos los radioescuchas. Amén. Ánimo. Gracias. Con la bendición de Dios y de María Santísima, pido por la salud y bienestar de la familia Rojas Barrientos, Rojas Valderas, y por la salud de mis nietos Karina, Evil, Saúl, Karinita y Luis Lai. Y un gran abrazo para usted. Ánimo para todos de la colonia Echeverría. Buenos días para Víctor. Felicitaciones para mi esposo José Castellanos. Victoria, de parte de su esposa e hijos. Mándele unas mini mañanitas. Claro que sí. Estas son las mañanitas que cantaba Rey David. Felicidades a José. Se las cantamos aquí. Felicidades. Dios lo bendiga. Fuerte abrazo. Salud y bendiciones para la familia Pérez Gómez. Por la salud de para Víctor. Por la familia Pérez Gómez, Pérez Martínez y Gómez Barrón. Saludos, padre, bendiciones para usted, también para mi familia González, Hernández y Atanasio González. Muchas gracias. Muy bien, buen día, padre Víctor. Saludos para doña Cupertina y don Pedro, que lo escuchan en la Escandón de Altamira. Saludos para Virginia y Gaudencio, lo escuchan todos los días en la colonia, en Colinas de Altamira. Muchas gracias. Muy bien, buen día, padre. Saludos para usted y su familia. Mucha vida y salud, un gusto poder despertar temprano, saludarlo junto a su equipo de trabajo, gracias, muy bien, gracias a Dios, me enfermé, va mucho mejor, gracias a Agapito Valdés Mar, ok, muy bien, saluditos, gracias, gracias. Aprovechamos también para saludar a doña Mari y don Pepe, papás de Otoniel Vázquez, muy bien, que lo escuchan ahora desde las Torres Miranda. Un gusto saludarlos y un ejemplo de matrimonio. Hablando del matrimonio, qué bonito matrimonio, don Pepe y doña Mari, hombre. Bendiciones, bendiciones. Es que con detalles de verdad, el matrimonio se alimenta. No deje de ser detallista en su matrimonio. No deje para después lo que puede hacer hoy. Muchas bendiciones. Buenos días, padre Víctor. Que tenga un excelente día. Quiero darle gracias porque me fue muy bien en mi auditoría. Y con ello me fue muy bien en mi trabajo. Gracias, Padre, por siempre orar por todos nosotros. Oro por el bienestar de usted, toda mi familia y toda la audiencia. Saraí, gracias, Saraí. Dios te bendiga. Buen y bendecido día, Padre Víctor Emilio. Y pido oración para mis hijos Israel, por su columna, por mi hijo Carlos, Jesse, nietos Jesús, Alejandro, Jesús, Luz, Mateo, Alejandrina y bisnieta Zoe, por mi amiga Betty, para que se cure de ese insomnio. Y por mi salud, gracias, padre, su amiga Nora Vadillo de la Echeverría. Bendecido día para Víctor. Le pedimos por todas las necesidades físicas y espirituales de la familia Ochoa Morton, Ochoa Fernández, Ochoa Chávez, Chávez García, Montes Ochoa, Reyes Ochoa, Morton Sosa y Fernández Negrete. Buen día para Víctor. Le pido a Dios muchas bendiciones para usted y para todos los sacerdotes que son nuestros pastores y guías. Gracias. Muy buenos días para Víctor. Me da mucho gusto saludarlo este viernes que nuestro Señor nos regala. Le pido mucho Diosito que lo colme de muchas bendiciones. Juan Bautista Mata, Dios me lo bendiga, don Juanito. Gracias por lo que me desea y se lo regreso a usted al doble, al triple. Muchas bendiciones. Buenos días, Padre. Felicitaciones a José Castellanos, que cumple años el día de hoy. Que Dios lo siga bendiciendo. Lo amamos mucho de parte de su esposa e hijos. Si puede, unas pequeñas mañanitas. Bendecido día. Estas son las mañanitas que cantaba Rey David. Se las cantamos a José. Se las cantamos aquí. Felicidades. Dios lo bendiga. Por la salud de mi amigo Zeus Navarrete, que Dios le dé pronto salud y bienestar con su familia. Padre Víctor, muy buenos días. Le mandamos un fuerte abrazo de parte de sus amigos jubilados y pensionados del ISSSTE. Bendiciones, su amigo Luis Olivares. Bendiciones. Muy buenos días por las necesidades de toda la familia Padilla Cruz y Padilla Hernández, para que les vaya bien en su trabajo, y la señora Dalia Cruz para que esté bien de salud. Buenos días, Padre. Le mando un saludo, un abrazo. Le pido a Dios por la salud de su mamá. Quiero felicitar a Ivin Valencia, que hoy es su cumpleaños y vive en Missouri, Texas. Muy bien. También quiero pedir por la salud del doctor Jorge Mendoza y muchas bendiciones para toda mi familia y a todos hoy. Atentamente, Gris Cuevas desde León, Guanajuato. Pues oramos por Jorge Mendoza. Dios lo bendiga, el doctor Jorge, y por Ivin, su esposa. Muy bien, en su cumpleaños. Bendiciones hasta Missouri City, Texas. Un abrazo grandísimo. Gracias, Señor, por este hermoso día, por este amanecer. Gracias. Y te pido por mi esposo Inocencio Hernández Arriaga. Lo quiero y lo amo con todo mi corazón. Diana Lucero Acosta Paz. A propósito del tema de hoy, ¿eh? Los matrimonios, claro que pueden amarse. ¡Ánimo! Buenos días, Padre. Mándele un saludo y un ánimo a mi madre, Doña Nieves, que está preparándose para ir a su venta de ropita. Pero siempre lo escuchamos antes de irnos a trabajar. Gracias y bendiciones. Que tengan mucho éxito en su venta. Buenos días, Padre Víctor Emilio. Quiero pedir por la salud de mi tío Valentín Alonso. Gracias a Dios ya salió del hospital. Soy Luis Antonio. Que tengan excelente viernes. Un abrazo al Padre Vicente. Felicidades. Muy bien. Pido por mi esposo Ricardo Arisiaga para que regrese con bien a casa. Muy bien. Saluditos. Buen día, Padre. Pido muchas bendiciones para Ana María Escamilla Mora. Ánimo para todos. Es viernes. De parte de su esposo, que la ama mucho. Hola, buenos días, Padre. Saludos para Guillermo Samarripa y Marcelina Martínez, mi papá, mi mamá, de parte de su hijo, amado Samarripa Martínez, desde Altamira, Tamaulipas. Muy bien. Colonia La Pedrera. Muy bien. Saluditos por Roberta Leija, Lidia Martínez, Juanita Cruz, Marcos Cruz, Juan Valleja Guzmán y Francisco Martínez, familia Cruz Leija, Echavarría Cruz, Echavarría Solís y Rocha Echavarría. Saluditos, fuerte abrazo. Bueno, pues muchas gracias. Gracias, muy. La bendición de Dios Todopoderoso, Padre, Hijo y Espíritu Santo, descienda sobre ustedes y les acompañe para siempre. Amén. ¡Ánimo!
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1: El paquete económico 2027 está planteando que la actividad productiva nacional, o sea, con la chamba que hacemos todos, alcancemos a crecer cuando menos un 2%. Eso es poquito más que este 2026. El año que entra debe ser mejor. Y la Secretaría de Hacienda y Crédito Público dice que esta aceleración del gasto en los hogares y el vigor de los proyectos de capital público del capital privado, así como una mayor aportación del intercambio exterior del dinero que venga de fuera, nos va a ayudar muchísimo.
3: ¿Qué es lo que buscamos con el paquete económico para el siguiente año? Primero, tener finanzas públicas sanas, sostenibles en el largo plazo, que permitan sostener los avances sociales.
1: El gobierno federal propone destinar 1.1 billones de pesos al sector salud en el 2027, 11% más, para ampliar la infraestructura médica y por fin garantizar el abasto de medicamentos, a ver si así. El gobierno de Claudia Sheinbaum envió a la Cámara de Diputados otra iniciativa de ley. Esta tiene que ver con la Ley de Economía Digital para Pagos Digitales y Electrónicos. Quiere decir que están sacando de circulación los pagos en efectivos, los quieren dejar digitales en todo el país y establecer un nuevo método para la contratación de servicios financieros, que los bancos permitan que las personas utilicen solamente el plástico. Bye bye, dinero real. Autoridades federales detuvieron en Zapopan, Jalisco, a Alexis N., identificado como uno de los involucrados en el homicidio del exalcalde de Uruapan, Michoacán, Carlos Manso, el hombre del sombrero, con lo que ya suman 32 detenidos por este asesinato cometido el pasado 1 de noviembre de 2025. Más del 80% de maestros estuvieron a favor de la regularización de los celulares a nivel nacional. 87% considera que cada escuela debe decidir los criterios sobre el uso de estos aparatos con base en contexto y necesidades. El reportero del barrio llega con su dramática nota roja. Y en los deportes, la Bacha y el Cerillo, bueno, están enamoradísimos de la Champions League.
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1: Montes, Montes, Alicantes, Pintos. Bueno, y no sé si miraron, si no miraron, pues ahorita les digo, ¿verdad? Que iba una mamá caminando ahí en Puebla, ¿verdad? Con un chamaquito en que viene siendo municipio Coronango, algo así, Coronango, ¿verdad? Se llama. Bueno, pues ahí en Puebla, municipio Coronango, ¿verdad? En lo que es la colonia Misiones de San Panchito. Pues iba la mamá con un chamaquito caminando cuando se para un carro, se bajan unos gorilas, le pegan un acá a la doña, la tarantan toda y se sube al chamaquito. Ah, pero la mamá se colgó del carro, loco. Se la llevó el carro arrastrando y se cayó ella. No, la neta, las jefas, qué bárbaro por los hijos, ¿va? O sea, cómo se cuelga. Es que hay video, ¿va? Y se mira cómo la golpean, le quitan al chamaco, ella lucha, confronta, se quiere subir al carro, la golpean más recio, arrancan los malvados, ¿verdad? Y la arrastran a ella porque ella se quedó agarrada del carro, dijo, se van más, no, pues sí, se fueron. Bendito sea Dios y su santo nombre, ángeles y potestades que lo acompañan en el gobierno de los tronos celestiales. Encontraron al chamaquito, padre. Lo encontraron al morrito. Pues ya sabes, ¿verdad? La fiscalía empezó a meterle el tema de las cámaras y todo. Pues se lo habían llevado. Están investigando si el tema es que el papá y que no sé qué. Y pues todo eso, ¿verdad? Lo que andan viendo. Oye, pues una historia de un pescador oaxaqueño, ¿verdad? Que pues fue rescatado después de estar 8 días en el mar. Pues llegó a su pueblito, ¿verdad? Y le hicieron fiesta. Se puso bien borracho, ay, quería cachetear a todo el mundo. No es cierto. No, pero le hicieron fiesta porque pues andaba perdido allá como a 500 kilómetros, ya que lo halló un barco, ¿verdad? Un barco de esos grandes. Y le dijo, ¿qué hubo, güey? No, para acá pescando, pero se me descompuso el motor. ¿De dónde eres? No, pues de allá, de Huatulco. No, tan lejísimos, compa, le dicen, estás perdidísimo, no sirve la máquina, no. Mira, te daríamos ray, pero vamos para Panamá, güey. ¿Quieres ir para Panamá? No, la neta, no, dice el vato. Mejor nada más tiren el cable y que vengan por mí. Se van a tardar, así es que, mira, échate este seisito, le pasaron ahí un seisito, unos doritos, ¿va? Y pues le dieron diésel para el motorcito a ver si jalaba, pero pues parece que no. Y o sea, al vato acá le dieron una carpa, órale, primo, va, para que en lo que llegan por ti. Se tardaron en llegar, pero lo llevaron a Oaxaca, O sea, el vato ya estaba hidratado, porque de otra manera, cuando lo encontraron los gabachos que iban para Panamá, es que no lo podían llevar porque no pueden cambiar el rumbo, va, por un lanchero oaxaqueño, dicen ellos. No vamos a cambiar el rumbo, que mendigo, da. Y pues te llevamos para Panamá si quieres, ¿ah? Nada más la panga y la dejas. No, no, dice el vato. No, mejor que vengan los guachos por mí, dice el vato, la neta. Y sí fueron por él, se tardaron. Uy, pero cuando lo llevaron al pueblo, hubieras visto, ¿no? La mamá dándole de besos y el vato. Más si tú ni me hablas, estamos peleados. Ah, pero qué bueno que venís. Y ya, no, qué bonito que lo rescataron, va, porque no a todos. Oye, guáchate esta historia, ¿verdad? Que están promoviendo como que la maestra allá en Florida denunció al papá de unos gemelos de 14 años por haberle dado unos chicotazos con la cuerda de saltar, ¿verdad? Esa de hacer ejercicio que brinca la cuerda. La maestra, ¿verdad? Le habló al ICE, le aventó al ICE porque sabían que no tenía documentos, ¿verdad? Pero yo te puedo garantizar que ahí al rato nos van a informar que fueron los chamaquitos, ¿verdad? Los chamaquitos los que dijeron ¡corta!
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0: ¡La bacha! ¡La bacha! ¡La bacha! Bueno, vamos al mundo deportivo. Que viene siendo, ¿verdad? La UEFA Champions League. No, no, no, no puede ser. Barcelona se rifa y demuestra lo que va a venir.
1: Ahí está la zapatina del Barça. El Barcelona 5-1 al Feyenoord.
0: El Arsenal y de visita, ¿verdad? También portándose groseramente, Naya.
1: El Arsenal, ¿verdad? El Napoli 1-0. Que allá en Italia.
0: ¿Cómo le fue al Atlético de Madrid? Que nada más tenía que enfrentar al Liverpool.
1: ¿Ah? El Liverpool 2-1 al Atlético de Madrid. Voltereta, ¿verdad? Después del gol de Llorente al 17. Luego Liverpool le responde con 2. Incluido el gol del desempate del argentino McAllister al 50.
0: El PSG se pasó de vivo y le hizo 6 pepinos, ¿verdad? Al Slovan Bratislava de Eslovenia. No supieron ni qué tren los atropelló.
1: El PSG 6-1 al Slovan Bratislava. Y no son eslovenos, güey, son eslovacos. Y el Sporting de Lisboa, ahí nomás, 3-1 al Galatasaray turco.
0: Bueno, y el que le está haciendo grande fuera de casa es el Hormiguita, que hizo su dobleta, además tuvo asistencia, el Olympiacos le aplaude, Grecia está de fiesta.
1: Ahí está Armando, la Hormiguita González, brillando en la Copa de Grecia, ¿verdad? Con su equipo, el Olympiacos, con 2 goles y 1 asistencia, le ganan 3-2 al Bolos. La Hormiguita González abrió el marcador, el 1-0 lo puso al minuto 41, ¿verdad? Y eso que al minuto 32 ya se le había ido una oportunidad. En el segundo tiempo, a los 5 minutos de arrancar, anotó su segundo gol de palomita, a centro preciso de Pedersen. Con esto ya iba el marcador 2-0. Y así la Hormiga González lleva 3 goles en 4 partidos con su club y en 2 de copa. Y antes de salir del campo, al minuto 68, la Hormiga recibió un balón largo y se lo sirvió a su compañero que debutaba, el colombiano Gonzalo Puerta, para colgar al 3-0 definitivo en la pizarra. Con esta ya son 2 asistencias también del futbolista mexicano en el fútbol griego. Ah. Próximo partido de la Hormiga el sábado 12 de septiembre, partido de liga contra el OFI. El Olympiacos es tercero de la clasificación, a solo 2 puntos del líder Panoteolicos. Naya.
0: Y bueno, usted sabe que las fechas en el box son importantes, sobre todo si tiene que ver, pues, el orgullo patrio, ¿verdad? Y ahí está Davidcito Benavides, el Ryan García, están peleándole al Canelo. La fecha del 5 de mayo, ya sabe que esa es clásica, ¿verdad? Quieren pelear el 5 de mayo 2027.
1: Ahí están David Benavides y Ryan García, que le quieren quitar al Canelo la fecha del 5 de mayo del 2027. Hasta se están juntando para organizar una cartelera chida. Digo, no pueden pelear entre ellos porque no son los mismos pesos. Pero pues el Canelo, vea, después de más de 10 años de estar dominando esas fechas en Las Vegas, pues ya algún día sí va a acabar, ¿no? Pero bueno, carnalito, ya vámonos. Deja de estar de chismoso. ¿Qué tienes con los mexicanos que nacen afuera de México? Mejor no sabías de decir por qué te dicen el cerillo.
0: Ya que la Champions League vaya más adelantadita, les digo.

0: Por hoy el tiempo se nos ha terminado. 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
1: Flachazo grupero con el reportero. Oye, los recoditos. Ah, es que son muy buenas las producciones de los recoditos. Traen esta rolita ahorita de Hash. ¿Te acuerdas la de Ex de Verdad? Y pues los recoditos la trajeron a banda. Les quedó de aquello totas. De verdad, está sensacional. Y se llama Ex de Verdad. Así es que, pues es la de las Hash, que pues canta algo así medio fuertezón, ¿verdad? De que, pues, no sé, ¿verdad? Que está bien enamorado uno de la ex y, o del ex, ¿verdad? Cada quien. Y pues se lo encuentran otra vez y dicen, ah, no, si me anda ni manda. A otra tragedia, ¿no? A otra mala decisión. Nah, ya bien por los recoditos y las Hash. Pero aquí no cantan las Hash, nomás son los recoditos. Pero la rola es de ellas. ¡Puerta!
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0: amigos, aquí nomás en la mejor FM 100.1. Los saludo con muchísimo gusto, ya saben, en este viernes espectacular, viernes bonito, viernes de cumpleaños. Más adelante voy a mencionar quién está de manteles largos el día de hoy. Por supuesto, la misma que viste y casa, Sujas de la Garza. Estoy contigo hasta las 9 de la mañana. Teléfonos en cabina 228-1083 o 227-0597. El WhatsApp 833-151-1721. ¿Sí te esperas? Pinche hombre, o sea, por dos días que llega temprano, mollito, ya.
1: Sí, ya.
0: Por dos días ya.
1: Sí. Ya preséntame.
0: Pero el lunes vas a ver, hay que hacer, no, el martes, hay que hacer apuesta.
1: ¡Qué rollo, mucho rollo!
0: Hay que hacer apuesta el martes, a ver si es cierto. Ya pásalo, hombre, pues ya estás dando lato, me llevo.
1: 7:07 en el vacilón de la mejor. ¿Cómo andan para que se reporten al 151-1721? Oigan. No, para no perder la costumbre y pelear con su Sujei de la Garza, oiga.
0: Yo estoy tranquila, Jaciel. Hoy vengo tranquila.
1: Vienes tranquila, pero vienes con boletos.
0: Ah, claro. Y con bastantes ganas de que nos traigan un café. Ya no es cierto. Café con pan. Oye, ¿boletos de qué vamos a regalar el día de hoy, Jacielito?
1: ¡Boletos para el partido de leyendas! ¡Qué belleza, oiga! 26 de septiembre, 7 de la tarde noche en el estadio Tamaulipas, Chivas contra el América, papá.
0: ¡Wow!
1: Y arriba el Cruz Azul.
0: Ah, sí, cierto,
1: Mollito
0: le va
1: al
0: Cruz.
1: Pero de un cerro.
0: Hoy que estamos celebrando, hoy 11 de septiembre, día de Cataluña, esto se celebra en España, día de los patriotas, en Estados Unidos se celebra Rosh Hashanah o Año Nuevo Judío, y también se conmemora el atentado del 11 de septiembre, que recuerda a las víctimas de los ataques de las Torres Gemelas, y el Pentágono en Estados Unidos se conoce también como el Día de los Patriotas. También es el Día del Maestro en Argentina, golpe de Estado en Chile que se realizó en el año de 1973, y Nuestra Señora de Coromoto en Venezuela se celebra la patrona del país. Es lo que estamos celebrando y conmemorando hoy, 11 de septiembre. El santoral corresponde a Santa Régula, a Peles Mártir, a Santa Teodora, a San Paciente, a San Pafmucio y a San Verano. Si te conoces alguna Teodora, dile que hoy esté de manteles largos y la frase del día. No hay amor más sincero que el que sentimos hacia la comida. Y esto sí es totalmente verídico. Esto es de George Bernard Shaw. Muy bien, George, eres un genio. Y mentira no es. Tema del día de hoy, Jacielito.
1: Consejos que le darías a tu hijo, tu sobrino, tu hermano en su primer trabajo. Vaya, para que lo manden al 151-1721. Consejo del día de hoy. Lleguen temprano, por favor.
0: Porque dos días llega temprano, ya no hay que ser puntuales.
1: Claro,
0: sería. Ay, no, de veras.
2: Mira, cállate, mejor.
0: Muy bien, sería entonces la puntualidad.
1: La puntualidad. Sí,
0: muy bien.
1: Sí.
0: También diría que tratar de no tomarse todo personal.
1: Ándale.
0: Tratar de, porque a veces suele suceder que estás en el trabajo y a veces estás presionado, estás molesto. Y hay quienes se toman todo de que es que lo dijo por pélate, sí, estaba enojado, sí, porque el jefe le estaba dando lata, pero ya no es nada en contra.
1: Sí, no es nada en contra. Aparte, otro consejo, no hay que ser tan lambiscón.
0: Ah, no, no vas a estar hablando, por favor, no vas a estar hablando.
1: Otro consejo, no hay que pedir dinero prestado en el trabajo.
0: De Vampersia, tampoco vas a estar hablando. Oye, antes de continuar con todo este embrollo, presentamos a quien nos acompaña el día de hoy en los controles técnicos, el único operador que un día como hoy...
3: Pero no fuera otro día, sino ya me...
0: No fuera el lunes, porque luego, y eres el que te presenta, para que veas cómo es.
1: Estoy peleando.
4: Como puerco.
0: Él es Mollito Cetina. Buenos días, Mollito.
5: Yo te quiero
0: más.
1: No puedo pelear con dos al mismo tiempo.
0: Ay.
1: Ya vamos a
0: se molestó.
6: Ay, no, qué feo caso.
1: Bueno, vamos con música. Llega pesado. Esto se llama En Corto. Tenemos boletos dobles para el fútbol. Atentos a la dinámica. Aquí nomás, en la mejor.

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0: Jaciel están aquí en el vacilón de la mejor FM. Hoy nomás, 7 de la mañana con 24 en el vacilón a través de la mejor FM 100.1 en este viernes rico, sabroso, delicioso viernes de pagar la renta, Mollito, otra vez. Viernes de pagar los recibos, Mollito. Oye, se anda reportando en esta mañana. Dice, buen día para todos. Podría mandar un saludo a mi esposa Berenice Cetina, que hoy cumple 33 primaveras. Qué belleza, hija. Gracias a Dios, sea próspera y que siga, me siga aguantando. Muchas gracias. ¿Es tu prima? Ah, ya ves. Felicidades a la cumpleañera el día de hoy. Oiga, al ratito le ponemos las mañanitas.
1: Dice, muy buen día, saludos a todos en cabina, saludos a mi princesa Geraldine, que ya va a la escuelita bien pilas, y a mi hijo Alfredo, que hoy le tocó llevar a su hermana a la escuela, pues yo ando en la empresa del petróleo desde anoche, y a mi esposa Araceli, que también anoche me echó lonche, algo quiere y no es dinero.
0: ¿Algo quiere? Ya cuando te echan lonche y te hablan bonito.
1: Es porque algo pasa. O algo va a suceder.
0: Porque ya casi va a ser catorcena.
1: Algo va a suceder.
0: ¿Ya viene el qué? Los aguinaldos.
1: Ah, pues por eso, bien, ya decía yo.
0: El fondo de ahorro, la caja de ahorro.
1: Ya decía yo. Dice, buenos días, su gente bonita. Saludos, Jaciel. ¿A poco sí llegó temprano? Te digo que
0: oh,
1: sí.
0: Yeah.
1: A mí me da mucho miedo cuando esto pasa.
2: Faltó la coca.
1: También. Dice, jálense los tacos. Claro que sí.
0: Saludos a la psicóloga del amor.
1: A la psicóloga del amor, qué bonito. A la que nos va a invitar.
0: Los profesionistas del amor tenemos el día de hoy.
1: Te digo. Oye, pero somos tres, serían tres paquetes sin cebolla.
0: ¿Los tres? Cuatro, porque Mollito se come dos.
1: Ajá, ¿tú nomás te comes uno entonces?
0: Un paquete.
1: Un paquete, ¿eh?
0: Sin cebolla.
1: Ay, ustedes, socialito. Ay, adelante.
3: Buenos días, Ugey. Buenos días, Jaciel.
0: ¿Qué dice? Buenos días.
3: Yo le diría al Romelito que nunca se deje de sus patrones. Que no lo sobajen ni lo hagan sentir menos. Que siempre se defienda. Pero que siempre haga bien su trabajo.
0: Uh-huh. Ándale. Punto, muy punto. Bien, muy bien, ¿eh? Punto es que sí hay unos que son bien abusivos.
1: Claro, de que hay. Así como hay jefes abusivos, también hay subordinados también muy conchudos. Ajá. Conchudos que quieren que todo les hagan. Es lo que estamos hablando, por ejemplo, el día de ayer, de las nuevas generaciones. Ajá. De que ya no les puedes decir nada porque no, ya no quiero nada, ya no quiero nada, ya no. ¡En gato! Pero,
0: sí.
1: Ay, perdón, me exalté. Pero sí.
0: Sí, te entendimos.
1: Es verdad. Muy bien. Dice, consejo del día. Dice, que te echen lonche porque la raza. Dice, que te echen lonche porque la raza es bien carrilla. O sea, sería que te echen o que no te echen.
0: No, pues que le echen. Sí, que le echen.
1: Pues que le echen. Saludos, Ariana, que ya va rumbo a la escuelita también.
0: Eso.
1: Asistencia.
0: Luis Pecero dice, buen día, Jaciel, Mollito y su Hey, le mando un besote, soy Luis Antonio, que tengan excelente viernes, gracias.
1: Gracias, Luis Antonio.
4: No, pero el beso para Jaciel.
1: Ay, ay, ay, bueno, cada quien, mira, uno no juzga.
0: Excelente día, hermosa su Hey, mi estimado Jaciel, y al gran Mollito de parte del Radiólogo del Amor.
4: Saludos, Canito.
1: Oye, desde la terminación 6661, reenvíame tu mensaje, porfis, porque no me carga, no seas malito. 833-151-1721, ¿qué consejo le darías a tu sobrino o a tu hijo en su primer trabajo? Mándalo al WhatsApp. ¿Cuál sería otro consejo muy bueno?
0: Yo creo que aparte que ahorre, ¿no?
1: Ajá.
0: Que ahorre dinero de sus quincenas, de sus semanas, claro. Y que pudiera hacer también.
1: Tener
0: que ayuden en casa.
1: Un seguro de gastos médicos.
0: Nah,
1: nunca está de
0: más.
1: No, es que nunca está de más.
0: A los 18.
1: Sí, nunca está de más. Nunca sabes cómo puedes. Sí,
0: nada, claro. O sea, obviamente si nos ponemos a pensar así, uh-huh. No está de más. Pero es un poco complicado, ¿no?
1: Pues ya ves,
4: yo. Que compre un terreno porque los.
0: Que junte. ¡Ándale! Sí, que ahorre y que lo junte para un terreno.
1: Uh-huh.
0: Allá de Aldama para allá.
1: Okay.
0: Que estamos baratos.
1: Muy bien, dice, buenos días, su hija Ciel. Dice, y Mollito, ya el chocorrolito rumbo a la escuelita al 100.1 porque es viernes. Ah, pues por eso. Y va con sonrisa de pasta dental. Por
0: y
1: no decir colgate. Ay, qué lindo, mi querido chocorrolito. Le mandamos un abrazo y también le ponemos su asistencia y que le vaya muy bien en la escuelita.
0: Dice este lado, bendecido fin de semana, Jaciel Mollito, su Hey, saludos para todos. Los oigo y me hacen el día. Su amiga, Nora Vadillo.
1: Gracias, Nora. Su asistencia también, cómo no, de este lado adelante.
5: Tratar de ser siempre el mejor en el trabajo.
0: Porque no, porque te encargan más trabajo.
5: Hay que disfrutarlo.
1: Ok, punto. Punto para él. A ver, es Pepe, si no me equivoco. Pepe, ah, no, Javi. Muy bien, gracias, Javi. A ver,
0: déselo. Yo creo que sería una mejor estrategia demostrar que eres muy bueno a estar siempre haciendo el trabajo de la mejor manera, ¿me explico?
1: Ok.
0: Porque es mejor que la gente diga, este vato es muy bueno, pero puede llegar a más.
1: Claro.
0: A que digan, este vato le doy todo el trabajo y me lo sacan en friega, y pues mejor ahí que se quede, porque es el que me rescata el trabajo, ¿no?
1: Ah, así como nuestro productor Van Persie, ¿verdad? Sí.
0: ¡Saludos a Marco!
1: ¡Saludos a Marco! ¡Ey, ya págale la carrera Jaciel de la semana pasada! ¡No te hagas!
0: Ya me la pagó.
1: ¿Ya te la pagó?
0: Con cuerpo mate.
1: No, pues ya valió Mauser entonces. A ver, Peloncito, te escuchamos, mi vida, adelante.
2: Buenos días, UK. Hey. Jaciel. Le saludo al Peloncito. Yo digo que le daría el consejo a mi pariente, mi sobrino, que la neta, en la primer quincena, si está soltero, le brinque con la jefa, porque la jefa los es la que los motiva a uno. Si es que tiene a su mamá, si es a su abuelita quien lo crió, su madrastra, quien haya sido, pero que la aliviane, porque la neta, hay que ser agradecidos. Y de ahí vienen muchas bendiciones.
1: Claro.
2: Besos, bye.
0: Hasta
2: los
0: que
2: quiero, los amo, los adoro.
0: Escucho el pelo.
2: ¿Quieren quemar con la línea? Ni contestan. Ay, no. Ya está como el gallo hecho. Ya en la segunda, pues ya te vas con la cariñosa, no te vas en el segundo cobro. Ay, no, que te
0: ya la regaste, Pelincito.
1: Sí, ya sabía.
0: Es el primer consejo bien dado que escucho el Peloncito,
1: Muy bien, es más, aplausos.
0: El segundo que dio.
1: Muy bien, señores, más adelante viene boleto doble. Van a ser dos boletos dobles para que se vayan al partido Chivas contra América.
0: Eso.
1: Regresamos, vámonos.
0: Llega Edel Muñoz y Alfredo Olivas. Esto se llama Recuerdos en Común. En la mejor, aquí nomás.

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0: y Jaciel están aquí en el vacilón de la mejor FM. Hoy lo más, 7 de la mañana con 48 en el vacilón a través de la mejor FM. Oye, siguen reportándose. Diana dice este lado: buen día, su hija, así el bendecido viernes. Saludos a mi hijo Eddie, que ya vamos en camino de la escuela, apurándose a llegar. Dice también de este lado: consejo para mi hijo sería: el llegar temprano es llegar siempre 15 minutos antes de tu hora de entrada. Eso es llegar temprano y de pilón. Al trabajo vas a hacer dinero, no amigos. Si te hablan bien y si no tienen, porque la hipocresía está a la orden del día. Ya que si con el paso del tiempo sale una amistad, bueno, pues adelante. Mientras, siempre tener tu raya pintada.
1: Punto.
0: Buen consejo, buen consejo, la neta.
1: Punto, yo por eso casi no le hablo. Sáquete. Por eso nada más aquí en la cabina. De este lado, adelante.
2: Bebe unos tacos.
1: Mira, cállate, ni digas nada, Percy, porque tú acá ni te invitamos cuando no esté el licenciado Jorge, bien que te apuntas. Ni te invitamos, a ver, de este lado, adelante, buenos días.
0: Bueno.
3: Pero, ¿Qué tal? Muy buenos días, preciosa. Ahí para el buen Jassi. Pues ahí el consejo que yo podría darle en lo particular, es que va empezando en un trabajo y tiene que echarle muchas ganas.
0: Ajá.
3: Y aprender lo más que pueda de las personas que ya son más,
0: picudas,
3: más antiguas en el trabajo ese. ¿Para qué? Para que él se vaya empapando y en los próximos trabajos, pues, sepa más o menos lo que va a hacer. Y pues sí, más que nada, el aprendizaje y la sencillez, la nobleza.
0: Ándale.
1: Okay,
0: que si okay. Le empieza a ir bien también, que no pierda los
1: el
0: pies
1: piso.
0: En el piso.
1: Que no pierda el piso. O sea, algo que siempre he dicho y es una frase que siempre he puesto en práctica es, o sea, tienes que creértela sin creerte. Porque nunca falta el alucín, saludos. Que con 2-3 cositas ya se le sube la fama, como quien dice. O sea, ya se le sube. Ya se empieza a tomar inclusive méritos o puestos que ni siquiera son de él. Saludos a Van Persie. Por cierto, también.
0: Dice, bueno, este no es por nosotros. Muchas gracias.
1: Adelante.
4: Muy buenos días, mis niños.
1: Buenos días.
4: Habla doña Uyuyuy, la prima de doña Quecho Vázquez Mota, aquí para mandar un cordial saludo para todos los cornudos y maltragados de la Echeverría Diamante.
1: Pues saludos ahí a los de la Diamante. Punto para ellos. Isaías también dice: buen día, yo aconsejaría aprender bien el trabajo y ser buen compañero, aparte de ser muy responsable con el salario y apoyar a sus padres. Saluditos de parte de Isaías.
0: Eso, muchas gracias, Isaías. También dice este lado: buen día, saludos para Juanita, Iselita, Danita, que van para la chamba. Le pueden poner las mañanitas a Juanita, que hoy cumple años, ¿cómo no?
1: Claro, ahorita le ponemos sus mañanitas alegres de los Tijuanes de Tucaná. De este lado dice: buenos días, soy Silvestre, yo le diría lo que le dije a mi hijo en su primer día: sé siempre responsable y a la fecha lleva 3 años trabajando en la misma empresa sin faltas. Muy bien, qué bien, punto. De este lado, adelante también Martín, que nos está escribiendo. Gracias, Martín. Adolfito, te escuchamos.
5: Buenos días, tu juez Jaciel, excelente viernes. ¡Ánimo! ¿Qué andamos?
0: ¡Eso!
5: Buenos días, con respecto al tema, mi consejo sería: sé grande, pero no te agrandes, siempre humilde. Apoya a los demás cuando te necesiten, porque uno nunca sabe cuándo va a necesitar de otros.
1: Totalmente cierto, muy bien. Hoy andan muy filosóficos, tanto el peloncito como
0: el Adolfito.
1: Recuerden, siguiente semana ya tenemos fecha para el micro, a lo mejor el próximo viernes 18. Y de hecho va a andar tu servilleta y también Jacielito en punto de las 12 para que se vayan preparando. Y los detalles vienen más adelante. Pero el micro a lo mejor regresa en la segunda vuelta con sus servilletas para que nos lleven ahí una coquita.
0: Y unos taquitos.
1: Y unos taquitos también. Aprovechando que vamos a ver en Altamira, pasamos con Vanessa para que nos dé unos taquitos. Somos como 20 gentes contando a Anaí, a Marco, al gallo, a todos. Pero bueno, vámonos mejor.
6: ¡Vámonos!
0: Llega nada más y nada menos que Andy Veré. Esto se llama ¿Qué ganas de no verte nunca más? ¡Ay! En el vacilón del mejor, aquí nomás.

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0: Mujey y Jaciel están aquí en el vacilón de la mejor FM. I'm a fireball. Ahí nomás, 8 de la mañana con 13 en el vacilón a través de la mejor FM 100.1. Tema del día de hoy, ¿qué consejo le darías a tu primo, tu sobrino, a tu amigo en su primer trabajo? Mándalo al 151-1721.
1: Del gallo no vas a estar hablando, su gay, el gallo.
2: No, del gallo no. Del gallo es el que nos va a llevar a lo de la promoción del micro. Ajá. De la mejor. Dice, sí. Saludos desde Virginia, de parte del Vale, aquí reportándose. Ay, mi natal Virginia también.
0: Ay, natal Virginia.
2: Ay, qué bonito eran los atardeceres de aquel lado. A ver.
0: Sí, cómo no.
2: Desde
0: sí,
2: lado
0: sí.
2: Mandan, Silvestre nos manda un monito. Muy bien, gracias, monito. Digas, monito. Gracias, Silvestre.
3: Gracias, monito. Buen día, monito.
2: Excelente.
3: Excelente de viernes. Ya andamos así, punto uno. Aquí Gerardo reportándome.
2: ¡Saluditos!
3: ¿Cómo andan, chicos? Saluditos.
0: No. Estás cambiando tu despedida. No. Hoy te encargo, por favor.
2: Gerardo, por favor. Aquí no andamos cambiando versiones. Aquí desde el principio hasta el fin.
0: Sí.
2: Sinchero. Saludos a Raulito. ¿Cómo no? A ver, de este lado, Vanessa también dice: claro, jálense. Y nada más dice que son 60 pesos por cabeza de los tacos.
0: Más 40 de la coca.
2: Más 40 de refresco, si quieren, y si no.
4: Este programa es pura gaviota.
0: No lleven lonche ustedes.
2: Y si no, bórrale de aquí, dice. A ver, de este lado más WhatsApp, 151-1721. Ah, sí, RBD, tú. A ver,
0: dice, de este lado, hola, buen día, feliz viernes, inicio de semana. Mi consejo es siempre, es ser siempre uno mismo, independientemente del trabajo, opuesto que uno tenga la humildad. La humildad es lo mejor del ser humano.
2: Dale,
0: saludos.
2: Dale bien.
0: Desde Altamira, de parte de Yuridia Esmeralda.
2: Gracias, Yuri.
0: Gracias, Yuri.
2: Bonito día y también, ahí nos vemos entonces la siguiente semana y en Altamira. Ahí te vemos, Yuri, ¿eh? Y también a ti, Vanessa, no
0: eso.
2: Te hagas.
0: Dice, buen día, saludos a la reina de la radio, Sugey de la Garza, por fin pude conocer en un evento de pinturas. Ah, muy bien, hermosísima
2: muy bien.
0: Mujer. Pero lo más linda persona, ya. Muchas gracias por la foto. Saludos de parte de Poncho, el chico.
2: Sí, me dijo Poncho que nos iba así.
0: Poncho,
2: sí.
0: El chico.
5: No, ah, su mecha, mañana chaquetón.
2: Sí, se llama Poncho y de hecho se llevó un galón. Creo que a Poncho fue un galón o fue una cubeta. Se llevó un regalito.
0: Es que es rotulista.
5: Ah, su mecha, mañana chaquetón.
2: Sí nos dijo que nos iba a hablar. No, tuve el gusto de conocer a personitas bien lindas en un evento el día de ayer, que la mayoría eran o son seguidores del 100.1.
0: Eso.
2: Muy bien, gracias
6: pues
2: a todos.
6: Pues que te caigan.
0: Sí, así dice su gel, luego, que les cae gordos y que no sé qué.
2: No, espérate. Ah, dices, me llevo un galón. Ah, sí, llevo un galón, sí, cierto. Creo que fue rifa. Pero bueno, a ver, de este lado. Adelante, buenos días.
7: Hola, buen día. Saludos a toda la gente de la satélite. Saludos a todos. Y pues, un fuerte abrazo.
2: Juan Francisco, ¿cuántos teléfonos tienes, mijo? Te tengo bloqueado de 3 y sigues hablando.
0: No es cierto, bueno, sí es cierto.
2: No es cierto, Juan. O sea, sí, pero no. De este lado, uno más.
8: Hola, Sugey, buenos días. Jaciel, buenos días.
0: Buenos días.
8: Chapaneco.
0: Eso.
8: Mándale un saludo a la checadora. Y aquí la llevo ya para.
2: ¿Cuál checo?
8: Te voy a poner en orden la rampa. Y un saludo para el Puma, para Rey David, Isaías. Y ahí para el Tucán.
4: Bonito.
8: Saludos de parte del Chapaneco.
2: ¡Saludos, Chapaneco! ¡Bonito día!
4: ¡Vamos a la tripilla!
2: ¡Bonito día! A ver.
0: Dice de este lado, buen día. Cuando vi a Sugey fue aquí en Altamira en un carro negro y se me atravesó. Todavía volteé a verme. Venía del centro hacia el corredor.
2: ¡Ah, fuiste tú!
0: Sí, hombre. Está bien, hombre. La riega y todavía se enoja, ¿no? Sí es. Sí es.
2: Ay, ¿qué va? Perdón, bebé, discúlpame.
0: Sí es
2: muy probable que haya sido yo.
6: Llegó con un machete.
0: Sí, yo bien enojada, que no sé qué. ¿Qué le digo? Pues si ella fue la que se atravesó.
2: Ay, Dios mío, discúlpame, mi vida viciosa. Venía del centro hacia el corredor. A ver, pero es que han sido varias. ¡Ah! ¿O fue ayer?
0: No sé.
2: ¿Quién sabe? Es que ayer también me peleé con uno.
0: Oh, qué...
2: A ver, ver, de este lado rapidísimo dice, un gusto conocer al día de ayer. Pero pásame la foto, no seas malito. Dice, yo no me gané nada, si no se ganó nada. Pues es que también estabas en la mesa de los que estaban bien aguados.
0: Sí, mijo, tú también, ¿qué le ganas?
2: Es que fueron dos, pues ya ves cómo es un salón. Sí. Estaba el lado izquierdo, perdón, derecho, que era el de, había puro Miami, puro loco, puro
0: Y del mollito no va a estar.
2: Y del otro eran más serios. Y él estaba en el lado de los serios.
0: De los serios.
2: Se tiene que pasar al otro.
0: De los calladitos.
2: Si no, pregúntale a Poncho. Poncho se llevó regalo también. Participó en un concurso de los chiles.
0: ¿Cuál, Poncho?
2: Ay.
0: Saludos también para Gaciel. Le faltó que me mandaras el beso. Ya, vérate,
2: Beso para Poncho. Bonito día. Vámonos, rapidísimo.
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0: ¡Ey, esa no era!
2: ¿Justo me mandaste esa, mijo?
0: Uy, bueno, ya, mijo. Llega nada más y nada menos que RBD. Esto se llama Sálvame.
2: Si te ves viejo.
0: Sí, con audio, Pepe.
2: Sí, ahora sí es con audio, Pepe. No, no es Pepe, es Heidi.

0: Y en ese momento se abren los teléfonos en cabina, pero vámonos rápido porque si no nos va a durar 10 segundos la canción.
1: Bueno.
0: ¿Qué dijo? A ver, vamos rapidísimo de ese lado, bueno, la cuchara, Bedo García.
2: Buen día. Yo te lo doy a ti, Jaciel.
0: ¡Voto para Jaciel!
3: Gracias. Hola, chicos, mi voto es por Sugey.
0: ¡Gracias, mi vida! A ver, de ese lado.
1: Bueno.
0: ¡Adelante!
1: ¡Ey!
4: ¡Voy por Sugey!
1: Gracias, papi. Gracias.
0: Uno, dos. De este lado,
1: bueno.
0: Adelante.
1: ¿Eh? Está peleando, no me cuelgues.
0: ¡Ey!
1: ¡Bueno!
4: ¡Hola!
0: ¡Ah, bueno!
1: ¿Qué dijo?
0: Que no era nada, yo que sé, mejor se equivocó el vato. Muy bien, de ese lado, adelante.
5: Hola de RBD.
0: RBD
1: eso,
0: dice.
1: Dos.
6: Voto por ti, preciosa.
0: ¡Gracias, Jaciel, corazón!
5: Por su Kay.
0: Gracias, Poncho.
1: Bien, empezaron. Bueno.
0: Heidi.
7: Buen día. Mi voto es para su Kaycita.
0: Gracias, Heidi.
8: Abuelito, dime tú.
6: Mi voto es para su Kay de parte de Pepe.
0: Gracias, Pepe. De ese lado.
1: Pepe.
0: Gracias, corazón.
9: Vámonos por la problemática de su Kay.
1: Sí, es.
10: Vamos por la peleonera de su Kay.
0: Gracias.
1: Sí, es. 3-8.
9: Jaciel, vamos por ti, Jaciel.
1: Gracias.
0: Gracias.
10: A Jacielito, vámonos con RBD.
0: Jacielito, de este lado.
11: Buenos días, mi voto es por su Kay. Soy Luis Antonio.
0: Gracias, Luis Antonio.
1: Gracias.
12: Me gusta la de Jaciel.
0: Ahí está, Jaciel.
12: Buen día.
1: 6-9.
12: Hey, Jaciel, quiero votar por Sugey.
0: Gracias, corazón.
1: ¡Vámonos!
0: Llega nada más y nada menos que la musiquita de Juntos. Ni modo.
13: Hola, mi voto es para Sugey, saludos.
0: Gracias, corazón. Es para Juntos, ni modo.
14: Mi voto es para ti, chiquitita.
0: Gracias, corazón. Adelante.

0: con 14, Mollito. Vámonos con más música. Llega nada más y nada menos que Cómplices de Nuevo León. Esto se llama Rosas a través de la mejor.
1: Cómplices al rescate.
0: Aquí nomás.

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2: 8 de la mañana ya con 26 minutos. 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Consejos que le darías a tu hijo, algún sobrino, cuando apenas va a empezar su primer trabajo. Mándalo al WhatsApp 833-151-1721. WhatsApp de este lado, rapidísimo. A ver, gracias a los que votaron, rapidito.
3: Muy buenos días, licenciada Sujei de la Garza, licenciado Jaciel. Saluditos, hermanos. Una vez me confesó este rey David que a él le hubiera gustado ser estilista. Ya ves que él está un poquito afeminado, me decía, ay, no me hubiera gustado ser estilista y maquillista. Así que con todo, Pero ahí debe ser. ¡Pumita, ah, paneco! Rey David, María, que te fue Isaías y para el perro y para todos. ¡Pumita, se me puma!
2: ¡Gracias, Pumita!
4: Juan Francisco.
2: Juan Francisco.
5: Tengo cuatro
2: ciudades. Con razón, dije, ay, ¿cuántos tiene? Y mentira, no, es que cada rato nos habla de uno y de otro. A ver, uno más, tío Jaibo.
6: Saludos, chicos, muy buenos días. ¿Cómo están ustedes? Excelente fin de semana. Aquí reportándome el tío Jaibo, el ima caluroso, fresquecito. Oye, Sujei, una pregunta. ¿Cómo le quedaron los gatitos el domingo? Miau, miau, miau. Arriba las Chivas, lo que quieras apostar. Aquí traigo la cartera y la chequera.
2: Pero yo no le voy a las Chivas.
7: Le voy a la América, Sujei.
2: Yo no le voy a ni uno. No, para nada. 8 de la mañana con 28 minutos. Vámonos porque hoy estrenamos una sección.

0: Y en los horóscopos de este fin de semana, les voy a decir, ¿qué juguete eres según tu signo? Y mentira no es. Voy contigo, mi querido Aries. Tú eres el luchador de plástico con rebaba, ese que nada más te andabas mordiendo las manitas, ese de los bracitos chuecos. Y es que tú siempre estás listo para los trancazos, aunque sea contra el sillón o con el dedito chiquito de la pata de la cama, no pasa nada. En el amor debes decirle a la persona que te gusta: contigo me rifo hasta la última caída. En el dinero, pues no traes nada, pero espíritu de campeón, ese nunca falla. Tu color es el rojo sangriento y tu número es el 7. Tauro, tú eres el microornito. Eres calientito, fiel y contento, haciendo más con lo sencillo. En el amor, muévelo, bátelo. Y haces un pastel y también haces lo otro, bebé. Ay, cosita rica. Y así pues te van a querer mucho más. En el dinero no busques lujos, busca algo que te haga sentir feliz, como un anillo de brillantes o algo así. Tu color es el café galletita con chispas y tu número es el 5. Sigo contigo, Géminis. Tú eres el ricochet, porque hablas y además pues nunca te callas. Y además tienes dos caras, igual que el cochecito. En el amor debes decirle que contigo siempre estoy, aunque se me acaben las pilas. Contigo siempre me voy a prender. En el dinero, pues qué te voy a decir, Géminis, pues no sabes cuánto traes, pero ruido, ese bien que sí haces. Tu color es el amarillo y tu número es el número 11. Seguimos contigo, mi querido Cáncer. Tú eres un osito de peluche, porque sientes que siempre pues, te tienen que andar abrazando, te tienen que andar apapachando, o sea, ya pareces iPhone que siempre te tienen que andar cargando. En el amor abraza cuantas veces puedas, si puedes darle una mordida a esa persona, también todo se pone chupadita también. Así es, en el dinero pues nunca traes lana, pero por lo menos pues, sueltas allí como que una caricia. Tu color es el azul. Y tu número es el 2. Seguimos contigo, Leo. Vaya, tú. Tú eres la Barbie de rodante, Leo. Así él es la Barbie de rodante. Porque no importa cómo traigas la greña, bebé. A ti como quieras, si te quieren. Aunque andes ahí todo sucio, no pasa nada. En el amor, dile, a tu lado me siento más sabroso, mi amor. En el dinero tampoco hay mucho. La neta, no hay ni uno ahorita que tenga dinero. Pero glamour, eso no te va a faltar, mi amor. Vas a traer un papacito por un lado. Tu color es el rosa porque tú puedes ser siempre lo que quieras ser. Y tu número es el 1 porque pues el 2, jamás. Seguimos contigo, mi querido Virgo. Tú eres el jueguito de doctor porque eres bien mañoso. Yo no sé quién sea Virgo, pero es bien mañoso. Porque cuando te dicen, a ver, voy a escuchar el corazón. Ay, es que... Pues el estetoscopio, ¿cómo es? ¿Estetoscopio?
1: Ajá,
0: sí. El estetoscopio, esa cosa, hombre, no sirve. Déjame, me pongo más cerquita de ti, cosita. En el amor debes decir, yo te cuido, aunque no me lo pidas. Y ya, pues ya luego te cobras, corazón. Ahí está tu frase, primero cobra, primero es tu beneficio y después ya ves lo demás. Tu color es el blanco, como el algodón, y tu número es el 9. Y bueno, hasta aquí la primer parte de... me faltó Virgo todavía. Virgo ya lo dije. Hasta aquí la primer parte de ¿qué juguete eres? En los horoscopobres de este fin de semana. ¡Viva! 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
0: 8 de la mañana con 48 en el vacilón a través de la mejor FM 100.1. Oye, gracias a toda la raza que se anda reportando en esta mañana de viernes. Rico, sabroso, delicioso viernes de corretear la chuleta, viernes de salir a cotorrear, de despeinar la cotorra, de zarandear el guachinango, de matar la rata. Ay, tío, viernes de que oiga. Gracias a toda la racita que se anda reportando. Dice Lucecita de los Bocolitos: hola, buenos y bendecidos días. Saludos, Sugey, Jaciel y Mollito. Muchas gracias. Saludos, Lucecita.
2: Abrazo.
1: De Mollito.
0: Abrazo. Dice, abrazo de... Abrazo de oso. Dice la señora Candy Grace: mi mejor consejo es que el trabajo se vaya a descansar. Debido a eso, ya tengo 22 años trabajando en la universidad.
1: Mi mamá, punto para ella. Punto para ella. A ver, de ese lado, adelante, buenos días.
3: El tema del día de hoy, chicos, en el consejo que le daría ya sea a un sobrino o a un hijo cuando va a su trabajo es ser puntual, estar dispuesto, o sea, a lo que te manden, ahora sí que pues tienes que hacerlo, estar dispuesto, y pues también ser humilde, y ahora sí que pues ayudar en lo que se pueda. ¡Saluditos!
1: ¡Gracias, mi querido Gerardo! Arriba de la bocina, porque nomás no se oye bien.
0: No se oye nada.
4: Te están haciendo chanchu, hija, porque ya tiene rato que había votado por ti, no pasaba, sí, nomás están pasando, sí, los de ella.
0: Así
1: ya,
0: es.
1: No es cierto.
5: Mi así voto es ella. Para Sugey, la más hermosa de la estación.
1: Ya ves.
6: No, vamos por la guapa de Sugey.
7: Ya ves. Por la cuatería que puso Jaciel.
8: El mejor consejo que yo le puedo dar a mi amigo, mi hijo, mi sobrino, bueno, en mi caso, mis nietos, es que, pues, si encuentran un trabajo, se graben Farmen Laura, que lo vea el jefe, y que ese video se haga bien viral en las redes sociales para que monetizen y se hagan TikTokers. Y ya si no, pues, se hagan locutores, esos toquemorrones.
1: Pues una de esas, dijo aquel. ¡Vámonos, Jacianito, a tu señal!
0: ¡Listo!
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0: Y lo prometido es deuda, señoras y señores. Tenemos boleto para el partido de las leyendas. Chivas contra el América este viernes. Sábado 26 de septiembre en punto de las 7 en el Estadio Tamaulipas. Va a ser una fiesta total, fiesta en grande. Así es que ya sabe, y aquí tenemos boleto doble para que disfrutes de este partido. Así es que teléfono en cabina, papá. 228-1083 o 227-0597. La primera persona que se comunique y participe en la dinámica se estará llevando el boleto doble. Bueno, bueno.
10: Buenos días.
0: ¿Cómo te llamas, precioso?
10: Heriberto.
0: Heriberto, Heriberto, ¿qué, oye?
1: No, Heriberto no, Heriberto no.
0: ¿Eh?
10: Ya va a empezar a suceder.
0: Mi querido Heriberto.
1: Ándale, bebé.
0: ¿Listo,
1: ándale,
0: y preparado, Heriberto, para participar en la dinámica?
10: Sí.
0: Y esto es la Radionovela. Mi querido Heriberto, vamos a contar una historia y tú me vas a ayudar con los efectos especiales, ¿entendido?
1: Heriberto, sube el vidrio para que de tu coche, para que te escuches bien.
0: Para que no se escuche el aire.
10: Bueno, a ver, escucho.
0: A ver, mi querido Heriberto, en Alabama, Michael y Jennifer tuvieron una relación de 4 años, pero a causa de una infidelidad, Michael corrió al aeropuerto en busca de un destino sin rumbo. Pero sin pensarlo tanto, llegó a México. Llegó, en especial, al meritito puerto de Tampico, Tamaulipas. Y sorprendido de lo que escuchaba, porque de repente escuchó a el panadero.
10: Panadero con el pan. Panadero con el...
0: Y mi querido Michael, bien desentendido porque no sabía qué es lo que estaba escuchando, corrió, pero se topó con el del fierro viejo.
10: Fierro viejo que venda, fierro viejo que venda.
0: Y de repente le sale un perro.
1: ¿Qué es eso?
0: Pero después de que lo mordiera el perro, le llamó a un policía.
10: Policía, me mordió un perro.
0: Y de repente salió Sugey de la Garza.
10: Ay, no, ese Heriberto.
0: Mi querido Heriberto, y te llevas el boleto para el partido de las leyendas. ¡Viva! Y así de fácil es ganar con la mejor FM 100.1, aquí nomás.
1: Gracias,
0: gracias, Heriberto, te queremos.
10: Aquí nomás.
0: Eso. Vámonos con música. Llega la Treviñosa. Esto se llama Gallito de Rancho. Papá, estás en el vacilón de la mejor. Aquí nomás.
1: A regresar va otro boleto doble. Take it easy. Hoy lo voy a dar yo. El boleto.

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15: Hoy nomás 8 de la mañana con 59 en el Vacilón a través de la mejor FM 100.1.
16: Y regresamos para decir
15: goodbye.
16: O sea, adiós para los que no saben inglés.
15: Por favor.
16: Ay, Dios mío. Tiro. Señores, se va.
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16: Primera persona que se comunique a través del 228-1083 o 227-0597 se lleva boleto doble para el partido de leyendas Chivas contra el América, por supuesto, este 26 de septiembre. Adelante de este lado, buenos días. Bueno, buenos días. Adelante, buenos días, a la una. Adelante, a las dos.
17: Bueno,
16: ay, mi hijo, hombre. Rapidísimo, ¿cuál es tu nombre?
17: Jorge.
16: Jorgito, ok, Jorge, dime tres cosas o tres personas que no pueden faltar en un partido de fútbol.
17: Jugadores.
16: Ajá.
17: El árbitro.
16: Ok, uno más.
17: Las edecanes.
16: Las edecanes.
15: A eso vas, va.
16: A eso va, nomás a ver a las chamacas. Entonces es el árbitro, jugadores, edecanes. Vamos a ver si esa respuesta es correcta. Y es correcta.
18: ¡Viva!
16: así de fácil y sencillo es participar y ganar con la mejor FM 100.1. Muchas gracias, mi querido Jorgito. Te llevas tu boleto doble para el partido de leyendas. ¿Con quién te vas a ir? Con su hijo. Ay, qué bonito. Gracias, Jorge. Te queremos ritearto.
17: Gracias.
16: Ándale, anda bien animado, mi amigo.
15: No, más dormido que no.
16: Anda bien animado, me cae. Así es, pero recuerden seguir muy pendientes porque vienen más accesos. Si usted quiere ver a Sonido Master, ¿qué tiene que hacer, Jacielito?
15: Escuchar la mejor FM 100.1.
16: Si usted quiere boletos para ver el, bueno, para subir al micro de la mejor,
15: estar al pendiente de la mejor FM 100.1.
16: Y si no quiere nada,
15: pues que vaya y que nos traiga un café. Oye, felicidades en esta mañana, en este viernes, a los cumpleañeros, de verdad, muchísimas gracias. Dice, a ver, que no se olvide de las mañanitas para...
16: Ándale, está bien ese. Señores, nos vemos, pero nos vemos al ritmo de...
15: Berenice Cetina, muchísimas felicidades a la prima de mi mollita, Muchas gracias, Berenice Cetina, felicidades.
16: Gracias, que se la pase muy bien, que la consientan mucho, mole, pozole, arroz, mondongo, gorditas, garnachas
15: y todo lo que... Agradeciendo en esta mañana, señoras y señores, a la persona encargada del máster, el único operador que un día como hoy...
11: Me amarran como puerco.
15: Mollito Cetina, resina, pecina, mi querido Mollito TikTok, Mollito, yo te quiero, Mollito.
14: Yo te quiero.
15: ¡Vámonos!
16: El mejor operador. No, no,
15: el mejor operador de todo MBS.
16: No lo dijiste.
18: Ay, no, qué feo caso.
16: Ay, no, de veras. Señores, muchísimas gracias. Nos escuchamos el día lunes en punto de las 7 de la mañana. Recuerda, seguirnos también a través de las redes sociales como La Mejor Tampico. Ya somos 127 mil seguidores. Y de hecho, ahí también se está realizando algunas dinámicas para que usted, por supuesto, se lleve las mochilas de La Mejor FM 100.1 con Calixto Méndez. Así que, si yo fuera usted, escuchara todo el santo día La Mejor. Si yo fuera usted, nos siguiera a través de las redes sociales, te reitero, La Mejor Tampico, para llevarse muchos accesos, muchos boletos.
15: Se quedan con el mitote Toniel Vázquez el Gallo y Doña Heishu. Yo soy su Hey de la Garza.
16: Y yo, Jaciel Esparza.
15: Y esto fue...
16: El Vacilón.
15: A través de La Mejor.
16: FM.
15: 100.1.
16: Aquí nomás.
15: Vámonos.
16: Y yeah, les mando un beso, abrazo y agasajo, les mando un beso, pónganselo donde quiera. Ya, Jorgito,
18: ya, estás peleando, ya, Jorge, me. Ya, cálmate.
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0: 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Ritmo que se baila y se goza. Aquí nomás en el mitote de la mejor. Pásale, señora, pásale, doña Jecho Montaperros. Bienvenido, buenos días. Es viernes, que te quiero, viernes, viernes, fin de semana.
1: Hora, hora, hora, ya llegamos, niño, ya, ahora sí. Ya, tranquilo, ya llegó, doña Jecho, ya llegó el verdiolate para tu pocholaca. Ya llegó, doña Jecho, ya me monta el drama, ya llegó la salsa valentina para los rancheritos. Ya llegó la caguama para la albañil a las 8 de la mañana.
0: Oiga, a las 8 es muy temprano, ¿no?
1: No, a las 8, güey. Mira, cómo el albañil está echando guasima a las 8, máxima a las 9, güey. ¡Qué bárbara, qué bárbara, niños! Mande su notilla de audio y dígame, ya llegó el antídoto para ese malestar que yo traía. Ya llegó la crema teatrical para los barritos que tenía en mi cara, güey. Ya llegó el papel higiénico para esas intensas ganas de ir a Surán.
0: Ya, señora, demasiada información, cálmese, cálmese.
1: Ya llegó, viaja chuchado el moto, güey, drama. Ya llegó la mera pipa de la 100.1. Ya llegó la enfermera para el paciente lujurioso. Ya llegó el brasier para la sirena de la lotería. Ya llegó la botella para el borracho. ¡Qué bárbaro! Ya llegaron los quincones para el chavo del 8.
0: Ay, se le echa mucha que la mañana.
1: Mándeme su noticia de audio. Aquí nomás el 100.1. Bueno, bueno, bueno.
2: Cambio a una cita más corta.
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1: ¿Cómo dijo? Bueno.
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2: Cambio a una ruta más corta.
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1: No, pues no se oye. Bájale ahí a la aplicación cuando manden noticia de audio.
0: Ya se enojó tan temprano.
1: Traigo pregunta, preguntola, póngase abusado, niño, póngase abusado, porque la gente tiene necesidad de ganar premios aquí en la 100.1. Hoy te vas a dar boletos para el partido de las leyendas. Va a venir mi nieto Cuauhtémoc Blanco. América contra Chivas, juez super. Y la pregunta dice, pónganse abusados, no quiero errores. La pregunta dice, pónganse abusados. Ya nomás. Huele feo. Ahí va de nuevo, one more time. Huele feo. Huele feo. Pero a veces la gente enferma empieza a chupar.
0: No, eso no queda, señor. ¿Qué es eso?
1: Ahí va de nuevo. Huele muy feo. Huele muy feo. Fíjate nomás. Huele muy feo. Pero la gente enferma lo ve y lo quiere chupar.
0: No, no, ahí ya le cambió, señora.
1: No, cállate, güey. Vamos a saludar al que está jeringulándole a la computadora, el que siempre saluda a toda la gente con pura cumbia. ¡Qué bárbaro!
4: Eres casi el hombre perfecto, el que busca por tanto tiempo. Abuelito, dime tú.
0: Bueno, que sea voy, bueno, que sea voy. En fin, participa con nosotros en el WhatsApp de la mejor 151-1721. Son las 9 de la mañana, 13 minutos. 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Apachurrale mi gallo. Aquí nomás. 100.1 FM. ¡Véngase, mi Jecho! Que se escuche el grito. Machín, pero trepas al elefante, señora. Trépese al caballo y echando bala. Los niños, la llorona.
5: Ay, mis hijos.
0: Ahora viéndese una risa de un niño, un bebé de los años 80.
1: Ya, Nergión, como que la gente ya sabe que es puro pelo.
0: Comenzamos 9:14. Aquí nomás.

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12: ¿Estás oyendo la mejor de la gente, mundo uno? Vamos a ir a este vato, Raúl Hernández, ahora que vinieron con el, palomazo, andaba besuqueando a una señora allá de la borreguera. En la boca, delante de todos.
13: ¿A qué le importa, señora? Si él quiere y ella quiere, pues déjelos.
12: Pues sí, güey, pues es un artista, güey. Hay que respetar.
13: Ya, Jechu, que ahórtatela. Regresamos, 22 después de la hora en vivo, en el mito.

0: escuchando la mejor, la número one, ¿verdad? Oigan, niños, no se les olvide. No se les olvide que voy a arreglar recarga telefónica. La recarga se tiene que ir sí o sí. Ya debemos una de ayer, una de antes, pero aquí tengo tiempo ahí de juicio. A toda la gente que le quiere entrar, y traigo saldo para compartir con toda mi gente, con todo mi público, con toda mi gente que me sigue, con toda la pimpionada que escucha a las 100.1, ¿verdad? Aquí con doña Jecho Chávez Mota, Guadarrama. Y pónganse abusados, hoy te voy a arreglar también boletos para el partido de leyendas. Ya está programado todo este merquetengue para el sábado 26 de septiembre, ¿verdad? Allá en el Estadio Tamaulipas, el coloso de la Unidad Nacional se vestirá de los colores de los dos equipos del clásico de clásicos, América contra Chivas, y arriba el América, porque el América es su padre. Cállese, los chicos, todos.
1: Cálmese, señor. Aquí nomás en el bitote de la mejor FM 100.1. Gracias por el WhatsApp 151-1721. Gracias por enviarnos a esta hora de la mañana.
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3: No voy loco, gallo.
1: Adelante, producción. Buenos días. Aquí nomás en el bitote de la mejor FM. Sí, señor. Buenos días.
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0: Aviéntame, llegó el pavo de la cherna porque traigo recarga telefónica para toda la pimpiolada.

0: contratas a un alarife. Contratas a un artista de la construcción. Contratas a un albañil. Y le tienes una encomienda muy importante para seguir con, pues estás ahí de poco a poquito, ¿verdad? Porque está bien caro todo el material. De poco a poquito le estás echando ganas a tu cantón, ¿verdad? Y le hablas al albañil y le dices, a ver, póngase a usted. ¿Cómo se llama usted, señor? Fermín. A ver, don Fermín. La voy a explicar claro. ¿Quiere que se lo apunte o nomás le voy a decir? Porque a veces luego no me entienden, ¿verdad? Lo que yo les estoy diciendo. No, ¿cómo cree, dice don Fermín? A mí nomás dígame lo que yo voy a hacer. Yo me encargo, traigo gente, traigo chalán, traigo ayudantes. Nosotros no pedimos anticipos.
1: No manches, ¿cómo no va a pedir anticipos? El señor tiene que dar a sus chalanes, tiene que cooperar para el lonche, para los chescos, para las guamas. No se puede hacer un trabajo de albañilería sin un anticipo, señora.
0: No, pues este era otro vato. Según él, fuera de ser, dijo, no me anticipe a mí nada. Mire, yo le garantizo el trabajo. Cuando quede terminado, hasta entonces, me va a pagar la cantidad de 5,500 pesos por el trabajo que usted me está pidiendo.
1: ¿Pero cuál era el trabajo? ¿Cuál era?
0: Muy sencillo. Quédate nomás. Había en el patio de la casa este señor, el cliente, ¿verdad? Dame un nombre para el cliente, Otoniel Vázquez.
1: Otra vez, hombre. Bueno, si el albañil se llama Fermín, entonces el cliente se va a llamar Don Beto.
0: Ándale. Don Beto. Don Beto, como el comercial de aquel que decía, Don Beto, ya tenemos carretera. Total que Don Beto manda llamar, manda traer a Don Fermín para que se aviente el jale. Fíjate nomás lo sencillito que era el trabajo, por lo cual Don Fermín iba a cobrar 5.500 pesos. En primer lugar, en el patio de la casa de Don Beto había un bañito arrumbado. Un bañito ya que ni servía, te metías y la taza, adentro de la taza había herramienta. Adentro de la taza había una rata. Adentro de la taza había leña vieja. Tantito te metías ese baño y se movían cosas en el suelo y te fijabas bien y eran ratoncillos que andaban ahí, güey.
1: No sé, ¿en qué colonia sería eso, señor?
0: No sé, eso no me lo mandaron, güey. Y le dice Don Beto de Fermín, usted nomás tiene que tumbar el baño, lo va a demoler, ¿verdad? O sea, se va a traer el marro, se va a traer de esos martillotes grandototes, no sé cómo se llaman. Se va a traer herramientas, utensilios necesarios, el baño lo va a derribar. En primer lugar, va a derribar el baño. Y en segundo lugar, lo único que tiene que hacer es revocar la pared del cuarto de lavado. Es una pared de 2x2, una pared chiquita, ¿verdad? ¿Sí me entendió, don Fermín? Sí, claro, lo entendí perfectamente. Le voy a repetir, si quiere que se lo ponga por escrito, no es necesario, dijo don Fermín. Yo ya le entendí lo que tengo que hacer. Bueno, se lo voy a repetir, ya nomás para que quede claro. Va a tumbar el baño y va a revocar la pared del cuarto de lavado. El cuarto de lavado queda así a como a 2 metros de ese bañito viejo, ¿verdad? Repito, señor Fermín, va a tumbar el baño y además va a revocar la pared 2x2 del cuarto de lavado. Una pared que nomás está así como para colgar, para poner repisas, para poner los habiteles, el jabonzote, todo ese pedo.
1: Ya, ya, rápido, señor, ya.
0: ¿Tú qué sabes, Antonio? Entonces, lo deja solo, dijo, ¿cuánto tiempo se va a tardar? Hoy mismo queda todo. Ay, güey, en un solo día, a su mecha. Total que Don Beto se va a jalar. Don Beto tiene una panadería, se va a tener el negocio, confiado de que Don Fermín se iba a poner a jalar. No quiso pedir anticipo. Bueno, pues voy a ir al cajero al rato. Y saco el dinero para el rato, ya que llegue ya por ahí de las 6 de la tarde. Le voy a pagar el trabajo por fin. Me voy a deshacer de ese baño, pensaba, y por fin, ahí la pared. ¿Dónde está el cuarto de lavado? Porque mi señora ya me cae desde el gorda de que más está gritando. ¡Viejo, en la pared no está revocada! Dan las 4 de la tarde, 5 de la tarde, 6 de la tarde. ¿Cuándo llega Don Beto a su cantón esperando que el trabajo ya esté realizado? No puede creer lo que Don Fermín, el segundo albañil, el engañil, había realizado como trabajo. Hizo todo al revés. Tumbó la pared del cuarto de lavado y revocó el baño viejo. Hizo el trabajo al revés. ¡Qué bárbaro! En eso sale la esposa de Don Beto de adentro de la casa con cara de enojada, así tipo Jorge Falcón. Y en ese momento la señora agarra un sartén y se lo zorraja por la cabeza a Don Beto. ¿Qué le dijiste al albañil que hiciera, menso? Voltea a ver al albañil de familia y dice: ¿qué se supone que hizo usted? Le dije al revés, señor. Usted iba a tumbar el baño e iba a revocar la pared del cuarto de lavado. No. Usted me dijo y ahorita mesmamente me paga mis 5,500 pesos. Yo la chamba ya la hice.
1: Eso está mal, señor. Eso está mal.
0: Pero, para ti que me estás oyendo, hay tres opciones para participar en la Jesús Trivia. Te lleve la recarga telefónica, la 100.1, la opción número 1. En ese momento, mira, sabes que te la vas a dar de una vez, Moy. En ese momento, obviamente, no le pagas al albañil. Ya te tumbó la pared del cuarto de lavado, lo cual no era necesario. Y mira, más vale, señor, retírese de aquí. Usted, yo por eso le dije que si se lo ponía por escrito, usted no entendió. Hágame el favor de retirarse de esta casa si no quiere que le llame la policía. La opción número 2. Mira, lo obligas a que te levante de nuevo la pared del cuarto de lavado y a que como quiera tumbe ese baño porque ahí vas a hacer otro patio. Vámonos. Ahora va a ser trabajo doble para que se le quite. Y no le pagas ahora sí hasta que te entregue el trabajo como tú lo estás pidiendo. Dilación número 3. Mira, en ese momento convences a tu señora ya para no estar peleando. Mira, vieja, al cabo que esa pared ni nos gustaba tanto. Y el cuarto del baño viejillo, ya se me ocurrió que voy a hacer mejor ahí una bodega para mi herramienta, vieja.
1: Pues dice que ya tenía herramienta, hasta dentro de la taza del baño tenía.
0: Pues sí, pero ahora sí va a estar más organizado, ¿verdad? La persona que responda de manera más cercana a la respuesta que tengo aquí apuntada en mi cuadropolito se va a llevar la recarga telefónica, la 100.1 en bonos del ahorro nacional. Fue super, per,

0: 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Hay recomendaciones para todos ustedes, damas y caballeros, señoras y señores. Oigan, queremos recordarles a todos ustedes, fieles radio oyentes de la mejor FM, a esta hora de la mañana, en este viernes ya, viernes fin de semana. Atención, le bajamos poquito hoy. Uno, dos, tres, cuatro. ¡Viva México! 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

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Oigan, recordarles que en un instante más, en cuanto llegue la Cherrita, van a estar entregando otra mochila más, cortesía de la mejor FM 100.1 y de Calixto Méndez.

0: qué bárbaro, porque se pasaron, niños. Ahorita que venga la señorita va a regalar otra mochila. Pues super.
1: ¿Ya tomaste café?
0: Para que la gente se aliviane y pues este. Está bien difícil ahorita, está bien jodido.
2: Sí, sí, señora, ya sabemos. Pero no tiene por qué decirlo de esa manera, señora.
0: La gente ya sabe que, o sea, ya está, este, sobre todo esas señoras que tienen 2-3 chamacos en la escuela, a su mecha, no, hombre, a mí, mira, cuando me pasaba eso, allá por los años 70, a su yo de plano decía, no, viejo, no alcanza, a mí me daban ganas de ir y vender mis carnes.
2: No, seguramente no lo hizo.
0: No dijiste tú hace días que tenías a una señora aquí que uno por los hijos hace hasta lo imposible. A ver.
2: Sí, no, pero no. O sea, a ese grado no, señora, no.
0: Y cuando te lo ponen de a pechito el premio, pues claro que le entras. Y yo quiero una mochila, ¿verdad? Y solo la tiene la mejor. Y Calixto Méndez, Juan Super. ¡Qué bárbaro! Ahorita que venga la charrita y cuando lo diga, participen de Bolón Pimpol.

0: traigo Jesús Trivia para que se lleven la recarga. Aquí siempre estamos regalando cosas, ¿verdad? El único que hizo trampa fue Otoniel, se quedó con los paraguas.
1: No, tú no.
0: Traigo Jesús Trivia, viene mamá la gente manera. Resulta que contratas a un engañil. Le asignas dos tareas principales. Te va a cobrar 5,500 pesos. La primera es que va a demoler un baño que ya está viejillo ahí en el patio de tu casa. Va a demoler el baño y la segunda tarea va a revocar una pared 2x2. Ya tienes todo, ya tienes el material, ya compraste todo el menjurje. Para que el engañil va, llegue y se ponga a chambear. Es más, como te gusta juntar herramienta vieja, ¿verdad? Hasta le tienes herramienta, viejo, a su perro. Le tienes una tabla con una, para que escribe la arena. Le tienes ahí cincel, martillo, palas. No me todo el mero que tenga, un metro de arena suelta, de arena para revocar, para enjarre. No, todo el mero que tenga para que haga el jalecito así de bolón ping-pong. Y resulta que el vato le pides, en primer lugar, by the first time.
2: ¿Qué es eso?
0: En primer lugar, va a tumbar, va a demoler ese baño viejo. Y en segundo lugar, va a revocar una pared que estaba así como a 2 metros de ahí. Una pared para el cuarto de lavado que te pidió tu señora. Ni la pared ni el baño viejo estaban revocados, ¿verdad? Eran de block de 10 de espesor.
1: Ya, mucho rollo, ya. Entonces, ¿qué pasó después, señora?
0: Pues resulta que le pediste que tumbar el baño y revocara la pared, y cuando llegas, el vato hizo al revés. Tumbó la pared del cuarto de lavado y el baño lo revocó el idiota. ¡Qué barbaridad tan bárbara! Pero para ti que me estás oyendo, no te preocupes, cupes, no te precipites, pites, ni te desesperes. Hay 3 opciones para participar a Jesús Trivia. La opción número 1. Mira, en ese momento lo corre de tu casa el hijo super. Váyase de aquí, señor, no me entiendo. Yo por eso le decía si se lo escribía y usted no quiso. No entendió, hizo todo al revés. Retírese, por favor. Y no le voy a pagar ningún peso por la desfachatez de trabajo que vino a hacer. La opción número 2. Mira, en ese momento, ¿sabes qué? Lo obligas a que levante de nuevo la pared del cuarto de lavado y de cualquier manera tire, derrumbe el baño viejo. Que es la tarea que tú ya le habías encomendado. Y la opción número 3. Mira, convences a tu señora, porque ya la tenés por un lado y la señora viene enojada. La convences que mejor así deja las cosas. Que así se quede. Al fin, ya revocado el cuarto de baño, acondicionarás para una bodeguita ese cuarto de baño para guardar tus tiliches. Y la pared que ya derrumbó, que no tenía que derrumbar, pues mejor así que se quede ya. Ahí están las opciones para participar en la Jesús Trivia. ¡Qué bárbaro!

0: más loca ustedes ya han hecho. Oigan, hay recomendaciones para todos ustedes. 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
1: Mi nieta Laura Bozzo, pausa y volvemos.
0: Ya está loca,
2: güey. 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

0: nomás para todos ustedes. 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
2: Claro que te dije que un día esto pasaría.

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15: Esta canción va con mucho cariño y con mucho respeto hasta el cielo para nuestro aventurero Jason Jiménez.

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0: 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Buenos días. Oiga, muchachos, debido al éxito del primer recorrido del pasado viernes, el pasado miércoles 2 de septiembre, que estuvimos allá en Altamira, Tamaulipas, entregando pasajes gratis, entregando muchos regalos, muchos premios, recargas telefónicas, también memorias de cañoneras, en fin, muchos, muchos premios, y regresamos a esta gran campaña que se llama El Micro de la Mejor.
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0: No se lo pierdan, muchachos. 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
2: ¡Bárbara, está bárbara, niños! 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

0: Y este es el gol que va a perder, Antonio.
1: Me voy a ganar con esta rola, ¿eh? Hey, hey,
0: hey. Las mismas, Antonio, las mismas que ponía la pequeña, estás poniendo tú.
1: Ya, hecho, no está peleando. Súbela mejor, súbela.

0: las canciones las mismas. Y esta canción, yo te voy a matar al gallo, Toniel, porque yo voy con una canción bien chilironga. Esta rola de mi banda en Mexicana Master Competition contra de... Violento y al pelón del micrófono. Saludos, Alejandro. Qué bárbaro. Yo traigo la cumbia tribalera. Yo te voy a meter el gallo. Vas a ver, Otonel. Todos van a estar votando por mi canción. Súbele, súbele. Ahora, ahora.
1: Van a votar por mi banda, el mexicano. Manda tu nota de audio. WhatsApp 151-1721. Y tú solamente dinos: voto por el gallo.
0: Usted no me diga, yo puedo, ya Jesús. ¿Quién va a ganar, niños? Hay mensajillos a 151-1721. Bueno.
2: Voto por mi funda, la reina, doña Quechu.
0: Gracias. Ya ves, Daniela. Yo voy ganando, ya llevo uno en contra del Otoniel, que no trae nada con su rolía del mexicano. Yo traigo a la cumbia tribalera. ¿Quién va a ganar? Bueno, bueno, bueno.
3: Ay, yo voto por el gallo, prima.
1: Por el gallo, ¿eh? ¿Qué vale? Ya llevo uno, uno para el gallo y uno para los viajechos. ¿Quién gana? ¿Quién gana? ¿Quién gana en el ring del mitote? Bueno.
4: Pues gallo.
1: ¿Qué pasó, papi?
4: Pues puro mayate vota por ti. Vámonos por la Jechu.
1: Gracias, gallo, gracias, gracias.
0: Ya ves, Daniel, la gente no te quiere, güey. Ya voy ganando, ya voy ganando. A la 2 a 1, se me hace que con esto nos vamos. Bueno, bueno, bueno. Mátala de
5: voto
0: una vez.
5: Voto por doña Jechu, la cumbia te y bolera. Vamos,
0: claro. Ya ves, Daniel. Ya ganó, ya Jechu con el pelón del micrófono. Aquí nomás para toda la pimpiola. Súbele, súbele. Ahora, ahora, ahora.
6: Seguimos con la Y ahora con violencia.
0: Te quedaste muy callado, Toniel.

0: Vámonos por ti, hecho.
1: Claro.
2: Basta por Doña Jechu, Doña Jechu, ya no trae nada, Doña Jechu, ya, mándalo a su casa.

0: Por doña Jesús, por doña Jesús, vamos a por todo.
1: ¡Claro! ¡Y arriba el América! ¡El América es un padre! Te voy a dar boleto para el partido de leyendas.

0: ¿Qué vatos? ¡Ojetes! No, eso no se vale, se están burlando del mudo.
1: Ya, señora, ya. Continuamos. 10:31 en la...

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1: No se les olvide que traigo Jesús Tibia porque va a regalar recarga telefónica en la 100. Es más, ¿saben qué? Ustedes díganme si regalo de una vez boleto doble para que se vayan al clásico América Chivas Juan Super. Lo que diga la gente primero, estamos para complacer a la raza, ¿verdad? Si ustedes me dicen, no, Jesús, déjese de cosas, no queremos recarga. Saque los boletos de una vez porque tengo boleto doble. Para que se vayan al clásico de clásicos, América Chivas y arriba el América. América es su padre. Su padre. Y al que tenga algo que objetar, que ojete. Ora. ¿Qué dice el público? Mándese una tía de audio, lo que diga la raza, ¿verdad? Yo no tengo ningún pedo, ¿verdad? Bueno. Ya se fue la... Ni modo, se lo perdieron. Yo creo que no quieren el premio. Bueno, ¿quién está acá? Bueno. No se oye nada, bueno. A ver, ¿qué dijo este vato? Bueno.
2: Echu, usted parece presidenta. Nomás promete y al final de cuentas no da nada. Esa recarga ya tienen como 2 semanas y nunca las ha depositado.
1: Bueno, pues entonces no voy a dar nada. Hasta aquí el programa.
3: ¿Qué? Usted dijo que traía el boleto ahí, señora.
1: No. Es más, por culpa de este pelado que acaba de... Es más, qué bueno que tiene el nombre Enrique Martínez. Por culpa de Enrique Martínez, no vamos a dar nada.
3: Ya, pretexto, señora.
1: A mí no me reclame nada, reclámenle a este pelado, Enrique Martínez. Hoy.
2: Echu, usted parece presidenta. Nomás promete y al final de cuentas no da nada.
1: Ya ves, aquí tengo los boletos, Moy, guárdamelos aquí, Moy. El lunes se lo van a mi comadre Chipina. Vámonos. O sea, es lo malo. O sea, yo traía aquí los boletos y este pelado. Ahora sí. Quiero que le manden saludos a Enrique Martínez. Yo tenía boletos. Mándele todos un gatumá a Enrique Martínez. Ahora, por culpa de ese pelado, no vamos a dar nada. Vámonos.
3: Señora. Faltan 10 para las 11 todavía.
1: No, es más, ya me voy a despedir ahorita. Vámonos. Voy a andar batallando yo con esta gente, güey. No agradece nada. Yo vengo con todas las ilusiones. Ayer hablé yo con el promotor, nos trajeron como 50 boletos. Y dijeron, desde mañana, doña Jechu, para que regale ahí. Yo tengo toda la ilusión de regalarle a mi gente, a mi público. Y llega este pelado de nombre, Enrique Martínez, a cajetearla nomás hoy.
2: Echu, usted parece presidenta. Nomás promete y al final de cuentas no da nada.
1: Bueno, no voy a dar nada. Entonces,
4: saludos para Enrique Martínez. La porra te saluda.
1: Ya ves, Enrique, por andar abriendo el hocico, güey.
5: Oye, bueno. Gallo, estás viendo que el niño chillón y le quitas el mendigo chupón. Tantito quiere esta señora para estar haciendo sus mafufadas.
3: ¿Qué hago, gallo? Y lo peor es que a ella fue la que le dieron los boletos, yo no los tengo.
1: Con el modo Enrique Martínez, por andar abriendo el hocico, güey. Eso te pasa, güey. No, y todavía me manda mensaje. Enrique Martínez, a ver, Enrique Martínez, el aporte. No me manden texto, mándeme audio. Qué bárbaro, Enrique.
4: Un saludo para Enrique Martínez. La banda te saluda.
1: Vámonos.
5: Es Enrique Martínez, la porra te saluda. Igual que doña Mofles.
1: Qué bárbaro. Yo iba a dar con todas mis ilusiones el premio y ahora no voy a dar nada por culpa de ese pelado.
5: Hachu, mándale un inga tumba de recargado a Enrique Martínez.
1: ¡Vámonos! Bueno, niños, ya le toca de los hijos, tú no opines nada. Ya me voy a despedir, ya me enojé. Gracias. Ahí nos vemos, voy a ratito con la cernita a ver si él da. A ver si él da boletos porque yo no voy a dar nada. Vámonos, por culpa de Enrique ese, güey. Esto fue todo, ya nos vamos. Aquí nomás. Hora, hora.

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2: Este estado, ¿cómo andamos, mi gente? Buenos días, buenos días a toda la bandera cañonera, compadre. Qué bueno, el día de hoy ya está al pendiente, en sintonía a través de la mejor FM 100.1. Y bueno, pues aquí estamos ya. Ya llegó su amigo La Cherna, José David, el de la jaula de plata, papá, ¿eh? Aquí andamos ya bien puestos para todos ustedes, para toda mi gente bonita. Y bueno, pues hoy ya es viernes, ¿ah, oito? Es viernes, el puerco y el cuerpo lo sabe. 11 de septiembre del 2026, compadre. Estamos disfrutando con todos ustedes, con toda mi gente bonita. Ya, ¿cuándo es el martes, no? El día de andar ahí dando el grito con todo, papá. Así que, mi gente, bueno, pues a pasarla bonito, a pasarla fenomenal, sensacional, a través de la mejor FM 100.1. Sí, señor. ¡Qué chulada! Muchas gracias a todos ustedes, a toda mi gente maravillosa. Y bueno, pues aquí estamos disfrutando con ustedes. Ya lo saben, nos puede marcar aquí a cabina. Ya está el teléfono listo para recibir su llamada. Y nos puede mandar su mensaje al 151-1721 para saludarlos a todos ustedes, a toda esa gente maravillosa, compadre. ¡Qué chulada! Sí, señor, eso es todo. Felicitaciones a la gente que el día de hoy está de mantenerle largo, la gente que cumple años el día de hoy. Muchas felicidades, que se la pasen bonito. Usted el día 11, pues le mandamos un fuerte abrazo. Eso es todo, que se la pase bien, que se la pase a todo dar. Saludando a toda la gente de Altamira, de Ciudad Madero, la gente trabajadora, la gente que anda chambeándole, que anda recio, compadre, chambeando a través de la mejor. Y bueno, pues ahí estamos disfrutando con todos ustedes, compadre. Mollito se tiene los controles. Y Mollito, pues nos vamos, llamada que entre, pues ya sabe, complacemos. Bueno, bueno, ¿quién habla?
3: Hola, ¿qué tal, José David? Habla la Chuya de acá, de Los Mangos.
2: ¿Qué, Chuya? ¿Cómo amaneciste hoy, Chuya?
3: Amanecí bien, pero bien mojada.
2: Oye, es viernes ya, Chuya.
3: Pues es lo que yo estoy pensando, que ya es viernes y el cuerpo lo sabe.
2: ¿Qué vole?
3: ¿Qué crees, que el Milamores anda ya por Valles y nomás nada de que se reporta conmigo?
2: ¿A poco?
3: El chapaneco quería conmigo, pero pues el chapaneco, ya sabes, el calza chiquito, no lo quiero.
2: ¿Hoy?
3: Quiero el Milamores porque trae un palancón, pero
2: andas grande. Ahí la. ¡Andas con todo, mi Chuya! Oye, ¿salud para quién y qué cañonazo te va a poner?
3: Quiero que le mandes un fuerte saludo al Pastas de Albañil, al Garrafón, a eso es otro chirigüillo de Adiós Unidos Avanzamos.
2: ¡Órale, al Garrafón!
3: Ahorita anda ahí con la flecha, andar matando tacuaches para hacer la comida o armadillos.
2: Ahí la. Bueno, ya sabes, ¿quién más?
3: La canción esa que dice que cuando se murió Chicago, no sé cómo va, se murió Chicago.
2: Ah, la noche que Chicago murió.
3: Mándale esa chingada canción, pónmela, por favor.
2: Bueno, ya está, te la pongo ahorita.
3: Te mando un beso, Chela, te quiero mucho.
2: Gracias, Chuya.
3: Saludos a Cristina también.
2: Uy, qué ole, ¿eh? No, anda recio la Chuya, ¿va? Sí, anda recio, anda con todo. Ya está, oye, ahí está. Saludos a la gente que anda, bueno, pues al pendiente. Bueno, bueno. Bueno, ¿qué onda, mi chapaneco?
4: Ay, esta Chuya anda con todo.
2: ¿Qué ole?
4: ¿Sabes qué pasó, mi Cherna?
2: Ajá.
4: Que se subió aquí en Carrito, pues dio la palanquita muy
2: chiquita. Ay, nomás, la Chuya anda recio, la Chuya. Eso. Oye, chapaneco, ¿cuándo cumples años, chapaneco?
4: El mero 15 de septiembre.
2: El mero 15, el mero día del grito, chapaneco.
4: Así es, mi chamita, así es, el mero 15. Nos vamos a celebrar ahí con... A ver qué... Bueno, a ver qué se muestra la patrona.
2: Bueno, a ver si se arma algo. Ya está, mi chapaneco.
4: Algo, porque aquí te
2: vas buscando. Saludos ahí a la patrona, no, pues de que te va a consentir, mi chapa. Sí va a ver, señora, sí va a ver.
5: La güerota que traes el otro día.
2: Ah, no, ¿cuál? No, es la mera.
4: Aquí va, y sí se está escuchando, nomás que hace que no oye.
2: Ya está, mi chapaneco.
4: Oye, saludito a la rula, ahí al Garrafón, que dice que se va a salir en grupo, que ya lo tenemos hasta la...
2: Bueno.
4: Y pues se pueden ir los que se quieran ir.
2: ¡Ey!
4: Oye.
2: Dime.
4: Saludito para el Garrafón, para el Juan de Mil Amores, que ya se lo agarró la Yuya.
2: La Chuya ya lo justició.
4: Le dio el palancón.
2: Bueno, ya está, papá. Sale mi chapaneco.
4: Hola.
2: Gracias, allá en el tremendo chapaneco. La gente que anda disfrutando el día de hoy, ¿qué dice mi Damián Fashion?
0: para ti, para el bollito. Aquí andamos, mi Cherna, ya sabes, como siempre, al pendiente de José David La Cherna.
2: Gracias, mi Damián.
0: Yo también, mi Cherna, que tengas un excelente día y feliz fin de semana. Saludos para los cañoneros y para los mecomaníacos. Para la ruta Madero Pedrera también. Ahí para el Wisin Yandel y el Rudo Misiles. Saludos también, Facio. Bendiciones.
2: Órale, mi Damián. Saludos, Cherna. Mañana lloran las gallinas y arriba la maquinola. Saludos del Jerry. Feliz viernes mañana. Oh, mañana va a estar bueno, papá. Mañana gana la.

0: y de Güense. Mi Jorge Maldonado dice, buen día, Cher, nunca hay un aso gallo y la pata, Cherna, no hay... Laila, la de Bronco desde acá, ya está, saludos, ya está el tremendo Jorgito Maldonado, ya está, ahorita vamos a complacer con la Guana, el Gallo y la Pata, compadre, sale, ya está, saludo para Amado Samarripa de parte del equipo México Libre de la Pedrera, cumple años el 13, bueno, le mandamos un saludo enorme, felicidades, bueno.
1: Bueno, muy buenos días.
0: Buenos días, ¿quién habla?
1: Muy buenos días, señor Cherna, muy eso. Buenos días.
0: ¿Cómo andamos, señor Timón?
1: Muy contento, mi gente bonita de ahí, de la mejor Tampico, la mejor estación a nivel mundial.
0: ¡Qué ole! Eso es todo, mi tremendo señor Timón.
1: Le mandamos un fuerte abrazo a todos mis compañeros y un servidor en este viernes, fin de semana espectacular.
0: ¡Qué ole!
1: A manos llenas con la familia.
0: Eso, viernes ya, fin de semana.
1: Afirmativo, saludos a todos los cañoneros radioescuchas.
0: Eso, señor Timón, le mando un saludo enorme. ¿Qué cañonazo le vamos a poner?
1: Algo de las caras, de las bien caras que tiene ahí guardado la mejor Tampico.
0: A ver, ¿cuál va a ser?
1: Del grupo Los Mismos, se llama el título ¿Qué ganas?
0: Los Mismos, ¿Qué ganas? Qué ole, ya está, ahorita no, ese señor Timón pide puras caras, ¿va? Eso es todo. Ya está, señor Timón, ahorita le ponemos la canción de Los Mismos, ¿qué se llama?
1: ¿Qué ganas?
0: Ya está, Los Mismos, ¿Qué ganas? Sal y vale, ahorita se la ponemos.
1: Gracias, señor Cherna, bendiciones, que la pasen bonito, hasta pronto, gracias.
0: Muchas gracias, señor Timón, ahí anda el señor Timón, hombre, qué chulada. ¡Vámonos a música, Mollito Cetina, suéltala, papá! Hoy nomás, para la chica de los bocolitos.
2: Saludos, chicas.
0: Allá para Juanita, qué ole. Vámonos, se llama El Príncipe Azul en Liberación. Y regresamos a través de los cañonazos, raza. ¡Órale, papá! ¡Vámonos! De mi corazón.

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2: Llega Wednesday, su grupo, a través de los puros cañonazos, y esto que se llama El Sombrero. Hoy nomás, el sombrerito de Wednesday. Vamos, regresamos, súbele a la mejor. ¡Órale, papá!

0: los cañonazos. Muchísimas gracias. Oye, seguimos con los mensajitos. Y bueno, ahorita voy a checar si vamos a tener boletos de regalo. Aquí hay mucho boleto. Ah, bueno, ahorita vamos a ver si me toca, compadre. A ver si me toca el día de hoy. Ya hemos estado regalando, bueno, pues mochilas. Ayer se fue una mochila. Ayer regalamos una mochila. Y bueno, a ver si me tocan ahorita regalar boletitos. Sale, raza. Vamos a checar ahorita, compadre. Vámonos con los mensajitos. Hay notas de audio y hay mensajitos de texto. Muchísimas gracias a la gente que manda su mensaje. 151-1721.
1: Hola, Ricardita. Quiero mandarle un cordial saludo a mis compadres, los maltragados, infieles y cornudos de la Águila Echeverría de Amante Madero. En especial al Trapa, la que no se baña, de parte del Uyuyuy.
0: El tremendo Uyuyuy. Le mando un saludo al Uyuyuy. Qué bárbaro.
2: Qué rollo, chona. Saluditos. Oye, ahí te encargo la de Sábanas Blancas. Ayer ya no me complaciste. Ah, pero sí complaces a la. A la Cristi.
0: No, Luisito, lo que pida Luisito, por favor. ¿Cómo te cayó esa tortuga, mi mollito nombre? Oye, que todos sean como Luisito, compadre, va. Sí, oye. Ah, mi lobo todavía exige, mi compadre, todavía exige. Ya está. No, vamos ahorita con la de Sábanas Blancas también que están solicitando. Tocayo, una rola de los Terrícolas. No, hombre, tocayo, en la cazuela nunca llegó el tocayo y todavía pide canción, ¿no?
3: Buenos días, mi chonita. Ahí saludo a todo el equipo, mamás y papás de Barrio Bajo. De mañana jugamos, mi chonita. Ahí te están escuchando las mamás, te escuchan siempre. Ahí por eso le mandamos saludos a todos los pequeñines de Barrio Bajo.
0: Saludos a todos los pequeños que juegan el fútbol ahí de Barrio Bajo. Y para todos los papás les mandamos un saludo. Qué bueno, oye, qué bonito, ¿no? Pues mañana, ya que empiece ya, ahora sí que, pues todo lo que sea deportivo, ¿ah? Para los niños, qué bueno que sea. Y saludos ahí al tremendo negro que, bueno, pues trae a todos los niños ahí de Barrio Bajo. Le mandamos un saludo enorme y bueno, pues ahí está, compadre, sí, señor. ¿Qué dice mi Damián?
4: Sí, ambiente del cañonazo del bum bum, la del bum bum. Saludos, Damián Facho.
0: Ah, otra vez, Damián, lo pusimos ayer. Ah, saludos a Damián, que anda con todo. Tocayo, ah, no, ya está la de los terrícolas que quería. Ay, tocayo. Buenos días, José Vilacherra, saludos para el Tucán, hasta Houston, del otro lado del río, el Tucanazo. Bueno, pues ahí está, de parte de Jorge Maldonado. De ese ladito hay más mensajitos. Dice Cherna, arriba en la América, te he puesto cabellera y bigote. No, hombre, compadre. Que mis águilas le ganan a los Chemos, Frustra Azul. Soy Marcos González. Saludos a los cornudos de la ruta Águila Madero. ¿Qué huele, papá, eh? No. Imagínate, mi cabellera, compadre. No, la cabellera la apostaría, no sé, con alguien. ¿Qué puede ser? ¿Con Teo González, compadre? Ah, no. Oye, no puede ser, compadre. El mentiroso Cherna, por favor. Saludos del JJ, de Alegría de Corazón. Un saludo para Juanita de los Bocolitos. Aquí andamos a la vuelta y vuelta, papá. ¿Qué vole? Ahí anda, saludos ahí al tremendo JJ. Le mandamos un saludo enorme. Y bueno, pues la raza que anda ahí disfrutando, ¿qué se va a armar? ¿Dónde andan los del Cruz Azul? ¿Qué se va a armar para mañana, raza, o qué? Aquí andamos, bien pilas. Buen día, Cherna. Saludos a todos los cañoneros de parte del Guardia Telcel. Compláceme con la canción de Bailando con Lola de Mr. Chivo. Saludos a todos, Cherna, aquí en sintonía en Puros Cañonazos. Ahí sí me complace con la rola de Hugo Ruiz, la cumbia del chiflido. Saludos a toda la banda de reparto de Altamira. Bueno, pues ahí está el saludo.
5: Buenos días, Cherna. Saludos para la tía Leonor que te está escuchando. La tía Leonor, para Carlos Alberto Domínguez, Reina Lucero Domínguez y tu servidor Julio Domínguez, con toda la familia Domínguez. Saludos ahí para ti, mi Cherna.
0: Sale, mi Julio, saludito, mi Julio. Aquí andamos, papá. Ese estado el tremendo Julio, anda recio, ¿ah? No, si anda recio el Julio.
6: El suco, su suco, suco, el siki, siki, siki. Vamos a ver al Conchana.
0: Oh, no, dice Isarías que anda trabajando recio, que anda trabajando bastante.
6: Apuéstale conmigo, la cabellera, amigo. Todo que andamos a perder mucho.
0: Ay, peloncito.
7: Vamos a apostar a la Cristi, Cherna. Esa es una apuesta bien. Vamos a apostar a la Cristi. El que gana se la queda.
0: Hoy nomás.
8: Cherna, buenas tardes. Aquí escuchando puros cañonazos. Que no falta el saludo para la señorita Juanita Ríos, mi comadrita. Y al señor Tucán, que no se ha reportado. Una canción, Cherna, Manuelito Barrios, por favor.
0: Ah, no, dale, no se ha reportado el señor Tucán. O sea, que están diciendo que. No se ha reportado y, oye, bueno, pues ahí está, le mandamos un saludo.
9: Anda con la novia.
0: A ver, ¿Dónde andará? ¿Con quién?
9: Con la novia, yo creo.
0: ¿Será? No, quién sabe, compadre, bueno, no, anda chambeando mi compadre el Tucán. Ya está, vámonos con música, mi tremendo mollito, suéltala, papá. Para toda la bandera cañonera, a través de la mejor FM 100.1, señor Timón. allá la raza de la Cascajal, allá mis amigos ojalateros, papá, ¿eh? Vámonos, llegan los mismos que ganan, súbanle a lo mejor, órale, papá.

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20: Hoy no más, hoy no más. ¡Qué chulada, compadre! Regresamos a través de los puros cañonazos. Llega el vaivén del amor, el vaivén de baladeces. Y llega esto que se llama Sábanas Blancas. A través de la mejor, regresamos. Puros cañonazos, papá.

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1: Flachazo grupero con el reportero. Oye, los recoditos. Ah, es que son muy buenas las producciones de los recoditos. Traen esta rolita ahorita de Hash. ¿Te acuerdas la de Ex de Verdad? Y pues los recoditos la trajeron a banda. Les quedó de aquello totas. De verdad, está sensacional. Y se llama Ex de Verdad. Así es que... pues es la de las Hash, que pues canta algo así medio fuertezón, ¿verdad? De que, pues, no sé, ¿verdad? Que está bien enamorado uno de la ex y, o del ex, ¿verdad? Cada quien. Y pues se lo encuentran otra vez y dicen, ah, no, si me anda ni manda. A otra tragedia, ¿no? A otra mala decisión. Nah, ya bien por los recoditos y las Hash. Pero aquí no cantan las Hash, nomás son los recoditos. Pero la rola es de ellas. ¡Puerta!
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1, ya son las 12 del mediodía. Buena tarde, buen provecho. Pendiente, raza, porque voy a tener regalos, boletos para el clásico Chivas América Leyendas. Así que va a estar bueno, de ratito, papá. Así que abusados.

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1: Hoy no más, qué chulada, papá, qué chulada. Hoy es viernes y, oye, viernes y los hermanos Vega lo saben, compadre, quiero un caguamón, compadre. A través de la mejor FM 100.1. Y bueno, pues ya regresamos en la segunda hora de los puros cañonazos con su amigo La Cherna. Y bueno, pues aquí estamos bien felices, bien contentos de saludar a toda la gente que está en sintonía y la gente de chambeadora, la gente que anda chambeándole duro, la gente que anda pues siempre disfrutando de los cañonazos. Muchas, muchas gracias, sí señor. Ya llegó el tremendo George en los controles, sí señor, mi George. Saludito, papá. Sí. Aquí andamos, compadre, con Tokio, sí señor. Y bueno, mi gente maravillosa, pues a seguirse comunicando con nosotros aquí a cabina, mande su mensajito de WhatsApp y también vía, bueno, pues la llamadita con bar en vivo, sí, para todos ustedes. Y ahorita voy a tener de regalo, compadre, ahorita en un momento más voy a tener de regalo boletitos para todos ustedes, Rosa, Boletitos para todos ustedes, para toda la gente que está, bueno, pues siempre al pendiente, porque llega el partido de leyendas, sí, de leyendas, compadre. Las Chivas contra el América. Y bueno, pues estos son para los aficionados de las Chivas, los aficionados de la América. Esto será el sábado 26 de septiembre, 19 horas, Estadio Tamaulipas, con Varela, neta. Va a estar buenísimo, papá, va a estar buenísimo. Y bueno, pues para toda la gente que, bueno, pues ahora sí que quiera disfrutar de este gran partido el próximo sábado 26 de septiembre, pues ya lo sabe, Estadio Tamaulipas, 19 horas. Ya está, papá, y bueno, pues los que quieran, compadre, salen, no, así que se vayan a ver este gran partido, claro. De leyendas de las Chivas y del América, compadre, los aficionados de Chivas, los aficionados de la América que quieran ir, pues márquenme, tengo dos boletitos dobles, papá, dobles. Ya está, bueno, bueno.
2: Bueno, bueno, mi Terna.
1: ¿Quién habla?
2: A ver, la mera Faipa, Isaías Lucero.
1: ¿Qué pasó, Isaías? Dime, Isaías, el motivo de tu llamada, compadre.
2: Pues está hablando de los boletos para la América, papá.
1: Ya se acabaron, Isaías, ya no hay, Isaías, los boletos se acaban de terminar. Es cierto, Isaías. Isaías, tú eres buen americanista, Isaías.
2: Claro que sí, de esos años.
1: No, hombre, yo me acuerdo que un tío mío, compadre, me llevó al Estadio Tamaulipas. Estaba yo bien morrillo, compadre, yo no sé ni qué jornada era, ni qué estaban jugando, si vino de visita, no sé, compadre, pero tú que debes de saber, o los americanistas, compadre, yo me acuerdo que estaba en el Estadio Tamaulipas, estaba jugando la Jaiba Brava con el América, y en aquel tiempo creo que venía Villic y Calucha, compadre, en aquel tiempo, pero no recuerdo qué sería, compadre. No recuerdo que haya sido, compadre.
2: No, si tú quieres, pues le cantaré a mi papá cuando estaba mi jefecito.
1: No sé en qué año haya sido, compadre, pero yo estaba bien morrillo, pero sí me acuerdo, sí se me viene así a la mente, sí, compadre.
2: La verdad, pues no me acuerdo, pero sí ya tiene algo.
1: Ya está, sale mi tremendo Isaías, pues ya tiene su boleto ganado para que te vayas a ver a tus águilas, leyendas águilas de la América, compadre. Que van a perder, va, porque pues sé que van a ganar las Chivas, pero bueno, hombre.
2: Ya sabes, pues, con las Chivas mugrosas esas.
1: Ya está, mi Isaías, mándame mensajito, sale.
2: Adelante, nos vemos
1: en
2: esta mañana, papá.
1: Mañana, no, con el corazón ni te pongan ni te metas, compadre. Aparte, tenemos playera nueva también, compadre. No, hombre, qué chula.
2: Yo también acabo de adquirir la camisa nueva de la América, papá.
1: Ya sabes,
2: allá donde, enfrente de las tocas de los marimbos, ahí me acabo de comprar ayer.
1: Ya, vale, ya está, papá. Sal y vale, Isaías. Ahí está, felicidades, ahí el tremendo. Isaías.
2: La pijama, por favor.
1: ¿La pijama?
2: Sí, la pijama
1: de
2: América.
1: Ay, ya está, papá, sale. Ya se ganó su boleto doble, me queda otro. Bueno.
3: Aficionados, crímenes, de pueblos que ya no se conocen.
1: ¡Qué
3: rollo,
1: mi tucán!
3: Bueno, como dice mi comadre, la señora que dice saluditos ahí a su esposo, que ya no ha desaparecido. No, aquí andamos, mi cherna.
1: Dice que anda desaparecido.
3: No, hombre, aquí anda haciendo ejercicio y bailando aquí, aficionados, puros cañonazos con la cherna.
1: Bueno, ya está, papá.
3: Oye, saludos para todos ahí, de los vocalistas ahí, para mi cuñada Victoria, para mi sobrina Mariana y para Chapi, Juanita Ríos Torres ahí, los vocalistas que la hemos contado, mi alma, mi cherna.
1: Ándale.
3: A ver si me le puedes poner un cañonazo, mi cherna.
1: ¿Cuál va a ser?
3: La de Nelson Cancela, Bailando Jaladito.
1: Bueno, Bailando Jaladito, Nelson Cancela.
3: Claro que sí, mi cherna, si no la novia del pescador, cualquiera de las dos.
1: Órale, sal y vale.
3: Bendiciones, mi cherna.
1: Gracias, mi tucán. Bueno, bueno.
2: Mi cherna.
1: Dime, ¿quién habla?
2: Pues mira, habla tu amigo el antiamericanista, pero se la quiero regalar a mis dos hermanos.
1: ¿A tus dos hermanos? ¿A qué equipo le van tus hermanos?
2: Pues ya los conoces, les van a la América.
1: Sí, cierto, compadre, le van a la América.
2: Y apenas para ellos dos, para que se vayan a ver el partido.
1: Para que se vayan, pues es que de hecho va a haber puro hombre agarrados de la mano ahí, compadre, dándose de besos y todo el show.
2: Mira, la falda ya la tienen. También la, ¿cómo se le llama esa...? Cortiño amarillo y todo lo demás.
1: Bueno, ya está, mi tremendo Pumita. Pues para tus hermanos, pues ya tienen boleto doble ganado. Sale y vale. Bueno, ya está. Nada más mándame mensajito. Sale con tus datos. Gracias, mi tremendo Pumita. Felicidades a los ganadores de los boletos para ir a ver este partido de leyendas entre las Chivas y el América, próximo 26 de septiembre, 19 horas, Estadio Tamaulipas, compadre. Va a estar buenísimo. No, compadre, la neta, el planeta, pues sí que vayan. La verdad, yo os invito a los de las Chivas, a los de la América, que vayan. A ver, porque estos clásicos, este partido de leyendas, no, compadre, que hecho le mete el día que traiga una leyenda de Cruz Azul. No, no, papá. No. ¡Qué chulada! Ya está, papá. Así que bueno, pues ahí andamos, racilla. Para todos ustedes tengo más mensajitos de este lado que dicen notitas de audio. Para la gente que está, bueno, pues siempre al pendiente, disfrutando de los cañonazos de este lado. A ver.
4: Así es, Chanita. El 15 es mi cumpleaños. Y ahí también para que mandes un saludo a la Rula que también cumple ese día.
1: Órale.
4: También ese día cumple la Rulita, la famosa Rula. Buen camarada.
1: Sale y vale. Ya dijo, hola, Cherna, buenas tardes. Mañana ganamos las Águilas arriba. Ah, no, mañana le ganamos a las Águilas arriba el Cruz Azul. Y que se arme, Cherna, una rola, dice la pijama, dice Mollito, que lo ponga. Saludos desde Los Pinos. Bueno, ya estoy, vamos a buscar la de la pijama. Dice, saludos, mi Cherna, los cornudos de la ruta Diamante Madero. Bueno, le mandamos un saludo de este lado. ¿Qué onda? Dice mi Cherna maníaco. Saludos, bendiciones para usted, échale ganas, feliz viernes. Y bueno, pues ahí está, para todos, están mandando ahí el saludito. Muchas gracias a la gente que está al pendiente a través de la mejor FM 100.1 y mi gente que sigue disfrutando. ¡Vámonos a música, mi tremendísimo George! ¡Suéltala, papá! Hoy nomás llega don Rigoberto Tobar. Bueno, más, y eso que se llama Vuelve a Encender Mi Fuego, a través de la mejor 100.1. Puros cañonazos con la Cherna. Órale, vámonos.

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5: Hoy nomás, hoy nomás. No, esta es una chulada, un buen cañonazo. La música de los Cougar, eso que se llama el triángulo de amor, compadre. A través de la mejor, vámonos, regresamos. Hay agarrón con la cherna, papá.

0: buen cañonazo de los Cougar, compadre. Triángulo, triángulo. Sí, señor, qué bárbaro. Tengo saluditos de ese lado. Dice aquí el vecino de Tlaiscoyan, 100.1, la mejor. Puros cañonazos. Y bueno, pues manda salud para todos y que tengan un bonito fin de semana. Y bueno, pues ahí está. Muchas gracias ahí al vecino de Tlaiscoyan, el saludito. Notitas de audio de este lado, ¿qué dicen?
1: Buenas tardes, mi canal. Un saludo acá de la Rosa Colonia. Mándale un saludo ahí a doña Celia, que está haciendo quesadillas. Quesadillas, que nos invite con un chile molcajete y un cafecito bien caliente. Un saludito, mi canal. ¿Qué tal la Rosa Caminera?
0: ¡Qué ole! Que tire, Celia. Saludito, sí, señor. Dice, buenas tardes, mi charla. Aquí andamos, el 100.1. Mándale saludos a la cumbia de la unidad modelo Madero. Que está bien enamorado de ti, no quiere reconocer. Bueno, ahí está, le mandamos un saludo. Gracias a toda la bandera, a la gente que anda, bueno, pues siempre al pendiente, sí, señor.
2: Chapaneco, cumples hasta el día 15, papi, tienes toda la semana diciéndome, papi. El día 15, hijo.
0: Saludos allá al tremendo Chapaneco y al Pumita que andan con todo.
2: Saludos para Kenarini, al Kenarini, el pasito número 7, el gran bailador del mango, el más bailador del mango.
0: Hoy nomás. ¡Qué ole! Ahí anda la racilla. Y bueno, pues aquí andamos disfrutando con ustedes, pasándola fenomenal a través de La Mejor. Cherna, buenas tardes, aquí escuchando los cañonazos. Salud para mis amigas, la chica, los bocolitos y a la señora Cristi. ¡Vámonos al agarrón, mi George! Ya está listo, está puesto, es viernes. Un agarrón sabroso en viernes, raza. Así que, ¡suéltalo, mi George!
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0: Hoy no más. Es que es fin de semana, compadre, es viernes.
1: ¡Claro!
0: Y viernes donde se arma la pachanga, donde se arma la fiesta. Usted dice sí, sabor a durazno, Managua, Nicaragua. ¿Y qué crees, mi George? Tengo otro en la lista, papá, hoy no más. Este va a ser un agarrón entre tres, compadre, entre tres. Ya usted nos dice, pues, ¿cuál le gusta más bailar? Si la de Managua, Nicaragua, si el sabor a durazno, o la cumbia La Candona, hoy no más. Ahora sí va a estar bueno, así que ahí me ayudas a contar, mi George.
1: Claro.
0: Vamos, mi gente, a marcar el rola que rola la cumbia La Candona. Hoy no más, ¿usted por cuál se va? Tengo tres cañonazos, bueno.
2: No, hombre, la pusiste cero.
0: No, pues usted dice, compadre.
2: No, me dice que la pusiste súper dura, pero nos vamos a ir por la tercera, que es la que le gusta a mi nalgoncito Rey David.
0: Bueno, nos vamos con la cumbia La Candona.
2: La cumbia de Rey David.
0: Órale, ya está mi pumita. Ahí está, un voto para Rolando, cero para el Zorro, cero para Hugo Ruiz. Bueno.
3: Oye, mi cherna, ¿a poco sí te gustan los tríos?
0: No, pues oye, ¿cómo no? ¿A poco nunca? Ay, tú nunca, nunca, tú, no.
3: Eso lo voló, mi cherna. No, oye, así deberían estar los agarrones, mi cherna, porque realmente por esos éxitos que están bien perrones. Pues nos vamos por la tercera, mi cherna.
0: Oye, la cumbia La Candona.
3: Claro que sí, mi cherna, ahí para que bailen todas las chicolas de ahí, de los vocalistas, especialmente para Chapis.
0: Órale, ya está, papá.
3: Bendiciones, mi cherna.
0: Vámonos, va ganando 2-2 la cumbia La Candona. Oye, los fans del sabor a durazno, sabor a durazno.
1: Claro.
0: 0 para Hugo Ruiz, 0 para Managua, Nicaragua, que no, este de Managua, Nicaragua, yo en los bailes me la piden a cada rato, compadre. Bueno.
4: ¿Qué onda, mi cherrita?
0: ¿Qué onda, mis ellas? ¿Tú por cuál te vas, papá?
4: Ah, pues vamos por rola que rola, el número uno, si estuviera aquí en Tampico, uy.
0: No hablemos de ese asunto. Mejor. Preséntala, papá, porque
4: con ustedes, aquí con los cañonazos, con la chernita, el número uno, la chernita, ya sabe, aquí en Tampico y toda la región, hasta donde llegue. Chernita, aquí con los cañonazos de la cherna.
0: Que veas.
4: Oiga, no, Rolando López, pero el número uno es mi chernita.
0: Ole, para que veas, mi George, ¿eh? Ya está, gracias, Isaías, vámonos. Ganador, rola que rola. La cumbia La Candona. No, es otro de los cañonazos que piden donde quiero. Ahorita anda esta rola fuertísima, donde sea. Vámonos, súbala a lo mejor. Puros cañonazos. Órale, papá.
5: Rolando.

0: cañonazo. ¡Órale, papá! 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
14: Hoy nomás. Regresamos con el mix cañonero del Pegaso, del Pollo Esteban, para toda la onda pegasera, compadre. Vamos, regresamos. Órale, papá, ahí se los dejamos.

0: Hijos.
1: Bueno, más, qué chulada, qué chulada. No, no, no. La música del Pegaso, otro rollo, compadre. Muchas gracias a la gente que está, bueno, pues al pendiente el día de hoy. La gente que estuvo, bueno, pues en sintonía de los puros cañonazos. Muchas gracias a todos ustedes, a toda mi gente maravillosa. Y bueno, pues gracias por estar ahora sí que una semanita más con nosotros. Salud para el Flaco de Oro. Manda saludos ahí al tremendo Bruno que está en sintonía. Le mando un saludo allá a mi gran amigo Bruno y bueno, pues a la gente que anda siempre al pendiente de los cañonazos con su amigo La Cherna. Y bueno, pues nosotros aquí andamos disfrutando con todos ustedes, con toda mi gente que siempre pues disfruta y la gente que está al pendiente de los cañonazos, compadre. Sí, señor, qué chulada. Saludos a todos mis cañoneros, ahí al tremendo Rey David, saludos a Isaías, al Pumita, al Chapaneco, al Mollejitas y bueno, pues a toda la raza cañonera, compadre, que siempre está al pendiente y que siempre están en sintonía de La Mejor. Recuerden seguir nuestra página de Facebook, La Mejor Tampico, porque ahí estamos, bueno, pues con todas las novedades, los regalos, los premios, todo lo que ustedes ven y todos los regalos, todos los premios que comentamos, todo lo puede ver en nuestra página de Facebook, La Mejor Tampico, fotografía, reels, videos y bueno, pues de todo, para que usted, bueno, pues esté enterado de todo lo que andamos haciendo, compadre. Buenas tardes, mi Cherna. Salud para el Damián Fashion y toda la ruta Madero Pedrera. Atentamente, Luis Aguilar. Saludos, Luisito. Ahí andamos, Luisito, Saluditos a toda la gente que está, bueno, pues siempre al pendiente. La gente que está siempre disfrutando de los cañonazos. Yo ya me voy, raza. Se van a quedar bien informados. Viene ahorita el licenciado Lubín Jiménez a través de MBC Noticias para que ustedes estén entrados, pues, de todo lo que se anda ahí aconteciendo. Oigan, me preguntaban dónde iba a estar el día 15 trabajando. Voy a estar ahí en la zona centro. Me tocó estar acá, bueno, en un antro bar aquí en la zona centro de Tampico, compadre. Para la raza que quiere ir a bailar después del grito, ¿va? Si usted quiere bailar acá, guapachoso, claro. La música tropical de La Cherna. Y vamos a estar con mis amigos del 75705 Vivo Bar. Ahí estaremos el día 15 de septiembre, el martes. Al cabo, pues el otro día, pues es festivo, compadre. Y bueno, pues la raza se puede ir a bailar, a desvelar y a pasarla bonito. Así que vamos a estar, voy a estar un servidor José Vilacherna. Estará mi amigo Junior Candela, también estará conmigo. Estaremos los dos ahí el día 15 de septiembre para que la gente pues se vaya a bailar y a gozar. Y el 18, viernes 18, estaré en Madero. Allá vamos a andar en Madero ahí con mis amigos del Moes, ahí en Madero. Así que bueno, pues ahí está, que la gente se vaya así que pues apartando ahí la fecha y bueno, y todo el show, ¿sale? Ya está. El sabadito, bueno, mañana vamos a andar también ahí laborando tempranito, vamos a andar laborando temprano y bueno, pues ya siempre el movimiento, millón, siempre el movimiento. Eso es todo. Gracias a la gente que está siempre al pendiente. Y si usted quiere contratar la música de La Cherna, pues ya lo sabe, 430-1148. Gracias al tremendo Mojito Cetina, gracias, millón, gracias a Tonel Vázquez el Gallo, nuestro director artístico aquí en Tampico. Yo soy su amigo La Cherna, José David, el de la jaula de plata, papá. Y nos vamos con esto, compadre. Hoy no va, compadre, no era la del gallo, el gallo y la pata, mayor. El gallo y la pata. Sí, por favor. La del gallo, el gallo y la pata, que la estaba solicitando mi tremendo Jorge Maldonado, sí, mi tremendo Jorge Maldonado. Que está solicitando el tema del gallo, el gallo y la pata, papá, ¿sale? De los éxitos que hemos grabado. Y bueno, pues ahí la tenemos, compadre. Esa merengues. Ya está, mi gente, muchas gracias. Que tengan excelente tarde de viernes. Y yo solamente le digo, súbale, pero súbale hasta el 100.1. Órale, papá, vámonos. Gracias.

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3: Falla mecánica y exceso de velocidad, causas del choque e incendio de tráileres registrado ayer en la carretera Tampico-Mante, a la altura del ejido Santa Gertrudis. Requiere 1,000 millones de pesos la cortina El Moralillo, informó José Luis del Ángel, coordinador ejecutivo de la Mesa Ciudadana del Agua. Vamos a paralizar la ciudad entera, advierte familia de Christopher Martínez Ramírez al bloquear la carretera Tampico-Mante a la altura de la curva Texas. Esto y más en MBS. 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
1: ¿Qué tal? ¿Cómo están? Buenas tardes. Les saludamos con el gusto de siempre. Bienvenidos a MBS Noticias Tampico, las noticias de la una, hoy viernes 11 de septiembre del 2026. Siempre un placer estar en sintonía con usted a través de la señal de la 100.1 FM, la mejor Tampico, enlazados vía WhatsApp 186-0242, muy pendientes de sus mensajes. Ayer le dimos a conocer un grave accidente que se registró en el kilómetro 62 de la carretera Tampico-Mante, a la altura del ejido Santa Engracia, municipio de Altamira. 5 tractocamiones involucrados, 3 de ellos incendiados, una persona lesionada. El dictamen marca hoy que la causa o las causas del accidente fueron una falla mecánica y además el exceso de velocidad,
2: lo que pudo convertirse en una tragedia de grandes dimensiones. Quedó reducido a daños materiales luego de que un tráiler cargado con placas de acero se salió de control y provocó una carambola en la que resultaron involucrados varios tractocamiones en la carretera Tampico-Mante. El accidente ocurrió la mañana del jueves a la altura del kilómetro 63, donde la pesada unidad presuntamente circulaba a exceso de velocidad cuando habría presentado una falla mecánica en el eje, provocando que el operador perdiera el control. Rommel Martínez Flores, director de Protección Civil en Altamira, explicó que el tráiler impactó inicialmente a varias unidades que se encontraban detenidas sobre el acotamiento y posteriormente atravesó la carretera federal hasta chocar con otro tractocamión que circulaba en sentido contrario.
3: Nuevamente un accidente más carretero, donde hacemos un llamado y un exhorto a las líneas comerciales, sobre todo en el transporte público federal, y hablamos de transporte de carga de cualquier denominación o atención, a que vuelvan a realizar las revisiones de sus unidades mecánicamente, que revisen el estatus de salud de cada uno de los operadores, que antes de que salgan los operadores tengan el descanso necesario y la revisión en cada uno de esos unidades motrices, para evitar precisamente pues acciones que conlleven a este tipo de accidente.
2: El riesgo fue mayúsculo debido a que el tráiler terminó prácticamente atravesado sobre la carretera, muy cerca de un restaurante conocido como Gorditas del Tope, un punto frecuentado por operadores de transporte de carga y automovilistas. El operador de la unidad fue auxiliado por personas que se encontraban en el lugar y posteriormente recibió atención médica. Hasta el momento no se reportaron personas fallecidas. Martínez Flores lanzó un llamado urgente a las empresas del transporte federal para que no solamente sometan sus unidades a revisiones mecánicas periódicas, sino que también verifiquen las condiciones de salud de los operadores, además de que respeten las jornadas de trabajo. Para Noticias MBS, Sandra Sosa.
1: Esto es en carretera, pero el colmo es que exista un grave riesgo de accidentes en zona urbana por el ingreso de tractocamiones doble remolque cargados con sustancias explosivas, flamables o hasta tóxicas. En este momento, Miguel Portes nos reporta que hay un doble remolque descompuesto justo en la rotonda de Perimetral y Boulevard. ¿Qué tendría que estar haciendo allí ese doble remolque si tienen prohibido ingresar a la ciudad? Está descompuesto, paralizando el tráfico vehicular. Obviamente, una grave falla, una grave pifia de tránsito de Tampico. Vamos a ver qué hacen para retirarlo. Mientras tanto, un grave congestionamiento vehicular. Pasando a otros temas, requiere 1,000 millones de pesos la construcción de la cortina El Moralillo. Esto lo informó José Luis del Ángel, coordinador ejecutivo de la Mesa Ciudadana del Agua en el sur de Tamaulipas.
4: La construcción de la cortina El Moralillo, proyecto que permitiría mejorar la captación y almacenamiento de agua para el sur de Tamaulipas, requiere de una inversión aproximada de 1,000 millones de pesos. José Luis del Ángel Sosa, coordinador ejecutivo de la Mesa Ciudadana del Agua, explicó que la obra permitirá incrementar hasta en 30% la capacidad de almacenamiento, pasando alrededor de 670 millones a cerca de 900 millones o incluso 1 millón de metros cúbicos.
5: Unos 1,000 millones de pesos aproximadamente. De los 670 millones de metros cúbicos, podamos subirlo un 30% más, alrededor de 900 a 1 millón de metros cúbicos. Sí.
4: La Mesa Ciudadana del Agua confía en que durante este 2026 quede concluido el proyecto ejecutivo para posteriormente gestionar los recursos que permitan llevar a cabo la obra.
5: Esperamos que este año quede concluido lo que sigue, pues es gestionar recursos para que se haga lo más pronto posible. Esta cortina lo que va a hacer es que se va a subir un poco más el nivel de la entrada del agua hacia el pánuco para que tenga más hacia atrás y pueda tener una mejor captación del recurso que llega desde el río Tamesí.
4: Del Ángel Sosa señaló que los recursos serán gestionados por el gobierno de Tamaulipas ante la Federación. Indicó que la cortina El Moralillo se complementará con el proyecto Génesis, que contempla recuperar y tratar agua que actualmente llega al drenaje para destinarla principalmente al uso industrial.
5: Lo del proyecto Génesis, que se está trabajando para recuperar todo el agua que se va al drenaje para que se pueda tratar y usar en la industria.
4: Finalmente informó que mantiene en coordinación con la Secretaría de Recursos Hidráulicos para el Desarrollo Social de Tamaulipas para dar seguimiento a ambos proyectos. Para Noticias MBS, Cintia Gallardo Guerrero.
1: Comentarios del público.
6: Buenas tardes, Lee. Hola, Hernández, de Unidos Avanzamos. Mire, es el agua que me están bombeando ahorita a mediodía, hace ratito. Grabé esos videos para que vean más lo que bombean acá en Altamira. Es de todos los días casi. No cambia como APA aquí en Altamira, la verdad. Muy buenas tardes, saludos.
1: Gracias. Me hacen un apunte muy prudente por un lapsus. Hace un momento, al referirme al choque de tractocamiones, probablemente por un lapsus dije Santa Engracia y no es Santa Gertrudis en Altamira. Quizás por alguna evocación dije Santa Engracia, pero es Santa Gertrudis. Hago la aclaración pertinente. En otros temas, vamos a paralizar la ciudad entera. Esto lo advierte la familia de Christopher Martínez Ramírez, el Chóforo, al bloquear la carretera Tampico-Mante a la altura de la curva Texas.
4: Vamos a paralizar la ciudad entera si se puede, advirtieron entre gritos de justicia 180 familiares y amistades de Christopher Martínez Ramírez, conocido como Chóforo, quienes bloquearon durante 1 hora con 15 minutos la carretera Tampico-Mante a la altura de la calle Benito Juárez, frente a Banamex, en la colonia Nuevo Progreso.
7: Vamos a paralizar la ciudad entera si se puede. Vamos a hacer lo imposible para que se haga justicia.
4: La movilización se realizó a 8 días de la muerte del joven, quien fue atropellado por una camioneta en un accidente que también dejó a una jovencita lesionada. La familia exigió avances en la investigación y la detención del presunto responsable, al señalar que hasta el momento no se les ha informado sobre la captura de alguna persona relacionada con el accidente. Julio César Martínez, padre de Christopher, cuestionó que pese a que existen cámaras de seguridad en el exterior del banco Banamex, en la zona conocida como Curva Texas, la familia no ha recibido evidencias que permitan identificar al responsable.
7: Justo, no es justo. Espero y con esto, si no, unos 3 días más vamos a caer en la fiscalía o en la procuraduría hasta donde tengamos que llegar. Ahorita nada más es una advertencia para que a ver si así nos hacen caso. O sea, no sé si están cubriendo algún incluyente, algo, porque pues no vemos claro. Y Banamex a lo que nos dijeron que según tenían que mandar un oficio, pero cómo cuando es un ratero luego pum, presta cámara, presta todo, y aquí es una muerte, es chavo, la camioneta se dio vuelta en uno.
4: Durante la protesta se registraron algunos momentos de tensión con automovilistas, por lo que fue necesaria la intervención de elementos de la Dirección de Tránsito y Vialidad de Tampico. La familia advirtió que podrían realizar nuevas movilizaciones, incluido un bloqueo de la calle Altamira frente a la Fiscalía General de Justicia, además de acudir a la ceremonia del Grito de Independencia en el Palacio Municipal de Tampico, de no recibir una respuesta de las autoridades.
7: ¿Tenemos idea de ir a zafar a la Fiscalía?
4: El padre de Christopher recordó que su hijo era deportista, jugó fútbol con Correcaminos y había emprendido su propio negocio de barbería. Insistió en que la familia seguirá exigiendo justicia por su muerte. Para Noticias MBS, Cintia Gallardo Guerrero.
1: Vamos con más comentarios del público.
8: Se quejan de los trailers, licenciado, en estos momentos, Calzada San Pedro y Avenida Hidalgo. En un negocio de llantas que está aquí adentro, un tráiler, tránsito de Tampico ni sus luces y el caos vial a lo que da. Le puedo asegurar que este tráiler ni permiso trae, licenciado, ni permiso trae para entrar. Manuel Ruiz, buenas tardes.
1: Bueno, ahí ya hemos señalado reiteradamente y por supuesto que nos responsabilizamos de nuestros comentarios, que hay una mafia. Hay una patente de corso, un vacío de autoridad por completo. Ahí no manda la autoridad, mandan los dueños de las empresas del transporte. Hay valores entendidos, oscuros, por supuesto, que lamentablemente afectan al resto de la comunidad. Pero bueno, se supone que somos una ciudad muy segura, pero no somos una ciudad de orden, porque se pasan por el Arco del Triunfo muchas empresas, organismos, a lo que debería ser la verdadera autoridad. Y pues que nos reclame quien nos quiera reclamar, y a las pruebas nos remitimos. Vamos a mensajes y volvemos.
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2: Avanzan investigaciones sobre casos de maltrato animal en Ciudad Madero.
3: La investigación por el caso de la yegua que fue localizada en condiciones de abandono en la zona de una laguna de Ciudad Madero registra avances, luego de que testigos fueron citados por el Ministerio Público para aportar información sobre los hechos. La diputada local Cintia Jaime Castillo interpuso la denuncia en este caso y señaló que los testigos ya fueron llamados para participar en las entrevistas requeridas por la autoridad ministerial. Recordó que se trata de un caso que generó indignación debido a las condiciones en las que fue localizada la yegua, cuyo estado de salud llevó incluso a considerar la eutanasia para evitar que continuara sufriendo.
4: Pero ahora tenemos que recordar que el maltrato animal se persigue de oficio, es decir, no desaparece la denuncia. Entonces, por eso es importante que establezcamos las denuncias. No nos lleva mucho tiempo acudir a la fiscalía, a la que esté en Tampico, Madero o en Altamira, si quieren acudir, vayan, y hay que establecer la denuncia para que entonces prosigan las investigaciones. Recordar que solamente tenemos un perito en maltrato animal porque no hay denuncias. Conforme vayan subiendo el número de denuncias, claro que el Estado va a tener que poner a varias personas, a varios peritos para la investigación de estos casos.
3: La diputada local hizo un llamado a la ciudadanía a denunciar los casos de maltrato animal, pues consideró que el incremento de denuncias también permitirá fortalecer la capacidad de las autoridades para investigar estos delitos. Señaló que se han registrado modificaciones al marco legal estatal para incrementar las sanciones por maltrato animal y que las penas pueden agravarse cuando, como consecuencia de la agresión, se provoca la muerte del animal. Finalmente expresó que, aunque las investigaciones pueden desarrollarse de manera gradual, es importante darle seguimiento hasta determinar lo ocurrido y, en su caso, fincar responsabilidades. Para Noticias MBS, Omar Lara Martínez.
2: Suspende la COEPRIS 4 establecimientos por irregularidades sanitarias en Altamira. Esto lo señaló Daniel Martínez Cano, titular de la dependencia.
5: Por presentar irregularidades documentales y deficiencias sanitarias, la Comisión Estatal para la Protección contra Riesgos Sanitarios ha aplicado 4 suspensiones de actividades en establecimientos relacionados con insumos y servicios para la salud en el municipio de Altamira. Daniel Martínez Cano, responsable de la dependencia sanitaria, manifestó que entre los negocios sancionados se encuentra una farmacia, además de establecimientos que ofrecen servicios de salud, entre ellos consultorios. Explicó que las suspensiones derivaron principalmente de incumplimientos en materia documental y de algunas deficiencias sanitarias detectadas durante las verificaciones que realiza el personal de esta dependencia.
6: Estamos hablando de una farmacia, de servicios, estamos hablando de unos dentistas y un consultor. Okay. Estamos hablando alrededor de 4, más que todo documental y algunos por deficiencias sanitarias, es correcto. Son acreedores a una medida de seguridad. De hecho, aprovecho el medio de ustedes para invitarlos a todas las personas que tengan duda en relación a la regulación de sus establecimientos, que acudan, que con gusto los podemos orientar. Más que todo, la finalidad de esto es el acompañamiento, la asesoría, no tanto la suspensión. Pero bueno, si llegara a requerirse por cuestiones que pongan en riesgo la salud, claro que vamos a...
5: El titular de la dependencia invitó a los propietarios de farmacias, consultorios y demás establecimientos relacionados con servicios e insumos para la salud que tengan dudas sobre los requisitos para operar para que se acerque a las oficinas de COEPRIS y recibir orientación y regularización de su situación. Advirtió que el cumplimiento de la normatividad sanitaria es indispensable para garantizar que los servicios que recibe la población se brinden bajo condiciones adecuadas de seguridad.

0: Seguridad e Higiene. Para Noticias MBS, Sandra Sosa.
1: Reconoció la presidenta de la República, Claudia Sheinbaum, a la UAT durante su visita a Ciudad Victoria.
2: Durante su visita a la capital del estado para el evento Honestidad y Resultados Tamaulipas, la presidenta de México, Claudia Sheinbaum Pardo, acompañada por el gobernador Américo Villarreal Anaya, protagonizó un cálido encuentro con la Universidad Autónoma de Tamaulipas, en el que el rector Damaso Anaya Alvarado encabezó a estudiantes y docentes de las distintas dependencias académicas, quienes mostraron su entusiasmo y respaldo a la mandataria federal. El momento de mayor distinción para la institución ocurrió al concluir el protocolo oficial, cuando la doctora Claudia Sheinbaum regresó de manera exclusiva al estrado para expresar un reconocimiento directo a la comunidad universitaria. Quiero darles un saludo especial a todos los estudiantes de la Universidad Autónoma de Tamaulipas, que siempre me reciben con mucho cariño. Felicidades también a los maestros y las maestras, gracias. En este marco de cercanía institucional y hacia el cierre de la visita, el rector sostuvo un cordial saludo con la titular del Ejecutivo Federal, en el que refrendó el compromiso de la UAT de continuar fortaleciendo la calidad académica, la innovación educativa y la vinculación con los grandes proyectos nacionales en beneficio de la sociedad tamaulipeca. Desde su arribo al exterior del recinto, las y los universitarios se hicieron presentes para dar la bienvenida a la capital tamaulipeca, mismos con quienes, tras emitir un mensaje al término del evento, la mandataria nacional convivió de cerca y se tomó fotografías con alumnas, alumnos y profesores de la UAT. Este emotivo encuentro reafirmó el profundo vínculo de respeto y colaboración entre el Gobierno de México y la Universidad Autónoma de Tamaulipas, destacando el entusiasmo y la participación de una comunidad universitaria consolidada como pilar fundamental en la transformación educativa y social del país. Para Noticias MBS, Cintia Gallardo Guerrero.
1: Hasta aquí las noticias de la una. Gracias por su atención. Nos escuchamos a las 8 de la noche. Pase buena tarde.
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1: Esta canción va con mucho cariño y con mucho respeto hasta el cielo para nuestro aventurero, Jason Jiménez.

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Son las 2 en punto. Las 2. 33 grados centígrados. 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

100.1. ¡Échale, gordito! Comenzamos en cabina con Elisi, bebé. Buenas tardes a toda la gente, a toda la raza que anda bien puesto y en sintonía del 100.1. Yo soy Isidro Mendoza y te doy la bienvenida a esta hora, a esta orejona, gordo, de mucho cotorreo y buena música, gordito, aquí en el 100.1, papá. ¡Ay, gordito! Ya es viernes y el puerco lo sabe. Hoy, 11 de septiembre, ya, qué chulada, gordo. El solecito está alegre, está cariñoso, está pisteable el día. ¡Soy yo, muchachos! Saludando a la mezcladora de sonidos, porque recuerden que seguimos en la semana de estreno. ¡Está Jorge Tenorio, el George de la radio! Bueno, ¿tiene sonido acá de presentación, gordito? A ver, ponte un sonido acá de que digan, ese es el George de la radio, el que está ahí, gordito. Sí, sí, sí. Oye, no. No, no, ya anda poniéndole el flow, el tremendo George. Y gordito, le decía, ya es de viernes y el puerco lo sabe. Fíjense que muchas veces les digo, el puerco sabe que no va a salir porque pues le debo a mucha gente y no tengo dinero, ¿eh? Pero en esa ocasión se va a salir un rato, gordito. Hoy en la noche, de entrada les digo, ahorita que va iniciando el programa, que hoy tenemos baile de palbandón, gordito. Ayer no se los pude comentar porque andábamos a las prisas, pero el día de hoy sí, se las dejo, Cayetano, la información, gordito. Hoy tenemos baile, mi gente, en el Mercado del Norte. Allá baile de palbandón, más mis compadritos, los consentidos de Eddie Robles, para que le caigan al bailongo. Y bueno, ahí va a estar Elisi Bebé con la transmisión y las cámaras en vivo, gordo, para que salgan en la tele y todo el rollo. Qué chulada, ¿eh? Y pum, pum, el que no vaya, ¿eh? Vaya a bailar. Oye, también, fíjate que hoy, a pesar de que es viernes, gordito, también mucha raza dice, ¿qué onda, Isi Bebé? ¿Dónde se va a armar? ¿Cómo va a estar el rollo? ¿Qué onda? ¿Qué se les antoja en este viernes, gordito? A pesar de que es viernes, ¿a ti a quién te gustaría ver? Hoy es viernes de ver a quién, gordito. Cuéntame, cuéntame. Bueno, salió con sus... De ir a ver a la tóxica. Cuéntame, hoy es viernes de ver a quién, gordito. Viernes de ver a quién. Manda tu WhatsApp 833-151-1721 y el teléfono en cabina 228-1083 y 227-0597. Le mando un saludo a mi amigo Javier Alejandro, gordito, que anda ahí en su Chevrolet, tendido como bandido, correteando la chuleta. No, hombre, gordito, el vato bien chambeador, es el Chamba 3000, gordito, ¿eh? Que siempre escucha la 100.1, todos los programas, desde la mañana hasta que llega Elisi Bebé y le cambia. No, también escucha Elisi Bebé, gordito, ¿qué te digo? Vamos a la música, George. Ya son las 2:06, gordito. Suéltala, George, suéltala, macizo. Llega el grupo que vale lo que pesa, es el grupo pesado, se llama En Corto. Súbala a la 100.1, aquí nomás.

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100.1, seguimos en la cabina de Licio y Bebé Gordi, todos con 24 minutos. Acuérdense que el tema del día de hoy es viernes de pasarla con quién, de ver a quién en este viernes, gordito. ¿A quién quieres ver en este viernes 11 de septiembre? Déjanos tu WhatsApp 833-151-1721 y vámonos porque tenemos información importante, mi George. 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Para que le caigan a Liverpool, racita, no le hace que ya pasó el cumpleaños de Liz y Bebé. 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Échame la mano. Vámonos al chisme del día, mi George. Suéltala, suéltala, gordito. Y precisamente esa, mi George, hoy que es viernes. ¿Qué quieres, George? ¿Qué insinúas? ¿Quieres que me vaya por unas caguamas saliendo? ¡Ay, no, qué barbaridad! Oigan, tenemos chisme de Karim León, raza. Sí, hombre, yo no sé. No, y si bebé, de todos menos de Karim, ¿no, gordito? Pues sí, sí. Está en el ojo del huracán Karim León, raza. Porque fíjense que el sonorense tenía que presentarse el día de ayer, o sea, ayer 10 de septiembre, tenía una presentación en Las Vegas, gordo. De hecho, creo que iba a ser la primera vez que se iba a presentar. Había mucha expectativa, imagínate. Más de 20 mil fanáticos se quedaron esperando a Karim León, gordo. No, cállate los ojos, pobre vato. Pero a ver, no todo es tan malo. No es que digan, y si me ves bien cizañoso con el pobre Karim León. No, no, ahí les va el porqué, gordo. Fíjate. Resulta, dirían por allá, resulta y resalta. Oye, fíjate que mi compadre Karim León, gordito, tuvo ahí unas broncas un poquito severas con el tema de los vuelos a la hora de poder viajar a Las Vegas, gordo. Resulta que uno de los aviones, pues ahí tenía unas complicaciones a la hora de viajar, gordito, y lo detectaron justo a tiempo y le dijeron, ¿sabes qué, compadre? De aquí no te mueves, busca otra opción. Y entre guara guara la cuchara, se le llegó la noche, se le fue el día y el vato pues ya no se pudo mover, gordito. El vato pues ya aclaró estos temas en sus redes sociales, porque pues sí, gordito, imagínate 20 mil personas y deja tú que sean 20 mil personas, mi George. Hubo gente que viajó de muchos lados, inclusive de otros países, nomás para ir a Las Vegas a ver a este vato y poder cantar todos sus rolones, gordito. Pero bueno, no todo es tan malo, porque ya se reprogramó la fecha para el 15 de septiembre, gordito. O sea, no todo está perdido, nada más se van a aguantar unos días más, a ver si le pueden aguantar también

raza que vino de fueras, pues una vez aprovechen a vacacionar, ¿no? Pues ya están en Las Vegas, gordo, váyanse ahí a apostar unos dolarucos, ahí pues no sé, a pachanguear en lo que se vuelva a llegar la fecha del gran concierto de Carin León. Desde aquí le mandamos un saludo afectuoso y que pues ahí a ver cuándo se acuerda de Tampico, va, gordo, ay, que nos tome en cuenta para un conciertillo, ay, leve, échanos la mano, mi querido Carin León. Queremos cantar esos rolones, oye, súbale, George, súbale, gordito, ay.

Vamos a la música, Villars. Ya son las 2:28. Suénale macizo, gordito. Llega pesado. Se llama Cambio y Fuera. No me estoy reportando. Aguanta. 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

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Aquí nomás por la mejor FM. 231, 33 grados centígrados.

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4: 2:40.

0: 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Seguimos en la cabina de Liz y Bebé Gordito, 2:44. Oye, espérate, mi George, porque fíjate que nos acaban de comentar acá a través del Chicharito Hernández que ya ven que ahorita les estaba contando el chisme de Karim León, gordito. Les había comentado que el concierto se había pospuesto para el 15 de septiembre, pero ahorita ya nos confirmaron bien. Bueno, acaba de salir información fresca sobre que no, es para el 2027. O sea, ya no, ni los que se van a quedar a echar un poquito ahí de vacaciones de ahí de los casi, no, gordito, nada, papá. Hasta el otro año van a tener Karim León, hasta el 15 de septiembre, pero del 2027. No, gordito, si uno quería sanar las heridas, ahora sí le dieron en su Mauser a todos los que hicieron sus gastos, gordito. Pero bueno, ay, Karim, por favor, échame la mano. ¿Cuándo vienes a Tampico, gordo? Pero no, no, ahí sí vente tranquilito, gordo. Bueno, ya hay vuelos, gordo, ¿ah? ¿De dónde? ¿De Tampico a dónde? ¿A dónde? A Mazatlán, sí, creo que ya hay directos, gordo, échame la mano, papi. Si no, vente, te pagamos la gasolina, vato. Oye, vamos a ver los WhatsApp, mi George, de la bandera. Acuérdense que estábamos preguntando hoy en este viernes con quién te la quieres pasar, a quién quieres ver. Viernes de ver a quién, gordito. Vamos a ver qué dice la bandera. Por acá dice guaraguara, guaraguara. Ok, acá dice, a ver, ¿qué dice, gordo?
1: ¡Qué rollo, mi sí, bebé! Es viernes de que vaya a visitar al Patotas en la casa de todos los cornudos maltragados de la Madera y la Echeverría Diamante. Así nomás, como la mejor.
0: Eso es todo, gordito. ¿Por qué, gordito? ¿Por qué les dicen así, papirrín? Por acá el vecino atrás de Coyan dice, viernes de ver a mis tíos. Ahí en Pozuelos, obviamente, en Traslicoyan. Lo que pasa es que luego me entero o que hacen tamales o barbacoa, o luego mis padres me piden ayuda para analizar el terreno del jacal. Por eso no se da el tiempo y abasto y cosas así. Pero bueno, es un pretexto para terminar el sábado hasta las chanclas viendo las peleas de box con unas cheves. ¡Ah, perro! Hoy es el vecino de Traslicoyan, Chile, Chávez. Por acá, ¿qué dicen? Este es el argüendero chismoso de la Fofis. Dice, yo quiero ver hijas de mi vecina, hijo de todo. Uta, creo que no lo debe haber dicho el nombre. Ya la cajetí. Por acá Luis Pecero. Hola, Isi, saludos a los mejor maníacos. Dice, al rato andaré en el baile del Mercado del Norte, papirrín. Gracias, mi Luis. Allá te espero, Ves, por favor, gordito, para que saque los pasos permitidos, los pasos prohibidos. Ya por último, dice...
2: Y estamos, como siempre, gordito, escuchándote en la mejor 100.1. Un saludote para toda la banda del equipo de Barrio Bajo, de Pagosote.
0: Ok.
2: Oye, gordo, una vez me dijiste que te invitaré al partido. Mañana jugamos mañana a las 5 de la tarde, campo de la Villahermosa. Estás invitado.
0: Ok, gordito, pero pues voy a andar bien crudo, gordo. Hoy tengo baile ahí en el mercado. Vámonos a la música, George. Ya son las 2:47. Suéltala, gordito, suéltala. Llega Jos Favela. No me lo mandes a decir. 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

0: 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Ya regresamos para decir adiós, gordito. Oye, antes de mandar los últimos mensajitos, mi querido George, quiero invitar nuevamente a toda la bandera que el día de hoy le caigan allá al Mercado del Norte, gordito. Hoy tenemos baile de palbandón. Hoy a partir de las 6 de la tarde le cae para que vaya a bailar con Elise y Bebé y también con mis compadritos los consentidos de Eddie Robles, que va a tener toda la sabrosura, toda la música tropical, pero sí sabrosa, sabrosa machín, gordito, para que le caiga el ratón. Nos vemos a las 6 de la tarde. Allá sigue la página de un servidor de Palbandón para que vea más detalles, gordito. Sale, allá nos vemos en el Mercado del Norte a las 6 de la tarde. Oye, ya por último, por acá dice Martín García: gordito, hoy es viernes de echar patadas en la recámara. ¡Ay, perro! Este no se anduvo con se fue directo al grano. Acá, ¿qué dice este? Creo que es el Mil Amores, gordo.
1: Joana, gordo hermoso, precioso, chulo. Te lo dice muy sin bebé. Es viernes, papi, es viernes. Es viernes, y de a la cachetera, de ahí de la pedrera, de la mitad para adentro. A darle su votación.
0: Ay, estás perro, vato. Por acá dice: viernes de querer ver al operador del tractocamión de Tamaulipecos número 7. ¡Ay, perro! Oye, esos de tracto dicen que la mueven chido. ¡Ay! ¡El Pipe Sague!
2: Besitos, adiós, bye, papi.
0: Adiós, gordito, te quiero mucho, Pipe. Donde quiera que andes, gordito, si ya saliste a comerciales, bendiciones para ti y para tu familia, gordito. ¡Ya nos vamos! En la mezcladora de sonidos, poniéndole el flow. Ahí está el George de la radio. ¡Qué huele, gordo! Ahí anda macizo. Para la raza que me está preguntando, gordito, sí, todavía hay boletos para Sonido Master, por ahí me están escribiendo en el WhatsApp. Hay que estar al pendiente de todos los turnos en vivo, gordo, de nosotros los locutores y en el Facebook. Hay raza que no nos sigue en el Facebook todavía. Ay, no, es que la radio, ya me dio coraje. ¡Ya nos vamos! A nombre del señor radio, Otoniel Vázquez, el gallo. Yo soy Isidro Mendoza, Elise y Bebé. Y esto fue En Cabina con Elise y Bebé. Vámonos, gordito, que tenga un excelente fin de semana. ¡Huela gas! ¡Fuga!

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1: Las 3 en punto. Las 3. 33 grados centígrados.
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20: 319. 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
1: 3:42.

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Las 4 en punto. Las 4. 33 grados centígrados.

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1: Esta canción va con mucho cariño y con mucho respeto hasta el cielo para nuestro aventurero, Jason Jiménez.

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2: 439.

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1: 4.55.

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1: Son las 5 en punto. Las 5, 32 grados centígrados.

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1: Las 6 en punto, las 6, 31 grados centígrados.